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2: Son las 8 de la noche con 3 minutos.
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2: En Rancagua, 12 grados.
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programa. Muchas gracias por vuestra sintonía. El saludo muy cariñoso para todos ustedes. Que tengan un excelente regreso a casa. Y lógicamente que todos los días estamos acompañándole desde las 20 horas en Bonita junto a usted. Muchas gracias. Un abrazo muy grande para todas las amigas y para todos los amigos.

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1: Son las 9 de la noche con un minuto.
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1: En Rancagua, 11 grados.
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0: 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Son las 9 de la noche con 29 minutos.
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1: Son las 10 de la noche con 30 minutos.
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1: Son las 10 de la noche con 59 minutos.
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2: En Rancagua, 8 grados.
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0: 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Son las 11 de la noche con 32 minutos.
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1: Son las 12 de la noche, en punto.
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1: En Rancagua, 6 grados.
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1: Son las 12 de la noche, con 28 minutos.
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0: 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Es la 1 de la madrugada con 30 minutos.
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1: Es la una de la madrugada con 59 minutos.
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2: En Rancagua, 6 grados.
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0: 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Son las 2 de la madrugada con 31 minutos.
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1: Son las 3 de la madrugada con 2 minutos.
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2: En Rancagua, 7 grados.
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Son las 3 de la madrugada con 28 minutos.

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1: Son las 4 de la madrugada con un minuto.
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1: En Rancagua, 7 grados.
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1: Son las 4 de la madrugada con 28 minutos.

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1: Son las 5 de la madrugada con un minuto.
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2: En Rancagua, 7 grados.
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1: Son las 5 de la madrugada con 30 minutos.

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2: Son las 6 de la madrugada en punto.
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0: En Rancagua, 7 grados.
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2: Son las 6 de la madrugada con un minuto.
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0: En Rancagua, 7 grados.
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0: 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Son las 6 de la madrugada con 28 minutos.
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1: Son las 7 de la mañana en punto.
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1: En Rancagua, 2 grados.
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1: 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Son las 7 de la mañana con 29 minutos.

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1: Son las 7 de la mañana con 55 minutos.
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2: En Rancagua, 2 grados.
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4: Hola, ¿cómo le va? Ya estamos listos para transitar 4 horas de noticias, concursos y la evocación de todo un hermoso pasado convertido en música. 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Así comenzamos.

0: ¿Qué tal, amigos? ¿Cómo están? Tengan todos muy, pero muy buenos días. Ya estamos iniciando nuestro programa este día de hoy, sábado 16 de mayo. Hasta el mediodía le vamos a acompañar con toda la música linda, el recuerdo. Vamos a tenerle también información, vamos a tener noticias, una entretenida conversación también durante esta mañana de día sábado a través de Radio Bonita 92.5 FM en www.bonitafm.cl. Soy Juan Rojas, más conocido como El Bomberito. Oye, ahí estábamos escuchando esa linda canción de ABBA, del grupo ABBA, Daisy Queen. Me encanta esa canción, Martín, de verdad. Así que gracias por partir nuestro programa con este lindo tema de ABBA. Sí, hasta el mediodía, hasta las 12 horas, vamos a acompañar con toda la música linda, El Recuerdo. Obviamente nuestro programa La Mañana de los Recuerdos. Oiga, estaba viendo recién una foto ahí del Seremi de Gobierno, en la cual ayer anduvo visitando el sector de Colchagua. Ahí andaba en Santa Cruz, Palmilla, todo eso, sector costero. Y salía con una foto ahí con su tío El Liebre Riveros, con Jaimito Rivero. Miren, hermosa fotografía en la cual se encontraron ahí en la plaza de Santa Cruz. 8 de la mañana con 6 minutitos, 8 de la mañana, no, 8 con 7, ¿no? Justo cambió. Oye, aquí te voy a comentar que la temperatura está muy baja en este día de hoy, una neblina, pero súper intensa, así que mucha, pero mucha precaución a nuestros amigos que van conduciendo, a los que van saliendo de su casa a trabajar, a los que se dirigen en algún lugar, mucha precaución porque hay una neblina súper intensa por el sector carretera. En algunos sectores de Rancagua, ya yo me vine por carretera y de verdad la visión es bajísima. Sí, está bastante espesa la neblina, así que mucha precaución a nuestros amigos que van conduciendo a esta hora de la mañana. Los que se dirigen a su trabajo, algún punto en la cual tienen que hacer algún trámite, alguna cosa. Bueno, mucha, pero mucha precaución en esta fría mañana de día sábado. Bueno, se esperan cielos despejados para el día de hoy. La temperatura no va a estar tan alta como otras oportunidades. Hoy día la máxima son 17 grados. La mínima, 2 grados. Que es lo que tenemos a esta hora de la mañana. Para mañana domingo, cielos totalmente despejados en nuestra ciudad de Rancagua. Una máxima de 20 grados. Mañana la mínima va a estar, pero terrible. Solamente 1 grado la mínima mañana. Hoy mañana vamos a tener que salir con parka. Con Montgomery, dijo, ¿no es cierto? Sí. El lunes sube un poquito la temperatura, 21 grados, cielo despejado. Oiga, no se ve lluvia, no se ve nada, nada, nada de lluvia. Para la siguiente semana, ¿qué pasa con la agüita, con la lluvia? Dicen que en junio, julio se vienen, pero el niño llega con todo. Sí. El fenómeno del niño llega con todo para junio, julio más o menos, con mucha, mucha, mucha lluvia. Bueno, mientras tanto aprovechemos entonces de lo que nos da el clima, solcito, frías mañanas, y nosotros entramos en calor a través de su programa La Mañana, Los Recuerdos, sábado y domingo. Voy a comentar que la línea telefónica está totalmente habilitada para que usted se pueda comunicar con nosotros. Así, pues tempranito se puede comenzar a comunicarse el día de hoy con nosotros. Pero antes de dar la línea telefónica, les voy a comentar que hoy día está de onomástico todos nuestros amigos que llaman por nombre Honorato. Mire, Honorato. Así que todos nuestros amigos que llaman por nombre Honorato, muchas, pero muchas felicidades. ¿Ya? ¿De dónde viene Honorato? El significado de... Exactamente. De Honorato. Mire, Honorato es un nombre propio masculino de origen latino, cuyo significado es honrado, o aquel que es digno de honor. Evoca valores como el respeto, la integridad, la nobleza y la virtud. Wow. Proviene del latín honor, ¿no es? Así que para hoy, 16 de mayo, tenemos el santo Honorato, obispo y patrono de los panaderos y pasteleros. Cuenta la leyenda que al ser nombrado obispo, una mujer dudó de su vocación, diciendo que la pala de hornear, para hornear pan, bien digo, echaría raíces si él era obispo. La pala floreció, dando origen a su patronazgo. Sí, así dice. Mire, el patrono de los panaderos. Saludamos a esta hora de la mañana a todos nuestros amigos que están trabajando en las diferentes panaderías para llevar el pancito calentito. Así que a todos los panaderos, a los repartidores también y a los pasteleros. Ahí está el significado de Honorato. Aló, buenos días.
1: Buenos días, don Benito.
0: Hola, Alvarito.
1: Aquí estamos tomando desayuno.
0: ¿Cómo está, Alvarito? Muy buenos días, amigo mío.
1: Buenos días. Un poco la pena todavía.
0: Sigue la penita, obviamente, pues, amigo mío.
1: Sí que... va a tener que pasar, ir pasando de a poco.
0: De a poquito, exactamente. Usted lo dijo, amigo mío. De a poquito la pena va pasando. Resignación. Todos en algún momento tenemos que partir de esta vida.
1: 55 años juntos.
0: Mire, pues 55 años juntos, que no es menor tampoco. Así que mucha, mucha fuerza, amigo mío. Ánimo a tirar para arriba de a poquito. A llevar este duelo. No es fácil, como dice usted. Fueron 50 y tantos años juntito, así que va a costar al principio, amigo mío.
1: Quiero enviar un saludo a todos los auditores que están en sintonía, a mi amiga Isabel Faúndelo Miranda. Quiero pedir una canción.
0: ¿Qué cancioncita, amigo mío?
1: ¿Cómo te extraño, mi amor?
0: ¿Cómo te extraño, mi amor?
1: Leo Dan, parece que.
0: Exactamente. Ya pues, la mujer, pues, la majita, la canción, como...
1: Muchas gracias, que esté muy bien.
0: Igual, cuídese, Alvarito, que tenga un buen día.
1: Da igual, chao, chao.
0: Chao, chao. Ahí está nuestro amigo Alvarito del sector del Carmen. Saludos para él. En estos momentos muy complicados para nuestro amigo. No la está pasando bien. Terrible. Así que mucho ánimo, mucha fuerza, Alvarito. A tirar para arriba, amigo mío. Saludos para usted. Ya, por acá me dicen nuestra amiga Lidia Chailot. Sí, pues, ¿cómo está, Lidia? Muy buenos días. ¿Amaneció bien? Con ánimo, con energía para este día sábado. Sábado de neblina. Pero más ratito, como a esa hora de las 10, 11 de la mañana, un sol espectacular, radiante en Rancagua. No va a calentar mucho, pero sí va a haber solcito. Dice, buenos días, bomberito. Mi tema favorito de Tom Jones. Ya, ¿y cuál es su tema favorito? No me diga nada. Yo lo sé. Yo lo sé. ¿Ya? ¿Se lo buscaba nuestra amiga? ¿Sí o no? Sí, se lo buscaba nuestra amiga. El tema favorito de ella, que es de Tom Jones. ¿Ya? ¿Vamos a la música? ¿Sí? Partamos con nuestro programa este día de hoy, amigos míos. Quedan todos cordialmente invitados hasta el mediodía, hasta las 12 horas, en su programa La Mañana de los Recuerdos, junto a su amigo que les habla, Juan Rojas, el bomberito.

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0: 8 de la mañana con 25 minutitos. Ahí estábamos escuchando a Tom Jones para nuestra amiga Lidia del sector de Rancagua Norte. Oye, por acá nos saluda nuestro amigo Claudio Patton. Ya está la sintonía de nuestro programa en este día de hoy. Sí, pues ¿cómo está, Claudito? ¿Cómo amaneció? ¿Todo bien? ¿La familia? ¿Bien también? A ver qué nos dice.
1: 2-2-2-3-3-3. En el aire.
0: En el aire, sí, pues.
1: Buen día, ¿cómo estás, mi amigo? Juan Rojas, bomberito.
0: Excelente, Rojas, vos, Claudito, muy bien.
1: Para la audiencia radial y a todo el equipo humano de Radio Bonita y de la Mañana de los Recuerdos.
0: Así es.
1: Este temita es de John Barry.
0: Mire, John Barry.
1: Cowboy de Medianoche.
0: Ya.
1: Un lindo tema que sin duda nos traerá recuerdos. También en homenaje al amigo Gam.
0: Hoy así, ¿qué es del amigo Gam?
1: En las tardes radiales en Rancagua, Ciudad Capital. Saludos desde Rancagua, nublado y muy frío, el Pato.
0: Nuestro amigo Claudio Pato, al estilo único, como él lo sabe hacer. ¡Aló, buenos días!
2: Buenos días, bomberito, ¿cómo está?
0: Muy bien, Paulita Campos, del sector de La Cruz.
2: Exactamente.
0: ¿Cómo amaneció, Paulita?
2: Bien, solamente que el resfriado me ha durado un poco más.
0: ¿Ya?
2: Pero ya estamos mejor.
0: Qué bien, amiga mía.
2: Así que felicitarlo por su hermoso programa. Y quería pedirle un tema, bomberito, de Pimpinela.
0: ¿Ya? ¿Cuál?
2: Mañana.
0: ¿Mañana?
2: Mañana.
0: A ver, déjeme ver si lo tenemos, ¿ya? Déjeme ver si... Ah, ¿qué pasó? Ahí sí. Pimpinela, entonces.
2: Mañana.
0: Mañana. Ese que dice, mañana comenzaré una nueva vida. Algo así, ¿o no?
2: Es exactamente.
0: Oigan, ya pues, lo vamos a buscar. Se lo vamos a dejar programadito. Acá lo tenemos listito, amiga mía, para que usted lo pueda disfrutar en casita.
2: Ya, pues, bomberito, que tenga un hermoso día.
0: Muchas gracias, igualmente para usted.
2: Con su familia.
0: Gracias, Paulita.
2: Que tenga un hermoso día y un bonito fin de semana.
0: Muchas gracias, igualmente, que esté bien.
2: Ya, pues, bomberito, chao.
0: Chao, chao. Ahí está nuestra amiga Paulita Campos del sector de La Cruz, que nos estaba pidiendo ese lindo tema de Pimpinela. Oiga, por acá nuestro amigo Claudio Pato me dice, increíble amigo, lo acabo de ver este padre del año. Vamos a ver el video de qué se trata, ¿ya? ¿Todo bien, amigo? Gracias al Barba. ¿Y tú, todo bien, amigo? Excelente, pues, Claudito. Ahí estábamos respondiendo a Claudito Patton. Oiga, lamentablemente anoche, eso de las 12:30 de este día sábado, en la madrugada de este día sábado, lamentablemente un furgón atropelló a un equino en el fondo Santa Julia en Greneros, resultando con este último el caballito fallecido. El equino se encontraba sin jinete al momento de ser impactado. Esto fue ahí en el sector de, en el fondo Santa Julia en Graneros, es lo que informaban durante la noche de este día sábado, o la madrugada de este día sábado. Oiga, mucha irresponsabilidad también, sí, porque también hay irresponsabilidad de parte de los dueños de los caballitos, que muchas veces andan en las calles y no se hacen cargo. Funcionario de gendarmería detenido por ingresar celulares en la cárcel de Rancagua. De acuerdo a la información proporcionada por la institución, un funcionario de gendarmería fue detenido por carabineros tras ser vinculado al ingreso ilegal de teléfonos celulares en el complejo penitenciario de Rancagua. La Dirección Regional de Gendarmería en Rancagua informa que tras una indagatoria de la Oficina Regional de Investigación Criminal, ORICRIM, y la Oficina de Seguridad Interna, OSI, se detuvo al interior del complejo penitenciario de Rancagua a un funcionario vinculado al ingreso ilegal de teléfonos celulares y otros elementos tecnológicos al interior del penal. Informaron desde la entidad, de la entidad mediante declaración pública. Asimismo, informaron que se dio cuenta al Ministerio Público y que se determinó instruir un sumario administrativo para investigar los hechos y determinar las sanciones correspondientes. La Dirección Regional de Gendarmería en Rancagua reitera su compromiso con la probidad, la transparencia y el combate permanente a actos que vulneran la seguridad penitenciaria, sostuvieron. ¿Qué me dice usted? O sea, Yo creo que debe haber más de un gentleman involucrado, ¿no? Y esto no es solamente de ahora, en los reportajes que se han hecho en la televisión. ¿Usted ha visto cómo están algunas cárceles con sectores VIP? Yo digo, ¿cómo dejan ingresar tantas cosas? O sea, están mejor que en la calle. Por eso después vuelven a delinquir para estar ahí con todas las comodidades correspondientes. Tienen luz, agua, techo, comida. Ay, señor, si no digo yo. ¿En qué mundo estamos? Me dicen por acá, uff, no solo en gendarmería está el mismo poder judicial involucrado. Sí, pues obviamente. Obviamente, Claudito. Ya, 8:31. 8:31. Le habían pedido a Pimpinela, para nuestra amiga Paulita Campos de la Cruz. Recuerde nuestro WhatsApp para que usted se pueda comunicar con nosotros al más 569-7765-2527.

0: noche estamos de regreso y estábamos escuchando esa melodía junto a John Barrett, que nos pidió nuestro amigo Claudio Patton. Ya, 8 de la mañana con 38 minutos, nos separan solamente 22 minutos para las 9 de la mañana. Recuerden nuestra línea telefónica, el 722-84-5890. Más lentito, 722-84-5890. Ya, para que se pueda comunicar con nosotros. Ahora, si usted nos quiere enviar su WhatsApp, si nos quiere enviar su mensaje, su petición musical, al más 569-7765-2527. Ya, así de fácil. Oiga, estaba leyendo por acá una información que nos llega. Antes de ir a la información, vamos al teléfono. Ya, ¡aló!
1: Hola, hola, muy buenos días, bomberito.
0: Buenos días, mi amiga Herminia, ¿cómo está?
1: ¿Cómo está usted? ¿Cómo amaneció su familia toda?
0: Gracias a Dios, todo bien. ¿Y por su lado?
1: Acá todo bien, gracias a Dios. Acostadita todavía porque está muy helado.
0: Oiga, está heladísimo, así que mucha, sí, mucha, mucha precaución a nuestros amigos que van conduciendo. Me habló Claudito Pando, me dice, bomberito, no se ve nada. Nada, no. Nada. Así que, ¿qué es acostadita, Herminia?
1: Sí, acostadita. Bueno, el señor que habló delante, pues las condolencias para él y que, bueno, usted sabe que uno de repente siempre va a llevar pena, pues, ¿ves?
0: Exactamente. ¿Sí?
1: Siempre va a llevar la pena por dentro. Bueno, harto ánimo nomás y, pues, no tengo más que decir también, pues, ¿ves?
0: Gracias, Herminia, por acordarse de nuestro amigo Alvarito.
1: Sí, hasta tranquilidad para él en su corazón. Y bueno, usted sabe que de repente por enfermedad uno, bueno, llega, tiene que partir, pues, ¿ves?
0: Exactamente.
1: ¿Ves? Bueno, bomberito, yo quiero saludar a mi hijo Ramiro, a mi hijo Bastián, para mí, y yeah, bueno, quiero pedir una canción de San Los Reyes.
0: ¿Cuál temita?
1: El ramito de violeta.
0: Mire, quiero un ramito de violeta, ¿usted?
1: Por favor, sí, eso quiero yo, quiero un ramito de violeta.
0: Un ramito de violeta le vamos a regalar, el ramito de violeta, ¿ya?
1: Claro, a tu cariño a toda su familia y cariño a todas las del grupo, ¿no?
0: Muchas
1: a
0: gracias.
1: A todas, a tu cariño, ¿no? Saludos, saludos a todas las chicas, ¿ya?
0: Ya, pues, niña, que tenga un buen día, cuídese mucho.
1: Usted también, cuídese harto nomás.
0: Gracias, ¿ya? Chao, chao.
1: Chao, chao, que esté bien.
0: Igual.
1: Ya.
0: Miren el llamadito ahí de nuestra amiga Herminia Pérez, sector de Baquedano. Saludos para ella. Dejamos para mañana la canción de San Reyes, un ramito de violetas. Así como lo hizo nuestra amiga Herminia, usted también nos puede llamar si está acostadito, si está acostadita, si está preparando el desayuno o se está preparando para ir a trabajar, para ir a la feria, al supermercado. Bueno, llámenos. Aliéntese con nosotros, llénese de ánimo, de energía en este día sábado. Sábado 16 de mayo. Oye, ya estamos a mitad de mayo ya, ¿eh? ¿Cómo se nos va el año? Pero de verdad, ¿cuánto queda para el 18? Ya estamos pensando en el 18 ya. Oiga, cámaras captaron al hombre atacando verbalmente a la tripulación y a otros viajeros con frases discriminatorias, gatillando una investigación del Ministerio de Justicia brasileño. Chileno es detenido. Oiga, ¿por qué un chileno? ¿No es? Si tiene que haber un chileno en cualquier cosa. ¿Se da cuenta usted? Los robos en España, en otros países. ¿Quién está metido? Un chileno, pues. Chileno es detenido en Brasil por insultos racistas, xenófobos y homofóbicos en vuelo a Alemania. ¿Qué me dice usted? Ay, si no digo yo, si los chilenos damos de qué hablar. Aló, buenos días.
2: Hola, Juanito, buenos días.
0: Buenos días, ¿con quién tenemos el gusto de hablar?
2: Con la Alicia.
0: Alicia, del País de las Maravillas. ¿Cómo está, Alicia?
2: ¿Cómo está?
0: Muy bien, ¿y usted, amiga mía?
2: Bien también, aquí, acostadita también.
0: Mire, qué espectacular.
2: Tomando desayuno, sí.
0: Ya, acostadita tomando desayuno en camita. Qué rico, sí. qué rico, acompañándose, pero, de buena música.
2: Sí, pues. Y se lo voy a llamar porque el caballero que habló, primero que habló.
0: Alvarito.
2: Alvarito. No había escuchado. ¿Y cuándo le falleció la señora?
0: A Alvarito, lamentablemente, hace como 2 semanas más o menos que nos avisó que falleció su señora. No tuvimos idea, nos avisó el día sábado y había sido sepultada ya. Así que le mandamos harta fuerza, harto ánimo a nuestro amigo Alvarito para que tire para arriba. Son 50 y tantos años juntos.
2: Sí, pues. Y ella del cielo lo va a estar acompañando.
0: Exactamente, Alicia.
2: Así que ahí, pues.
0: Alicia, ¿de qué parte nos está llamando?
2: De aquí de Baquedano, pues.
0: ¿Del sector de Baquedano?
2: Sí.
0: Oiga, ¿bastante frío en el sector de Baquedano?
2: Creo que sí, pues yo no me he levantado por fuera.
0: Ya.
2: Quiero pedirle una canción. Quizás te la tendrá Mama Vieja, pero no sé quién la canta.
0: Mama Vieja.
2: Sí.
0: Mama Vieja, pero la buscamos, pues. ¿Sí? Y se la regalamos, ¿ya?
2: Ya, pues. Ya, porque esté bien.
0: Igual, cuídese, Alicia, que tenga un buen día.
2: Ya, usted también. Saludos a su familia.
0: Gracias, igualmente. Ya, chao. Ahí estaba nuestra amiga Alicia. Mire, tenemos Mama Vieja por Los Charchaleros y Antonio Tomo. ¿Ah? ¿Por Antonio Tomo? A ver, ¿será eso o no?
3: Para usted, mi mamá vieja, que me mira desde el cielo.
0: Antonio Tormo, sí. Andamos clarito hoy día, ¿eh? Ya, dejamos la maíta entonces para nuestra amiga. Aló, buenos días.
4: Aló, buenos días, Juanito.
0: Hola, ¿con quién tenemos el gusto de hablar? Uy, que se escucha mal, a ver. ¿Aló?
4: ¿Aló?
0: Ahora sí, ¿con quién tenemos el gusto de hablar?
4: Con Jimena de la Diego.
0: Jimenita de la Diego Portales, ¿cómo está, amiga mía? Muy buenos días.
4: Buenos días, Juanito, aquí. Estoy cocinando ya, estoy haciendo un pinito porque voy a hacer una empanadita.
0: ¡Uy, qué rico! ¿Empanaditas de pino?
4: Sí, que mi hijo está antojado, hace un día se me andaba pidiendo. Ah. Y le dije, ¿sabes? Ya.
0: Oiga, Jimenita, ojo ahí. Cuidado con ese antojo. Cuidado con los antojos. Mire que puede llegar su domingo 7. Jimenita, cuénteme.
4: Quiero pedir el disco de los Beatles, Mitchell.
0: Sí, ¿ese?
4: Que está lindo ese disco. Ayer lo escuché y dije, se lo voy a pedir a Juanito el sábado.
0: Ni un problema. Bueno, si usted tiene canciones en la semana que la escuche y la quiere volver a escuchar, nos piden a nosotros ese temita. ¿Sabe que yo me recuerdo ese tema musical? Fue la primera publicidad que yo grabé cuando estaba de radio controlador en el aerocuerpo con ese tema. Y le grabamos la publicidad a cuando estaba haciendo campaña política en la presidenta Michelle Bachelet. Y le poníamos esa canción de fondo. Mire, un dato que le doy. Jimenita. Le dejamos programadita la canción, ¿ya?
4: Ya, pues, Juanito, que esté muy bien y cuídese. Y lo veo que se mejoró, Juanito, de su resfriado.
0: ¿De medio resfriado?
4: De su resfriado todo.
0: Sí, gracias. Qué ¿sabe
4: bueno, que tiene que cuidarse nada más, pues tomar limonadita todas las mañanas, una gotita de limón con agüita, tío.
0: ¿Sabe, Jimena? Yo soy malo. Miguel. Yo soy malo para ir a médico, para tomar remedio, yo soy malísimo. De hecho, no fui a médico. Me habría tomado 2 Tapsin de estos noches. Y no, genial. Y y asunto arreglado. Pero soy malo para ir a médico. Yo soy cobarde.
4: Oiga, Juanito, siempre tiene que tomar limoncito en la mañana, así con agüita tibia.
0: ¿Limón con agua tibia?
4: Que le echen un vasito antes de todo.
0: ¿Ya?
4: Se levanta, se lava los dientes y se toma esa agüita. Es súper bueno porque mi hijo lo hace.
0: Mire.
4: Sí, mamá, tome eso siempre y sabe que nunca se resfría.
0: Y nunca se resfría.
4: Sí,
0: agüita con limón.
4: Siempre me está recordando lo mismo. Y si puede, le echa miel también, pues sí que le gusta.
0: Un poquito de miel. Mire. Le vamos a hacerle caso, sí. Jimenita.
4: Ya, pues, Juanito, que esté muy bien.
0: Igual.
4: Que tenga un lindo fin de semana.
0: Cuídese, que esté bien. Chao, chao.
4: Igual, chao.
0: Ahí está nuestra amiga Jimenita, el sector de la Diego Portales. Ya, tenemos tres temitas programados. Tenemos a Salo Reyes con un ramito de violeta. Tenemos a Antonio Tormo con Mama Vieja. Y a los Beatles con Mitchell, ¿ya? Así que vamos y ya regresamos en la mañana de los recuerdos.

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0: Ahí estábamos escuchando ese lindo tema de los Beatles que lo habían pedido Mitchell, nuestra amiga Jimenita, el sector de la Diego Portales. Tenemos una triste noticia que entregar a esta hora de la mañana. Lamentablemente nos acaban de informar la pérdida de la mamita de nuestro auspiciador de Distro de Alimentos para Mascota Matías, de nuestro amigo Carlitos Paredes. Con profundo pesar le enviamos nuestras más sinceras condolencias a don Carlos Paredes y a toda su familia por la triste pérdida de su querida madre. Que Dios le entregue consuelo, fortaleza y paz en estos difíciles momentos. Acompañamos su dolor y elevamos nuestras oraciones por el descanso eterno de su alma. Un fuerte abrazo y mucha fuerza para toda la familia de parte de todo el equipo de la mañana de los recuerdos. Para Canitos Paredes, para sus hermanos, familiares, por la triste pérdida de su mamita, le mandamos un afectuoso saludo a esta hora de la mañana. Tenemos WhatsApp por acá. Nuestra amiga Malvina nos dice: hola, buenos días, bomberito. Aunque con harta niebla, quiero por favor pedir un temita de Rodolfo Alvarado o Sergio Nostroza. Porfi, que tenga usted un hermoso día. Igualmente para usted, Malvina. Que esté pero súper, súper bien. Y gracias por estar en la sintonía de nuestro programa. Oiga, que les voy a comentar también que tenemos que ir a la pausa comercial. Sí, pues ya se nos va a la primera pausa comercial. Ya. Nos vamos a la pausa entonces. Ya, de vuelta a la pausa comercial, le vamos a regalar el temita a nuestra amiga, sí, a nuestra amiga Malvina, que nos pidió a Sergio Nostroza. Cualquier canción, ¿no es cierto? O de Rodolfo Alvarado. Usted no se mueva de la sintonía. Vamos y regresamos en la mañana los recuerdos.
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2: Son las 8 de la mañana con 59 minutos.
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2: En Rancagua, 3 grados.
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0: Ahí estábamos escuchando ese lindo tema de Sergio Nostroza, la chica del pullover, para nuestra amiga Malvina, que nos pidió ese temita, ¿eh? Así que saludos para ella. Ya, oiga, por acá nos escribió nuestra amiga Jessica. A ver qué nos dice nuestra amiga Jessica. Buenos días, Juanita, agradecida por acompañarnos en un día más. Toda su gente que lo sigue, muchas gracias a nuestra amiga Jessica, pues, que está en la sintonía de nuestro programa. Bueno, hoy para mí es un día triste porque ya se cumplen 8 años la partida de mi madre, la que me guió, me inculcó el respeto, ser aguerrida en la vida y un sinfín buenas herramientas para mi vida futura. La quiero recordar con un temita, Juanito, si me lo permite, de Pimpinela. Siempre, siempre vivirás en mí. Agradecía Juanito. Oye, tocamos a Pimpinela. ¿Podemos tocarlo más adelante? Sí, Jessica. Ya, si no estás muy apurada con el temita, lo podemos tocar más adelante, ¿ya? O, si gusta, me manda otro temita. Ahí usted me dice. Buenos días, bomberito. Un gusto saludarle a usted y a todos los que hacen posible este hermoso programa. También saludar a toda la audiencia. Y deseo escuchar Como Violeta de Nicolás Di Bari. Grande, bomberito, gracias. Y bendiciones para todos. Nuestro amigo Washington. Saludos a nuestro amigo Washington, que siempre está en la sintonía de nuestro programa, ¿eh? Y del sector de la granja. Sí, bueno, nuestro amigo Washington ahí. Oiga, se maneja con él. Uy, tengo que hablar con él más adelante. Washington, ¿usted hace reja o no? Si está escuchando el programa, ¿me responde ahí? ¿Hace reja o no? Necesito consultarle algo. Aló, buenos días.
1: ¿Cómo estás, Juanito?
0: Muy bien, nuestro amigo Leo Rock.
1: Sí, con él.
0: ¿Cómo está, Leito? Muy buenos días.
1: Bien, acá con harto frío.
0: ¿Con harto frío? Oiga, hace frío. Sí, está bastante helada la mañana, ¿qué quiere que le diga?
1: Sí, así que ahí estamos tomando desayuno y conversando un poquito y aquí tranquilito.
0: Tranquilito en la casita, qué bien, amigo mío.
1: Escuchándolo a usted nomás, siempre.
0: Gracias, pues, Leito.
1: Buena sintonía.
0: Muchas gracias.
1: Hoy te damos el pésame a este caballero que perdió su señora.
0: A don Alvarito.
1: Don Alvarito.
0: Sí, pues le mandamos saludito.
1: No lo conozco el caballero, pero le doy todo mi pésame a este caballero porque se nota que está sufriendo por su señora.
0: Exactamente. Bueno, o sea, fueron más de 50 años juntitos. Lamentablemente partió su señora. Le mandamos harto, harto ánimo a nuestro amigo Alvarito y también a nuestro amigo y auspiciador de nuestro programa, Carlitos Paredes, que a las 8 de la mañana del día de hoy partió su mamita también a descansar.
1: Claro, así que bueno, así es la vida.
0: Así es la vida, Leito. Uno antes, otro después.
1: Justamente, como dice usted, don Juanito. Quería tomar un temita, don Juan.
0: ¿Ya?
1: On the Line de Toto.
0: De Toto, On the Line.
1: Por supuesto.
0: ¿Ya, pues?
1: ¿Usted cómo está? Hola, salud.
0: Gracias a Dios, todo bien, amigo mío.
1: ¿Tu familia cómo está?
0: Bien también.
1: Qué bueno, eso es lo más importante.
0: Exactamente, no, estamos bien, gracias a Dios, amigo mío.
1: Ya, mire, eso quería comentar de este caballero, que esté tranquilo, que de a poquito se le va a pasar todo lo que con su venida.
0: Exactamente.
1: Le mando hartos saludos a ese caballero, no lo conozco, pero que le vaya muy bien, que se cuide, él que se cuide ahora y sus hijos que lo cuiden.
0: Exacto.
1: Así que muchas bendiciones para él y para la gente que está escuchando el programa, y para usted y para su familia.
0: Muchas gracias, Leito. Igualmente para usted, amigo mío, que tenga un buen día.
1: Un saludo también al ingeniero del sonido,
0: a Martín Castro de la sala de controles.
1: Por supuesto, muchas gracias, don Juanito, y que lo pase muy bien en su fin de semana, ¿eh?
0: Gracias, igualmente, amigo mío, que esté bien. Chao, chao.
1: Chao, mijito.
0: Ahí está nuestro amigo Leo Rock, también del sector de La Cruz. A ver qué nos dice nuestra amiga Jessica.
2: Hola, Juanito, buenos días. Sí, no hay problema, te podemos cambiar el temita. Puede ser de Lolita y Lola Flores, Apuesta por el Amor.
0: Apuesta por el Amor. Porque
2: siempre me encantaba esta canción. Siempre, siempre me encantaba esta canción. Y ahora, vieja, entiendo lo importante que es el amor. Muchas gracias, Juanito, y gracias por acompañarnos, de verdad, porque nos da energía y admiración, porque uno está acá en la casa calentita y usted ya está trabajando.
0: Oiga, sí, tempranito. De nada, amiga mía, para eso estamos, para acompañarle todos los días, sábado y domingo, con lluvia, sin lluvia, con neblina, con frío, con calor. Aquí vamos a estar acompañándole con las lindas canciones mientras podamos acompañarlo, ¿no es cierto? Ya, le dejamos para maestra la canción de Lola Flores y Lolita, Apuesta por el amor. A ver, ¿qué más tenemos por acá? ¿Tenemos saluditos? No, sí, nos están escuchando ya en la Villa Conavicó, nuestra amiga María José Chávez. Un saludo para ella, que nos está escuchando ahí en la Villa Conavicó. Aló, buenos días.
3: Aló, buen día, Juanito.
0: Hola, buen día. ¿Con quién tenemos el gusto de hablar?
3: De por acá, de Lo Miranda.
0: Nuestra amiga Isabelita de Lo Miranda, ¿cómo está?
3: Sí, bien, Juanito, gracias a Dios. ¿Y usted y su familia, todos bien?
0: Gracias a Dios, todos bien, amiga mía. Bueno, estábamos hablando recién de nuestro amigo Alvarito Pinto de Gracias, sí, Carmen, que la
3: quería metal. Mandarle un gran abrazo, un saludo. Lo llamé y me decía que estaba, parece, el teléfono como el buzón de voz.
0: Mire, güey.
3: Lo llamé ahora para mandarle un saludo, que yo los conozco a todos ellos desde los abuelitos.
0: Mire, güey.
3: Los conozco, cuando estuvimos en el colegio con Alvarito, lindos recuerdos aquellos. Y la Marita la también compartí con ella, con Alvarito, con todo. Alvarito chico, le digo yo, al niño, que ya está pa.
0: Exactamente.
3: Así que tuvieron un solo hijo, así que es bien poco cortita la familia.

0: Juanito, Juanito el que tiene la mamá, que la goce ahora, que la papache. Mi mamá, 33 años que nos dejó, y todavía me hace falta. Todavía quisiera conversar con ella, a veces contarle cosas, y ya no sé cuál. Y me quiero saludar yo, porque ayer estuve de cumpleaños.
1: Mire, ayer estuvo de cumpleaños nuestra amiga Isabel. No le voy a preguntar la edad a Isabelita, pero no, mucha felicidad.
0: Cumplí la mayoría de edad.
1: Ah, ya, muy bien.
0: Ahí no.
1: Oiga, muchas felicidades para usted, Isabelita. Esperemos que le haya pasado, pero súper bien, que la hayan saludado y que la hayan regaloneado.
0: Mi amor, Recio, vino mi sobrina hija, que me dice tía mami.
1: ¿Ya?
0: Desde Quilicura.
1: Mire, Quilicura.
0: Vino a almorzar conmigo. Y el año pasado igual me llevó a almorzar afuera para el día de la mamá y ¿ya? para mi cumpleaños.
1: Mire qué rico. Qué rico, pues, amiga mía, que disfrute, que aproveche.
0: Oiga, amor mío, ¿podría ser con el temita del cielo cayó una rosa?
1: Del cielo cayó una rosa.
0: De Julio Sánchez.
1: ¿Ya?
0: Un saludo para todos ustedes y para Alvarito, un abrazo bien apretado de mi querido amigo.
1: Ahí
0: y
1: está.
0: Para don Alberto de la Villa, don Alberto.
1: También lo saludamos en el día de hoy, amiga mía.
0: Por favor, Juanito, para ustedes un cariñoso abrazo desde acá de los Miranda.
1: Muchas gracias, Isabelita, que tenga un buen fin de semana, cuídese mucho.
0: Ya, mi amor, igual usted.
1: Chao, chao.
0: Chao, chao, gracias.
1: Ya, ahí está nuestra amiga Isabelita de los Miranda. Saludos para ella y muchas felicidades, que ayer estuvo cumpliendo un añito más de vida. Oiga, nuestro amigo Guachito me dice: bomberito, yo no estoy haciendo trabajo grande, solo reparaciones y artesanía. Una artesanía espectacular, nuestro amigo Washington. Estoy más dedicado a viajar y a descansar. Qué rico, amigo mío, aproveche. Si tiene usted la oportunidad de descansar y viajar, hágalo. No hay nada más rico que pueda descansar y viajar. Qué mejor. Ya, vamos a la música, nos habían pedido este temita. Toto, en la mañana los recuerdos, All the Line, para nuestro amigo Leito Rock.

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0: Ahí estábamos escuchando al Cuco Sánchez con el del cielo que hay una rosa. Me habían pedido ese temita musical. Oiga, tenemos WhatsApp, ¿no? Sí. Ya estamos al día ya con las peticiones musicales. ¿Sí o no? A ver qué nos dicen por acá.
1: Hola, Juanito, buenos días.
0: Buenos días.
1: Tengan buen día.
0: Gracias.
1: Junto a los auditores.
0: Muchas gracias, Cecilia.
1: Quería que me saludara a una vecina que es de aquí del condominio, Pía. ¿Ya? Y a su hija Josefa, que... O sea, ella está de cumpleaños hoy día, Pía.
0: ¿La Pía está de cumpleaños?
1: Josefa, que viene de Coquimbo, postularon. ¡Mire! Que salieron aquí en los condominios, es una buena persona.
0: ¿Ya?
1: De repente se sienten solitas.
0: Me imagino, pues.
1: Ella es abogada.
0: Mire.
1: Pero es muy buena persona y lo quiero saludar. ¿Ya? Por intermedio de su radio, Juanito. ¿Ya? Y gracias.
0: No se preocupe. Estoy
1: sentido porque no me gané la parrillada.
0: Pucha, no, Cecilia. Para la próxima.
1: Gracias, Juanito.
0: Que esté bien, Cecilia. Saludo a nuestra gran amiga Cecilia Vera y también para su vecina, la Pía, que está de cumpleaños, junto a su hija, María José. Así que saludos para nuestra amiga Pía, que está de cumpleaños. Ella viene de Coquimbo, soy. Y vengo cantando. Sí, pues de donde son los Viking 5. Oiga, Coquimbo, ¿va bien Coquimbo? Sí. Ya, vamos al teléfono. Aló, buenos días.
2: Buenos días, Juanito, ¿qué tal? ¿Cómo está?
0: Muy buenos días, Marita, muy bien. ¿Y usted cómo está?
2: Aquí estamos, pasándola.
0: ¿Pasándola?
2: Sí. Bueno, en primer lugar, un saludo afectuoso a esas personas que están pasando malos momentos por el fallecimiento de sus familiares.
0: Exactamente.
2: Así que, bueno, que les mandamos un ramo de bendiciones para todas esas personas.
0: Muchas gracias, Marita.
2: Yo lo estoy escuchando por la radio porque el teléfono se escucha súper mal.
0: ¿Se escucha mal?
2: Sí, pero no importa porque...
0: Yo le escucho espectacular, yo le escucho espectacular, Marita.
2: Eso es lo importante. Y yo lo escucho bien por la radio.
0: Ah, muy bien.
2: Y la tengo a cierta distancia para que no interfiera tampoco.
0: Exacto, mire, ¿usted cuánto sabe? Sí. ¿Cuánto sabe usted? Sí. Marita, cuénteme.
2: Quiero pedirle el tema fiebre.
0: ¿Fiebre?
2: Ah, y otra cosa. Darle las gracias a la persona que pidió mamá vieja con Antonio Tormo.
0: ¿Ya?
2: Porque me trae el recuerdo de mi padre. Aunque él me abandonó a los 4 años, igual siempre lo quise. Porque había un problema en la familia, entonces lo entendí.
0: Lo entendió después al tiempo, dijo.
2: A mí al final me crió mi abuelita materna. ¿Ya? No me criaron ninguno de los dos papás. Así que eso, y me recuerdo cuando chica la vecina acá cantaba Antonio Tormo y decía, veche, está cantando tu papá, está cantando tu papá. Porque creo que cantaba igual a Antonio Tormo. Así que por muchos años yo escuchaba los temas de Antonio Tormo y lloraba como Magdalena.
0: Claro, usted pensaba que era su papá.
2: Sí, así que gracias a la señora que lo pidió por Antonio Tormo y no por los charchaleros.
0: Exactamente, así que ahí le regalamos esa cancioncita a nuestra amiga. ¿Qué nos pidió ese tema? No me recuerdo qué nos pidió, pero saludito a nuestra auditora que nos pidió ese temita de Antonio Tormo, amiga mía.
2: Ya, pues, Juanito, no doy más lata porque hay personas esperando el teléfono.
0: Ya, pues, Marita.
2: Que quieren llamarte a mí y pedir temas. Entonces, ¿fiebre?
0: ¿Fiebre? Por Elvis Presley.
2: Que esté súper, súper bien, que tenga una semana excelente junto a toda su familia. Y que todos estén, pero súper, súper bien de salud.
0: Muchas gracias, amiga mía. Igualmente. Adiós, para usted.
2: Juanito, que esté bien.
0: Cuídese. Chao, chao.
2: Igualmente, chao. Gracias.
0: Ahí está nuestra amiga Marita Cabello también este día de hoy, donde nos pide fiebre de Elvis Presley, ¿sí? ¿No es cierto? No, siempre nos sorprende nuestra amiga Marita Cabello, ¿ves? ¿Ya? Así que se la vamos a buscar. ¿Sí? ¿Ya? Así que saludos para nuestra amiga. ¿Vamos al teléfono? ¡Aló, buenos días! No, nos cortaron el teléfono. A ver, tenemos otro WhatsApp, a ver.
3: Buenos días.
1: Tengo un buen día.
3: Gracias.
0: Ah, y ahí está el audio que nos mandó. Nuestra amiga nos reenvió el audio. Oye, aquí les voy a comentar, nos llega aviso de Granero, dice, se reporta accidente de tránsito en camino a Los Chinos, por causa que se investigan, un vehículo perdió el control en una curva, saliendo de la calzada e impactando en la cercanía de la empresa Monsanto Bayer de Santa Julia. Se informa de 3 personas involucradas, 1 persona lesionada, ¿ya? Ahí nos mandan la fotografía de este accidente, que... ocurrió ahora esta mañana en Graneros. Ahora sí tenemos teléfono. Aló, buenos días.
3: Buenos días, señor.
0: ¿Cómo está, Oscarín? Ah, pero usted ya antiguo, bájale el volumen, pues.
3: Estoy en la calle ahora.
0: Pero, ¿cómo?
3: Estoy en la calle y la radio está dentro.
0: Pero el eco se escucha.
3: No, incluso no lo estoy escuchando por la radio, y quería escucharlo por el teléfono.
0: Ya.
3: No lo escucho.
0: Yo lo escucho bien.
3: Ahora sí.
0: Ya, yo lo escucho súper bien, amigo mío.
3: Sí, no, si es verdad, estoy en la calle.
0: Cuénteme, Oscarín, buenos días.
3: Señor, muy buenos días a usted y a la sintonía.
0: Ahí están los saludos.
3: Muy bien. A pesar del frío.
0: A pesar del frío, es frío psicológico, sí. Dice.
3: Quería pedirle un temita.
0: ¿Qué temita?
3: Mire, voy a meterlo en problema. Nelly Sanders.
0: ¿Ya?
3: Cualquier temita de ella, porque era cantante de tango esa señora.
0: ¿De Nelly Sanders?
3: Sí, ella fue a Argentina y ganó un campeonato de tango.
0: Ya, pues vamos a buscar acá si encontramos algo.
3: Nelly Sander. O puede ser Marco Aurelio.
0: O Marco Aurelio. ¿Ya?
3: Puros cantantes de mi época.
0: Sí, del tiempo de la victoria, dijo por ahí. Marco ya. Aurelio. Ya, pues, amigo mío.
3: Juanito, que esté muy bien, que tenga un lindo programa. Y como siempre le digo, un buen regreso a su hogar.
0: Muchas gracias, Oscar. Que tenga un buen día, cuídese mucho.
3: Gracias.
0: Chao, chao. Ya, no se paran solamente 17 minutos para las 10 de la mañana. Oiga, 3 grados la temperatura. No creo que hayan 3 grados. Yo creo que hay un poquito más. Sí, bueno, puede ser que esté tan helado. Bueno, yo tengo los pies congelados, Martín. ¿Sí o no? Tengo los pies congelados, amigo mío. A ver, vamos al teléfono. Aló, buenos días.
4: Buenos días, Juanito. ¿Cómo está usted?
0: Muy bien, mi amiga Anita Pérez.
4: Sí, pues.
0: Le conocí la voz, Anita. ¿Cómo está?
4: Oiga. Sí, ¿cómo está usted? ¿Bien?
0: Gracias a Dios, todo bien.
4: La familia bien.
0: Excelente.
4: Oiga, un saludo para mi amiga Betty.
0: Ahí están los saludos correspondientes para su amiga Betty.
4: También para la Isabel Faunde. Oiga, que estuvo de cumpleaños, mi guacha.
0: Exactamente, lo llamó hace un poquito.
4: Una linda mujer, así que hay que saludarla con cariño.
0: Así es.
4: Sí. Óigame, mi cancioncita, ¿usted sabe cuál es? Pues.
0: Ruedas. Ruedas.
4: Ruedas, sí, pues de todas maneras.
0: Se dejamos el programa ahí,
4: sí,
0: está bonita.
4: Un saludo a todas las auditoras que están escuchando, ¿ya? Y un saludo para usted y para su esposa.
0: Muchas gracias, igualmente ya. Para usted, cuídese
4: listo.
0: Mucho.
4: Chao, Juanito, muchas gracias, que esté bien.
0: Chao, Anita. Ahí está nuestra amiga Anita Pérez del sector de la René Schneider. Saludos para ella, que siempre nos escucha nuestra amiga Anita Pérez, y saluda también a su amiga Betty y también a nuestra amiga Isabel Faunde de Los Miranda, que ya estuvo cumpliendo un añito más de vida. Ya, ¿no vamos a la música? ¿Con qué vamos a ir? ¡Ah, con Marco Aurelio! Para nuestro amigo Oscarino Olivares de la Oscar Bonilla.

0: Ahí estábamos escuchando ese lindo tema musical para nuestra amiga María Cabello, Fiebre de Elvis Presley. Oiga, ¿sabe que nos están escribiendo por acá? Y nos están escuchando hasta ahora en la región metropolitana nuestro amigo Richard Escomputín, pues. Me dice, buen día, amigo Bomberito, saludos desde May City. Mira, ¿dónde anda en May? La foto es en Sacie con San Alfonso. Ahí anda nuestro amigo, en Sacie con San Alfonso. Acompañado con la Canela, comprando mercadería para ella. Saludos a todos los de la radio. Y si puede, un temita de Álvaro Torres. Ya, pues, dejamos esperamadito un temita de Álvaro Torres a nuestro amigo Richard Escomputín, que se encuentra allá en la región metropolitana. Con cuidado, Richard. Mucha precaución. Sí, allá anda en Rancagua, Richard. Sí, no anda en Rancagua nuestro amigo. Ya, oiga, teléfono habilitado para que usted se pueda comunicar con nosotros en esta mañana fría de día sábado al 722-84-5890. Oiga, yo tengo que pasar una visita, ¿no? Sí, a nuestros amigos nos están escuchando en los condominios. Sabemos que hay muchos amigos en los condominios escuchándonos en este día de hoy, porque te tengo una noticia buena. 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De verdad, con esta noticia, con esta forma de ayudar a las comunidades, no está mal un dinerito extra ahí para alguna actividad, para el día del niño, para el 18, para el día del papá, para el día de la mamá. O para aniversario, puedes juntar unas luquitas durante el año. Buenísimo, pues. Hoy en este sector entre Bascuñán y Exposición, Gorbea y Alameda, me dice nuestro amigo Richard. En ese cuadrado es una taza de leche, Bomberito. Hay guardias, carabineros y rejas en todas las entradas. En San Alfonso con Gragales. Además, soy un zorro viejo en Santiago, ya. Bien, Richard. Ya, vamos a la música antes de irnos a la pausa comercial para nuestro amigo Richard Escomputín, que está en la región metropolitana. ¿Sí? ¿O lo vamos al audio? ¿Tenemos un audio WhatsApp? A ver, veamos.
1: Buenos días, Juanito Rojas. Desde la Miranda, Robinson por acá.
0: ¡Buenas, Robinson!
1: Oh, escucha. Qué alegría saber que ayer estuvo de cumpleaños nuestra vecina Isabel.
0: Aproveche a saludarla.
1: Saludos y salud. Para ella.
0: Exactamente, güey.
1: Si puede proclamar, Ámame, de Bárbara y Dick.
0: ¿Ya?
1: Estaríamos muy agradecidos.
0: Después de la pausa comercial, cuídese sin falta.
1: Y que podamos seguir acompañándolo los sábados y los domingos con la hermosa música del recuerdo.
0: Muchas gracias, Robinson. Saludos para usted y para su esposa, Robinson. Después de la pausa comercial, su temita. ¿Ya? Sin falta. Vamos a la música y ya regresamos.

0: No se mueva del dial. Vamos a una pausa comercial y seguimos recordando en la mañana de los recuerdos.
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1: Son las 10 de la mañana con 3 minutos.
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2: 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En Bonita te indicamos la temperatura.
1: En Rancagua, 5 grados.
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Ahí estábamos con ese lindo tema de Bárbara y Dick, Ámame, para nuestro amigo Robinson Ramos, de allá del sector de Lo Miranda. Saludos para nuestro amigo Robinson, que está en la sintonía de nuestro programa a esta hora de la mañana. Oiga, yo tengo una información que entregarle a ustedes. Esto se llama Cuartel Abierto. Sí, pero me dice, pero bomberito, ¿qué es lo que es un cuartel abierto? Bueno, la tercera compañía del Cuerpo de Bomberos de Machalí, Bomba Nogales, realizará en el día de hoy una jornada de cuartel abierto para toda la comunidad, con el objetivo de acercar a los vecinos y familias al trabajo que realizan los voluntarios en la comuna. La invitación es abierta y busca fortalecer el vínculo entre bomberos y la ciudadanía. La actividad se llevará a cabo hoy sábado 16 de mayo entre las 10 de la mañana y las 18 horas en el cuartel ubicado en Avenida San China 1233 en la entrada del Polo de Machalí. Durante la jornada, los asistentes podrán conocer las dependencias, los carros de emergencia y parte del equipamiento utilizado en los distintos procedimientos. Desde Bomba Nogales destacaron que también habrán actividades preparadas especialmente para la comunidad, permitiendo compartir de manera cercana con los voluntarios y conocer más sobre la importante labor de servicio que cumplen diariamente. Más cerca de ti, siempre listos para servir, señalaron desde la compañía Bomba Nogales, tercera compañía del Cuerpo de Bomberos de Machalí. Mire, tremenda invitación que están haciendo, así que si usted no tiene panorama para el día de hoy, bueno, vaya con su hijo, vaya con su nieto, vaya con su esposa o vaya solo a conocer la actividad que está realizando la tercera compañía del Cuerpo de Bomberos de Machalí, Bomba Nogales. Nos llamó nuestro amigo Luchito Pizarro. Saludos para nuestro amigo Luchito Pizarro. Saludos para usted también, Martín. Ahí nuestro amigo Luchito le dejó muchos, pero muchos saludos a todo el equipo de La Mañana de los Recuerdos. Saludos a su mamita también, que están trabajando ahí en el Monje de Lizana, en el gimnasio a esta hora de la mañana. Ya, línea habilitada para que usted se pueda comunicar con nosotros al 722-84-5890. 72-2-84-5890 o también al más

0: Muy bien. Cuénteme, Filomena, ¿cómo está? ¿Cómo está la hermanita?
1: Ella, el Juanito, no se mantiene muy bien, más o menos nomás.
0: Uy, le mandamos harto ánimo, harta sí, fuerza.
1: Recuerde, Juanito, que una ya está casi cieguita. Mi hermanita Nelly, sí, que cuida a la Adriana, por la María Adriana.
0: Exactamente.
1: Yo no sé cómo se cuida, Juanito.
0: Ay, señor.
1: Porque mire, nosotros ya le tienen un programa a mi hermanita Adriana aquí en el CESAN.
0: ¿Ya?
1: Pero ella dice que nosotros tres tenemos que hacer los cargos, Juanito. Mire, hay muchos motivos por qué nosotros no podemos hacer los cargos de ella. ¿Por qué? Yo también soy adulto mayor, pues, Juanito.
0: Sí, pues.
1: Mi hermana Silvia también tiene un solo ojo, los ojos ya no ve. Entonces, muchos problemas de enfermedades que no podemos hacer los cargos de ella nosotros. Y con ella la que se da más también.
0: Pucha.
1: Entonces estamos bien complicados.
0: Bien complicadita ahí con la hermana.
1: Sí, con la
0: hermana. Ya, porque ponga de su parte la Nelly.
1: La Nelita ya tiene, no tiene ni visto, así de los 3 años, que ella no veía nada. Cuando era chiqui quebraba todos los lentes, Juanito.
0: Chuta.
1: Que eran gruesos antes, y los hacían en los colegios, le decían burlo, ¿cómo se llamaban?
0: Claro, antiguamente eran esos lentes conocidos, los potos botellas, que le llamaban.
1: Eso, le decían todo, y ella quería los lentes, Juanito, los enterraba, los botaba arriba de los techos.
0: Mire, ¿por qué no quería usar lentes?
1: En el colegio, los sacaba y los botaba arriba de los techos cuando pasamos, después la misma gente lo iba a devolverse a la mamita, Juanito.
0: Llegaban con los lentes, todo quebrado en la casa, miren los lentes, su hija.
1: Los lentes de mi hermana, de ella.
0: Ay, Filomena.
1: Y Juanito, sí, y con la otra también lo pasamos mal, cuando éramos chicos con la manana, que le digo yo a la Adriana. Porque le tenemos, no sé, harto respeto a ella, Juanito, ni que ella tuvo esquizofrenia de 15 años, dígame usted.
0: Sí, bueno.
1: Así que a nosotros los golpeamos. Después, Juanito, un día interno no le voy a contar.
0: Ya, ahí me comentan interno. Sí, Filomena, Juanito, cuénteme, ¿qué temita nos vas a recitar para el día de hoy?
1: Sí, mire, no sé si la tendrá una de Charlizá, pero nuestro juramento, pero de Charlizá.
0: De Charlie, oiga, va a estar acá en Chile, Charlizá.
1: Sí, por eso, y me gusta su voz, sí, qué bonitas canciones.
0: Sí, Charlizá. Pues tiene temas muy bonitos, Charlizá, pues.
1: Sí, muy lindo.
0: Así que le vamos a regalar esa linda canción, claro. Ese bolero, nuestro juramento.
1: Lindo, Juanito, y para mis hermanitas, pues, Juanito, por lo que le cuento también, que se, no sé, y es que estén un poquito, aunque sea Diosito, que les dé un poquito más de salud, no más.
0: Exactamente, que vos, y que tienen para arriba y que pongan todo de su empeño, sí, también, pues.
1: Sí, Juanito, y
0: su a cuidarse.
1: ¿Cómo está, Juanito?
0: Gracias a Dios, todo bien, amiga mía.
1: Qué bueno, Juanito, me alegro mucho. Dios lo bendiga a usted como siempre, si él lo bendice a usted, porque es tan bueno, pues, Juanito.
0: Muchas gracias, Filomena, igualmente para ustedes. Juanita.
1: Sí, yo lo quiero harto porque lo conocí. Y no, mi hermana igual, Juanito, siempre se lo acordamos de usted.
0: Sí,
1: pero para bien,
0: bueno. ¿Eh? Sí, gracias. Gracias, sí, amiga mía.
1: Yo les pido a usted, Juanito, para su familia y para todos sus auditores, que los escuchamos todos los sábados y los domingos.
0: Muchas gracias, Filomena. Que tengan un buen día. Cuídense mucho.
1: Gracias, Juanito.
0: Chao,
1: chao.
0: Ay, qué tremendo cariño de nuestros auditores, ¿eh? Saludos para nuestra amiga Filomena Picero, que está ahí en el sector de la Diego Portales. Saludos para ella, para sus hermanitas también, pongan de su parte, pues, chiquilla. Ya, háganle caso a su hermana, güey. No, que están, son muy... Sí, son muy consentidas. Ya, oiga, 10 de la mañana con 19 minutitos, son 10 de la mañana. Oiga, tenemos una despedida, pero furia el próximo viernes. Sí, pues, viernes 22. Oiga, el jueves es feriado, pues, 21 de mayo. El combate naval de Iquique, sí, pues, el mes del mar y mes de la madre. Pero el próximo jueves se conmemora el combate naval de Iquique. Y viene, oiga, más de alguno va a tomar sándwich feriado largo. Ay, me toca trabajar el viernes, Martín. Por ende, hay programa. Hay programa sábado y domingo. Sí, pues el viernes 22 de mayo tenemos una tremenda, tremenda despedida de uno de los dobles de... Mire, escuche mejor la publicidad usted, amigo mío.
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0: Nos vemos en la ruta. Y nos vemos en la ruta. 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

0: Ahí estábamos escuchando a Charlie Sa, nuestro juramento para nuestra amiga Filomena Vicero, que nos pidió ese temita musical. Oiga, fría mañana todavía, ¿eh? No, parece que no va a salir nada el solcito el día de hoy, como decía el tiempo. Supuestamente a esta hora tenemos 11 grados, ¿qué dice usted? ¿Habrá los 11 grados o no? No sé, yo encuentro ahí que hay menos temperatura. Sí, está bajísima. Pero dicen que va a haber cielo despejado. Yo no sé a qué hora se va a despejar el cielo. Sí, es un sol maravilloso. Yo no sé, ¿dónde está el sol todavía? 17 grados la máxima para el día de hoy. Mañana domingo, 20 grados la máxima. Con una mínima de 1 grado. Va a estar bastante leída mañana a la mañana también. Hoy día la mínima fueron de 2. O sea, si ya hizo frío, imagínese mañana. Aló, buenos días.
1: Juanito, me olvidé una cosa.
0: ¿Qué pasó, Filomena?
1: No, saludé a mi hermana Silvia, que está el 21 de mayo de cumpleaños.
0: ¡Mira, el 21 de mayo para el combate naval de Iquique!
1: Justamente, Juanito, cuando sonaron la... ¿Cómo se llama eso que dije? La mañana.
0: Cuando dijeron, al abordaje, muchachos.
1: Claro, Juanito, y ahí nació mi hermanita Silvia, Anita.
0: Mire, bueno, le mandamos saludos a su hermanita Silvia, claro, entonces, güey. Silvita Picero.
1: Para ella y sus hermanas, Juanito. El viernes la saludamos, vamos a juntarnos, Juanito.
0: Ya, pues, qué bien.
1: Ya, bendiciones, Juanito, para su programa y para usted principalmente, y para sus auditores.
0: ¿Ya? Muchas gracias, cuídese, Filomena, que esté bien.
1: Juanito, que le haya ocupado el teléfono.
0: No, se preocupe, para eso estamos, amiga mía.
1: Ya, Juanito, saludos para todos.
0: Cuídese, que esté bien. Chao, chao.
1: Para Silvita, ya.
0: Mire, nuestra amiga Silvita Picero va a estar de cumpleaños este día jueves, para el 21 de mayo. Cuando se dijo al abordaje, muchacho, ¿no? Oiga, saludamos también a los bomberos de la tercera compañía del Cuerpo de Bomberos Rancagua, pues su lema, su... Es Bomba Arturo Prat, exactamente. Para todos los bomberos de la tercera compañía del Cuerpo de Bomberos Rancagua, ahí, Bomba Arturo Prat. Aló, buenos días.
2: Muy buenos días, Juanito.
0: Hola, Margarita Saavedra, ¿cómo está? Muy buenos días.
2: Muy bien, gracias a Dios, feliz, contenta.
0: Feliz, contenta, agradecida de la vida.
2: Sí, feliz, porque Dios siempre nos apoya de una u otra forma, nos manda una manito.
0: Exactamente, como dijo el pastor Rocha por ahí, agradecido, hijo.
2: Sí, así que eso. Bueno, y llamaba para, mire, para contarle a toda la gente que estoy muy contenta porque... Mi hijo ya empezó con clases en la Universidad O'Higgins por un programa que existe, que se llama PASE, un programa que hay hace mucho tiempo, que es para los chicos que están en liceos técnicos profesionales para poder prepararlos para la prueba de la PAES.
0: ¿Ya?
2: Entonces, porque en los colegios técnicos profesionales no los preparan, pues, en liceos Carcastro, esos que son humanistas, científicos humanistas, sí preparan a los chicos. Entonces mi hijo está preparándose, mi hija sí llegó a la universidad por este programa.
0: Ya.
2: Entonces estoy muy feliz porque mi hijo ya tuvo su primera clase.
0: Mire.
2: Está en la universidad aquí en estos minutos.
0: Qué buena, pues, amiga mía. Felicitaciones entonces para Víctor Manuel.
2: Sí. Así que eso, pues, Juanito, y que ojalá que este programa no se termine porque se están terminando muchas cosas con el nuevo gobierno. Así que se mantenga este programa que...
0: Oiga, lamentablemente, si lamentablemente se nos fueron dos auspiciadores. Así estamos. Se nos fueron dos auspiciadores, Gavigado Bastible, y ahora hasta fin de mes ya me llega con nosotros nuestro amigo de servicio técnico Raúl, que lamentablemente se va de nuestro espacio. Así que, bueno, vamos a tener que meternos el cinturón, ahí no sé qué vamos a hacer. De alguna otra forma vamos a tener que ver cómo lo hacemos para poder seguir sustentando nuestro programa sábado y domingo, pues. Así que
2: ojalá que llegue algún otro auspiciador, pues, Juanito.
0: Sí, pero hacemos la invitación a nuestros auspiciadores, a nuestros amigos que tienen algún local comercial o alguna empresa, algún emprendimiento. Bueno, nosotros ahí estamos llanos para poder ofrecerle publicidad a un bajo costo.
2: Exacto, entonces a todos los emprendedores también, para que puedan hacer surgir sus negocios, aquí tienen una ventana, po.
0: Exactamente.
2: A Juanito, en su radio, para muchas que gracias. Pueda anunciarlo, y así Juanito también, bueno, nos ayudamos. Esta cosa es mano a mano.
0: Sí, pues. Yo lo conversaba un día, no sé, no me recuerdo con qué lo conversé, me parece que en la actividad que tuvimos ahí en el Clodomiro Barril, más que nada, yo no lo hago esto como un negocio ni como un trabajo. Bien. Porque yo tengo mi trabajo. Esto más que nada lo hago y de hecho cubro el gasto de que se cuesta transmitir el programa con los auspiciadores. Pero no lo veo así como una forma de que yo voy a ganar con la radio. No, para nada. No. Para mí, a mí me encanta esto de comunicar, de estar con ustedes, de acompañarles. Muchas veces he tenido que ahí tratar de multiplicarme con mis cosas que hago, pero seguimos dando acá la batalla, la pelea, y estar acompañando lo que es lo más lindo, porque es lo que ustedes tienen, de comunicarse, de poder entretenerse, de informarse muchas veces y de pasarle un rato agradable de todo lo que está pasando a nivel país, a nivel mundial también.
2: Sí, está muy difícil la situación, Juanito, así que hay que cuidar los trabajos, los que tienen trabajo, y ojalá que los que no tengan puedan encontrar alguno.
0: Exactamente, está complicada
2: la
0: cosa.
2: Está muy complicada la situación.
0: La economía está complicada.
2: Hay muchos beneficios que se están cortando, los hospitales van a empezar a ver faltas de remedio, a lo mejor de recursos, tanto recurso humano como recurso material físico, ¿me entiende? Entonces... Claro. También por eso es súper complicada toda esta situación que estamos viviendo en estos minutos. Aparte de la delincuencia que nos ha frenado, está pero desbordada.
0: Desatada, dijo.
2: Sí, está desatada. Yo el centro no voy en las tardes, noches ya. Antes uno iba hasta tarde, estaba en el centro, ahora no. Incluso por eso las tiendas también cierran más temprano.
0: Oiga, yo vi un reportaje el otro día, ¿dónde? En YouTube. Me apareció un video del año 93. Del año 93 me apareció un video donde el centro era a las 9 de la noche y todavía se mantenía abierto, la gente caminando en Paseo Independencia, donde habían tiendas que hoy en día ya no está, estaba el Cine Reds, había muchas cosas, y uno empieza a imaginarse. Yo me recuerdo cuando chico y uno paseaba tranquilamente por el centro Rancagua, o uno andaba en locomoción colectiva, en las micro cosas colectivo, y era una vida tranquila, pues. Uno podía andar tranquilamente por el centro, por las calles, sin miedo de que lo fueran a asaltar, sin miedo de que le fueran, no sé, pues a golpear porque usted no le da una moneda a la persona que anda en situación de calle, los drogadictos, cosas así. Era totalmente distinto.
2: Juanito, yo a mis 20 años trabajaba en Calzado Roile.
0: Mire, pues.
2: Calzado Roile ya no existe, hace muchos años que en Rancagua. Es decir, la zapatería cerró porque la fábrica de Roile cerró. Porque ellos tenían fábrica y ahí vendían sus propios zapatos. Eran zapatos de muy buena calidad.
0: Mire.
2: Y yo trabajé muchos años, ¿sabes qué? Yo salía a las 9 de la noche de la tienda.
0: ¿Ya?
2: A veces 9:30, porque en que se fuera el último cliente.
0: Claro.
2: Salíamos más tarde, se podía cerrar a las 9, pero nunca cerrábamos a las 9. Y yo de ahí me iba a pie a mi casa.
0: Mire,
2: pues. Mi casa quedaba en la William Breve. Y me iba a pie, sin ningún temor, Juanito, sin ningún temor. Ahora yo eso no lo haría ni por gracia.
0: Nadie lo hace.
2: ¿Se da cuenta? Entonces ha cambiado mucho
0: los tiempos. Ha cambiado los tiempos.
2: Sí, ojalá que volvieran atrás, que la gente volviera a humanizarse, porque eso es lo que nos falta, Juanito, humanizarnos, ponernos en el lugar del otro.
0: Exactamente. Hay una canción de Álvaro Scaramelli, Martín, Tiempos Buenos. De Álvaro Scaramelli, vamos allá.
2: Pongamos esa canción por Álvaro Scaramelli, ¿ves?
0: Exactamente, que eran tiempos que ya no volverán. Eran tiempos
2: exactamente.
0: Buenos.
2: Exactamente.
0: Sí.
2: Hay un tango de Gardel.
0: Mire, güey.
2: Él dice que el. ¿Cómo se llama? El que el mundo fue y será una porquería, ya lo sé, ¿no es cierto? Pero ¿para qué vamos a hacer porquería al mundo? Si somos nosotros los que no tenemos que mostrar. Así que pongamos esa señal para los caramelos. Yo iba a pedir otra canción, pero ya que la propuso, me gusta.
0: Ya, pues Margarita. Ya, Juanito, gracias por estar
2: en sintonía. Bendiciones para todos, a su familia, a todos los auditores, y que ojalá les llegue allí a un patrocinador.
0: Exactamente, cuídese,
2: ya, que esté bien. Dios lo bendiga, Juanito. Voy a pedir para que le llegue su patrocinador. ¿Ya?
0: Gracias, que esté bien. Chao, chao. Oiga, sí, pues se nos van dos auspiciadores. Gavigana Bastible también cerró sus puertas muchos años, Gavigana Bastible. Y bueno, ahora también nuestro amigo de servicio técnico Raúl, también que ahí va a cerrar sus cortinas, baja sus cortinas de su local con nuestro auspicio. También nuestros amigos de estacionamiento ahí. Sí, pues también estuvieron ahí a punto. Logramos ahí llegar a algún acuerdo y también siguen con nosotros, pues. Así que, lamentable, pues, lo que está pasando. Mire, por acá me dice nuestro amigo Richard. Nuestro amigo Washington. Me dice, bomberito, ¿se recuerda el hundimiento de la Esmeralda con los 21 cañonazos? Se recuerda, mire, siempre en Valparaíso, en la secta, en Iquique también se hacen muchos homenajes. A ver, veamos por acá.
3: No, está helado, Juan. 12 grados, compadre.
0: 12
3: grados. Compadre, me cierra el ojo a cada rato.
0: Mire.
3: Y me hacen sus canyengues, no hay que hacer.
0: Y nos manda una fotito ahí de un whisky. Está para una malicia, Claudito. Sí, está para una malicia, dijo. Saludos a nuestro amigo Samuel de la bisutería Macharí, don Samuel Mercado y Contreras. Dice, buenos días, don Juan, bendiciones. Sí salió el sol, pero no le dijo a nadie para dónde iba. Mire, que está cómico nuestro amigo el día de hoy. Saludos a Samuel. No, si se está asomando. Se asoma un poquito, ¿no? Sí, algo se asoma el sol ahí. Ya, ¿no vamos a la música? Esta hermosa canción de Álvaro Scaramelli, En la mañana los recuerdos.

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0: Pero qué hermosa canción, ahí estábamos escuchando a los Galos. Hay canción para una esposa triste. Bonito tema musical para esta mañana fría de día sábado. Oiga, por acá me llega WhatsApp. A ver, veamos.
1: Juanito, se me olvidó algo.
0: ¿Qué se le olvidó, que Margarita?
1: Mañana mi sobrina, la manda Florencia Paz, que usted la conoce, que es un amor.
0: ¿Ya?
1: Hace su primera comunión. Yo le mando un beso. Y bueno, y la felicito. Y que la queremos mucho. Y que mañana vamos a estar con ella, acompañándola en todo momento, como siempre. Que nunca la vamos a dejar. Que siempre puede contar con su tía, con su tío Víctor y con sus primos, que la adoramos. ¿Ya? Un beso, eso era todo. Chau, chau.
0: Chau, chau, Margarita. ¿Se escuchó bien, no? ¿O no? ¿Sí o no? A ver.
1: Y Juanito, se me olvidó algo. Que mañana mi sobrina, la manda Florencia Paz, que usted la conoce, que es un amor. ¿Ya? Hace su primera comunión. Yo le mando un beso y bueno, y la felicito y que la queremos mucho y que mañana vamos a estar con ella, acompañándola en todo momento, como siempre. Que nunca la vamos a dejar, que siempre puede contar con su tía, con su tío Víctor y con sus primos, que la adoramos. ¿Ya? Un beso, eso era todo. Chau, chau.
0: Chau, chau. Ahí estaba, sí, pues ahí estaba completito el audio, ¿ya? Aló, buenos días.
2: Hola, Pomporito, buenos días, ¿cómo amaneció?
0: Muy bien, nuestra amiga Hilda.
2: Exactamente.
0: ¿Cómo está, Hildita?
2: Con harto frío.
0: ¿Quién dijo que hace frío? Hace frío psicológico, pues.
2: Oh, no, pero uno sale afuera, está más helado que ocho.
0: Pues. Sí, está bastante heladita en la mañana, así que hay que estar bien abrigadito.
2: No, yo vi dos pingüinos parados ahí al frente.
0: ¡Mire, habían pingüinos parados! Hildita, cuénteme.
2: Cuento. Ah, es que como empezamos a conversar otra cosa, saludo a su señora y a sus hijos igual.
0: Muchas gracias.
2: Bomberito.
0: Dígame.
2: Tengo que decirle algo.
0: A ver.
2: Antes de ayer compré en un negocio.
0: ¿Ya?
2: Chocolate de esos Nicolo.
0: ¿Ya?
2: Y llegué acá a la casa y abrí uno.
0: ¿Ya?
2: ¿No se imaginan lo que venía adentro?
0: No sé.
2: Gusanos.
0: Uy, a tener precaución entonces,
2: ¿eh? Ya, y llevé el chocolate a devolverlo.
0: ¿Ya?
2: Y me dijo, es que uno no... Dije yo, mire, dije yo, me salió con sorpresa el chocolate. Entonces me dijo, bueno, es que viene en el vuelto, uno no sabe lo que viene adentro.
0: Claro.
2: Y me dijo que está desde la fecha 2026.
0: ¿Ya?
2: Sí, pero es que el chocolate está vencido adentro, no la fecha.
0: Claro, claro, ahí también hay una polémica ahí, Hildita, porque claro, si está dentro de la fecha, ya es un tema de la fábrica donde salió el chocolate. A lo mejor estuvo expuesto al sol, en fin, a humedad, cosas así. Entonces, ahí el vendedor del negocio no tiene cómo corroborar eso. Él sí puede hacer después el descargo a la empresa que se lo compró, al proveedor, no sé.
2: Claro.
0: Así que, bueno, son cosas que pueden pasar, porque si y está después, dentro de la fecha, nadie puede ver lo que hay dentro de un envoltorio.
2: Como dijo, hay que ver para creer.
0: Exactamente. Hildita, cuéntame.
2: Y después va y me dice, porque le llevé el envoltorio para devolvérselo.
0: ¿Ya?
2: Y después me dijo, este tiene la misma fecha. Y resulta que salimos con el mismo.
0: Ya, pues no ves, hay un problema ahí ya de la producción, no sé, pues ahí para tener que ver ellos cómo arreglan el problema. Hildita, ¿qué temita me va a pedir para el día de hoy?
2: ¿Para el día de hoy?
0: ¿Sí?
2: El día más hermoso.
0: Ya. La vamos a dejar programadita la canción entonces de. El día más hermoso de Ramón Aguilera.
2: Hay otra cosa, le iba a decir. ¿A qué hora empieza el partido de O'Higgins hoy día?
0: Hoy día, hay partido de O'Higgins hoy día, sí, pues hoy día juega con Universidad de Concepción, la U de Conce.
2: Uh-huh.
0: Vamos a ver y le avisamos a qué hora juega O'Higgins
2: hoy día. Como estaba escuchando, que todas las tardes escucho los comentarios del fútbol.
0: ¿Ya?
2: Que empezaban a las 4:30 a transmitir.
0: A las 5:30 comienza el partido, a las 4:30 comienza la transmisión en vivo, en directo por Voz Deportiva.
2: Uh-huh.
0: ¿Ya? Así que a las 5:30 comienza el partido.
2: Un gusto haber hablado con usted.
0: Que esté bien, cuídese.
2: Cariño a su familia.
0: Gracias, chao, chao.
2: Chao, chao, mi niño.
0: Sí, pues es complicado porque, claro, el comerciante está vendiendo el producto dentro de la fecha. A veces está vencido. Ya es complicado. Ahí es más complicada la situación. A ver, dice por acá, buenos días Juanito, un cordial saludo para usted y su familia. En este día quiero saludar a mi amada esposa por ser el día de su cumpleaños y que le toque el tema que tanto nos gusta, el de Diango. Oiga, toda la semana estábamos tocando el temita de Diango, Cristian. ¿Ah? Te dije otra canción bonita, güey. Pero toda la semana el mismo tema, acá me arreglaba el control. De nada, Margarita Saavedra, nos dice muchas gracias. Oiga, por acá nuestro amigo Claudio Pato me dice, Rancagua, o la sexta región, va a vivir un complejo tema de la locomoción colectiva, bomberito. Los buses, si ya es malo servicio, imagínense lo que se viene. ¿Sí? En Rancagua advierten una posible reducción de servicios de microbuses, producto de las alzas de los combustibles. ¡Guau! Está compleja la situación. Se viene bastante compleja la situación. ¡Aló, buenos días!
3: Buenos días, bomberito. ¿Cómo está usted?
0: Muy bien. ¿Con quién tenemos el gusto de hablar?
3: Con Patricio Ponce.
0: Patito Ponce, ¿cómo está, amigo mío?
3: Bien, bien. Gracias a Dios y a usted y la familia.
0: Gracias a Dios, todo bien. Cuénteme, bueno, Patito.
3: Quería pedir una canción porque el día 20 de mayo mi papá cumple 4 años fallecido ya.
0: ¿4 años?
3: Manuel Jesús Ponce Padilla.
0: ¿Ya?
3: Y pedir una canción de Piero, mi viejo.
0: Mi viejo de Piero. ¿Se la dejamos programadita, pues, amigo mío?
3: Ya, listo, bomberito, gracias, cuídese, chao.
0: Que esté bien, cuídese, chao, chao. Ahí estaba nuestro amigo Patito Ponce, ya, le vamos a dejar programadita la canción de Piero. Si no alcanzamos ahora, se la tocamos de vuelta de la galería comercial.

0: No se mueva del dial. Vamos a una pausa comercial y seguimos recordando en la mañana de los recuerdos.
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2: Son las 11 de la mañana en punto.
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2: En Rancagua, 8 grados.
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0: Ahí estábamos escuchando esa linda canción de Piero, mi viejo, para nuestro amigo que nos pidió ese temita para recordar a su papito, que partió hace 4 años de este mundo. Ya, oiga, no llega WhatsApp por acá, veamos.
1: Juanito, dígale a la señora que recién llamó,
0: ¿ya?,
1: que en el envoltorio afuera sale un número de servicio al cliente.
0: Ya.
1: A ese número tiene que llamar ella y explicar lo que le pasó, y ellos le van a hacer la devolución de su chocolate. Le van a hacer el cambio, que tiene que guardar, eso sí, el papelito del envoltorio. ¿Ya? Y guardar el chocolate, porque vienen de la empresa y le rescatan el chocolate, pero necesita eso.
0: Ya, hasta ahí no me llegó, ¿no es? Ya, pero ya entendemos ya, Hildita, ¿eh? Ahí afuera del envoltorio. Bueno, y esto para todos nuestros auditores que nos están escuchando, si usted ve que el producto que compró está con la fecha como corresponde, no está vencido, ¿ya? Y viene malo, viene con distintas cosas. Bueno, ahí hay un número de atención al cliente, como dice nuestra amiga Margarita Saavedra. Usted se puede comunicar y dar el reclamo pertinente. Y ahí le van a decir los pasos a seguir igual. 11 de la mañana con 12 minutitos. 11 de la mañana con 12 minutos. Mañana demasiado fría en nuestra ciudad de Rancagua. Oiga, nuestro amigo Samuel me invita a tomar un cafecito, me dice Bomberito, lo invito acá a tomar un cafecito calentito. No, es que de verdad estoy pensando seriamente, Martín, en traerme un termo con agüita caliente. Tengo las manos congeladas. Y tomar un tecito. Es que uno ya llega a una edad donde uno ya... Martín, es que usted es joven, po. Usted no lo va a entender, Martín, de verdad. Cuando usted llegue a esta edad, a la edad de los 40 casi, se va a dar cuenta que necesita tomar algo calentito a cada rato. Sí, bueno, Si uno ya anda con frío ya, bo. Y por eso me paso parando al baño, ¿no? Como dicen los inolvidables de siempre, hay que tener un baño cerquita. Ya, teléfono habilitado al 722-84-5890. 722-84-5890. Aló, buenos días.
2: Buenos días, Bomberito.
0: ¿Cómo está mi gran amigo Luchito Becerra Medina de la René Schneider?
2: Bien, aquí con frío nomás, oiga.
0: Oiga, que hace frío, Luchito.
2: Oye, escucho despacito.
0: ¿Me escucha despacito? ¿Me escucha? A ver, yo le escucho, pero suban. A ver, Luchito. Luchito, ¿ahí sí? ¿Ahí sí?
2: Ahí sí.
0: Ya, Luchito. Oiga, hace frío, ¿no es cierto que hace frío, Luchito?
2: Sí, oye, me estoy riendo si usted le dice a Martín que es viejo. Y usted no es viejo, imagínese, yo sí que soy viejo,
0: niño. Oiga, pero es que de verdad, Luchito, uno ya a esta altura como que tiene que tener un baño cerca. Y sobre todo con el frío, que de verdad tengo los pies, las manos congeladas. Me ocurrió venir con buzo hoy día, ¿no?
2: Sí. Oye, ¿qué le vamos a hacer? ¿Cómo hace frío, Bomberito, aquí? Yo normalmente me levanto entre las 8 y las 9 a tomar desayuno.
0: ¿Ya?
2: Y hoy día todavía no me levanto a tomar desayuno.
0: Y hoy día todavía está acostadito. Aproveche, Luchito, aproveche.
2: Estoy tapado hasta la oreja, ¿no puede decir?
0: Oiga, pero que, dígame que no es malo estar acostadito, tapadito, escuchando música, bonita música y con un guatero, ¿o no?
2: Sí,
0: no, espectacular. Sí. Y sobre todo ahora que hay estas sábanas de pola, mejor todavía, no dan ni ganas de levantarse.
2: Lo otro, Bomberito, que escuchar música antigua y escuchar también, en este caso, con usted, de poder de repente conversar.
0: Hace bien.
2: Se ve en toda la emisora.
0: Exactamente.
2: Y lo estaba escuchando. Y lo mismo que conversaba la señora, que se están cerrando muchos locales. Se han cerrado muchos locales.
0: Se han cerrado muchos locales. Increíble, sí. Amigo mío. Usted va al centro. Bueno, Bata ya cerró. Han cerrado muchísimos, muchísimos locales.
2: Si no me equivoco, Bomberito, el primer local que empezó a cerrar temprano y después se cerró su cortina, fue el local de bellota que estaba ahí antiguamente, donde había el, en el pasaje de bomberos.
0: De los bomberos, en Brasil. Claro. Bellota, exactamente.
2: Bellota que era atendido por sus dueños.
0: Sí, pues, el Palacio de la Moda.
2: Claro.
0: Bueno, esta semana, hace un par de días atrás, falleció uno de los dueños.

0: cortina abierta y es un tremendo local, venden de todo. Y no digamos tampoco que es muy barato.
1: No.
0: Entonces, yo digo, ¿cómo lo hacen? Y tienen una cantidad de gente trabajando. ¿Cómo lo hacen para sustentar sus locales? Pero bueno, alcanza para todos. Luchito, ¿qué temita nos va a pedir para el día de hoy, para esta fría mañana?
1: El otro día me recordé de Enrique Guzmán.
0: ¿Enrique Guzmán?
1: Él era cantante, ¿no es cierto?
0: Sí, pues mexicano.
1: Claro, sí, por ahí me acordé, dije yo, pero no me acordé de ningún nombre de las canciones.
0: Le voy a regalar 100 kilos de barro. ¿Le gusta?
1: Angelito,
0: cuénteme.
1: Antes de pedirme un agrado de haberlo escuchado, saludo a los auditores, a los auspiciadores también. También me escuché, porque parece que en el lazo de las 9 y me quedé dormido.
0: No, se quedó dormido el producto de lo calentito que estaba en la cama.
1: Claro, pero alcancé a escuchar, digamos, agarré de nuevo la onda cuando estaba hablando la señora y usted estaba comentando que hay algunos pichadores
0: sí,
1: con Don Raúl, a lo mejor, ¿no?
0: Exactamente, Don Raúl lamentablemente llega hasta fin de mes. Gaby Gada Bastible, que era por muchos años estuvo en nuestra ciudad de Rancagua, una empresa muy grande que lamentablemente hoy en día subió el gas a nivel nacional, el combustible, entonces está complicada la cosa poder mantener tantos vehículos en ruta para poder sostener la venta de gas, entonces está bastante complicada la cosa.
1: Sí, Don Raúl, yo también lo conozco, vino aquí a la casa a verme la lavadora, de que la arregló la lavadora, ningún problema, es una buena persona también.
0: Sí, bueno. Así que esperándole que les vaya, pero viene en la vida a Don Raúl y a Huguito Vargas ahí de Gaby Catabastible. Amigo mío, le dejamos esperamadita la canción entonces. Mire, acá me dice, vamos a tocarle Gotas de Lluvia de Enrique Guzmán.
1: Ya, don Benito, que tengan una buena semana, porque si mañana hace más frío, no creo que saque las manos libres para llamarlo.
0: Para llamar. Ya, amigo mío.
1: Tengan una buena semana y saludos a su familia y a todas las personas.
0: Muchas gracias, que esté bien, Luchito. Cuídese. Chao, chao.
1: Gracias, don Benito, igual a ustedes.
0: Don Benito, disculpe, pero metí mal el dedo, no lo podía llamar. Cualquier temita de Los Ángeles Negros, muchas gracias. Ya puede ser para nuestra amiga que nos pidió ahí Los Ángeles Negros. Este hermoso tema. Y luego, Enrique Guzmán, en la mañana los recuerdos.

Ahí estábamos escuchando a Enrique Guzmán con Gotas de Lluvia, que nos había pedido nuestro amigo Luchito Becerra Medina. Oiga, por acá me dicen, don Enrique Vitar murió la semana pasada, ¿no es? Que no estaba tan equivocado. Fue el jefe de mi hermana y era muy buena persona y muy caballeroso, todo un gentleman. Nuestra amiga Margarita Savera nos comenta eso. Efectivamente, la semana pasada murió don Enrique Vitar, dueño del Palacio de la Moda, ¿no es? Por acá también me dicen, hola Juanito, ¿cómo está la familia y usted? Aquí recuperándome un poco a poco para pronto salir a trabajar y dar gracias a todos mis amigos que cada día están preocupados por mi salud. Y a ustedes, ¿me puede tocar el temita de Camilo VI mientras me sigan necesitando para escucharlo junto a mi viejita? Muchas gracias a nuestro amigo Julito Contreras, más conocido como el Nine. Está en la sintonía de nuestro programa. Vamos, Nine, arriba el ánimo. Vamos, que se puede, Nine. Así que pronto ha salido trabajando nuestro amigo, recuperándose gracias a los cuidados de su esposa. Saludos para ellos que nos están escuchando allá en el sector de Santa Elena.

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Ahí estábamos escuchando esa linda canción del recuerdo, ¿no?, de Miguel Zavaleta. Te vas quedando sola, bonita canción para esta mañana fría de día sábado. ¿Y dónde dan ganas de estar acostadito? ¿Usted está preparando ya el almuerzo, amiga mía, amigo mío? ¿Le tocó cocinar el día de hoy? Bueno, coméntenos, ¿qué está haciendo de almuerzo? ¿Qué está cocinando? ¿Algo rico? ¡Uy, un caldito! Está como para una cazuela, ¿eh? Un caldito, un cocimiento también. Ya, recuerden nuestra línea telefónica, nos quedan los últimos 19 minutos del programa. Al 72-2-84-58-90. 72-2-84-58-90, nuestro número telefónico. Y también nuestro WhatsApp, el más 569-7765-2527.

Reiteramos los saludos para nuestro amigo. Sí, para nuestro amigo Nine ahí. Ya, saludos para usted, Nine. Ya, oiga, O'Higgins hoy día, Universidad de Concepción, lo recibe acá en el Estadio El Teniente. Todo. Bueno, por el TNT Sport o HBO Max para apoyar a Escapo hoy día. A las 17:30 horas, O'Higgins va con 19 puntos. Universidad de Concepción va con 14. El campeonato nacional. Va bien, O'Higgins, sí. Va bien, bien, bien. Ya, ¿qué le voy a comentar también, amigo mío, amigo mío? Que estamos en vivo, en directo. Sí, pues. Oiga, estaba buscando una información, no la puedo encontrar. No, por más que la busco. Sí, pues. Ya, esta tarde será una fiesta en Rancagua, ya que O'Higgins de Rancagua recibe a la Universidad de Concepción en partido válido por la fecha 12 del campeonato nacional. El equipo de O'Higgins estará ya saliendo a la cancha a las 17:30 horas. A las 16:30 horas usted puede comenzar a escuchar Voz Deportiva en vivo, en directo, a través de Radio Bonita, para enterarse y saber toda la información de O'Higgins, el relato vibrante acá en los estudios del 92.5. Oiga, usted, bueno, va a roncar, ¿no, amiga mía, amigo mío? ¿Tiene problema? ¿Sabe usted cómo poder dejar de roncar? Esto es lo que estaba buscando, güey, ¿no? Lo encontré. Bueno, el dormir de lado impide que la lengua obstruya la faringe. Una almohada alta, inclinar la cabeza, abre las vías respiratorias. El perder peso, ¿ya? Menos grasa en cuello, reduce presión al dormir. Mire, las tiras nasales. Hay muchas personas que compran unas tiritas nasales que dilatan la fosa y mejoran el flujo de aire nocturno. Otros ocupan los humidificadores, que evitan la irritación por aire seco nocturno. ¿Será bueno eso, no? Yo creo que es igual, alargarse más la salud. ¿Sí o no? El dispositivo bucal. Avanza la mandíbula y despeja. Sí. Despeja la vía aérea superior. Y lo otro ya sería ver un médico. Ahora sí, muy bueno para roncar. Yo conozco personas que son buenas para roncar. Sí, tengo un amigo. Un amigo, Martín, que bombero. Bueno para roncar. Tocaba la guardia nocturna, pero ni se imagina. Ni se imagina. Bueno para roncar el hombre. Ya, línea habilitada, nos separan solamente 15 minutos para las 12 horas. En línea habilitada, el 722-84-58-90. ¿Qué nos va a solicitar un temita? Ah, nos habían pedido este bonito tema. ¿Ya? De Gypsy King. My Way, o A Mi Manera, en la mañana los recuerdos.

0: Ahí estábamos escuchando a los Gypsy King. Sí, pues, My Way, a mi manera. Buen temita musical para esta mañana. Oigan, nos separan solamente 10 minutos para las 11. Oiga, 10 minutos ya para las 11. Pero ¿cómo? Y tenemos que comenzar a despedirnos, agradeciendo la tremenda sintonía a cada uno de ustedes en este día de hoy. Nos llamó nuestra amiga Marita Fuensalía. Sí, pues nos llamó nuestra amiga María Fuensalía. A cuidarse, Marita. Cuídese mucho. Ya, así que qué bueno que le esté yendo bien en sus cositas. Nos pidió un temita de Víctor Heredia para despedirnos. Sobreviviendo, me dice Bombrito. Yo estoy sobreviviendo a mi edad, con mis problemas de salud. Pero nosotros le mandamos todo el ánimo a nuestra amiga María Fuensalía. Aló, buenos días.
1: Buenos días, Juanito.
0: Hola.
1: Buenas tardes, hoy ya lo estoy llamando a decirle que estuvo muy lindo el programa.
0: Muchas gracias. Alicia, ¿no es cierto?
1: Sí, lindo. Hoy día lo escuché completito.
0: Pues. Mire, gracias, pues, Alicia.
1: Que no tengo que salir a comprar, no puedo.
0: Exactamente.
1: Lindo todo.
0: Muchas gracias, Alicia, por estar haciendo ya nuestro programa, por estar apoyando también nuestro programa, escuchándonos. Así que muchas, muchas gracias. Será hasta mañana.
1: Yo lo sigo a todas partes usted.
0: Muchas gracias, Alicia.
1: Ya.
0: Que tenga un buen.
1: Y que ganen los Higgins.
0: Y que ganen los Higgins. ¡Oy, oy!
1: Ya. Ya. Chao, mijita.
0: Chao, chao. Sí, para que ganen los Higgins, obviamente. Oiga, por acá me dicen nuestros auditores. Oiga, tremendo el cariño a nuestros auditores, ¿eh? Me dicen, Bombrito, estuvo espectacular la música, el programa, conversación, noticias. ¿Qué mejor? Mire. Bueno, nuestro programa se nos va dando así, pues. Se nos va dando así con informaciones, noticias. Los temas de conversación que ustedes van poniendo también, pues. ¿Ya? Vamos al teléfono, alcanzamos el último llamadito. Aló, buenos días.
2: Hola, Juanito, ¿cómo estás?
0: Muy bien. Nuestra amiga Gloria siempre nos llama tarde. Nuestra amiga Gloria siempre nos llama a última hora. Glorita, cuénteme.
2: No, era para saludar porque ahora ya nos puede pedir un disco.
0: Uy, nos cansamos, Gloria.
2: Mañana, Juanito.
0: Mañana, ¿no es cierto?
2: Porque lo pasé bien, Juanito, y ya.
0: Muchas gracias.
2: ¿Ah?
0: Muchas gracias, que gane los Higgins, po. ¿Usted es fanática?
2: No, pero aquí está muy bueno. ¿Y qué me dice que quieren comprarle a los jugadores más buenos que tienen?
0: Oiga, es que eso es lo que pasa. Se dan a conocer, se dan a mostrar en otros países, bueno, los mismos campeonatos, y ahí usted sabe que andan los captadores y ven, este jugador es bueno, tirémoslo para acá, ofrezcámosle esto. Y lamentablemente, así donde los equipos muchas veces se quedan sin los jugadores, o sea, alcanzan a estar una temporada o el año, y después el próximo año vamos buscando nuevamente porque los jugadores no, se los llevaron para otro lado.
2: Un equipo, pues,
0: sí, pues.
2: No lo va a amarrar de una patita.
0: Así que.
2: Glorita. Estamos disfrutando mucho, no es justo.
0: Sí, pues.
2: ¿No le parece?
0: Exactamente.
2: Ya, Juanito.
0: Ya, pues, Glorita.
2: Que lo vaya bien hoy día.
0: Exactamente, que gane los Higgins.
2: Ya,
0: que se queden los puntos en casa. Cuídese. Chao, chao.
2: Chao, chao.
0: Ahí está nuestra amiga Gloria. Ya, con el llamadito de nuestra amiga Gloria, nosotros nos comenzamos a despedir, agradeciendo la tremenda sintonía en el día de hoy. Sí, agradeciendo la tremenda sintonía, agradeciendo el apoyo de nuestros auspiciadores que hacen posible nuestro programa. 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Amigos míos, será hasta mañana. Si Dios así lo quiere, que tengan una buena tarde. Cuídense mucho. Estuvo espectacular el programa. Voy a despedir con una cancioncita. Sí. De Víctor Heredia. Sobreviviendo para nuestra amiga Marita Fuensalía, que nos pidió ese temita. Y será hasta mañana, si Dios así lo quiere. Abríguense mucho. Todavía hace mucho frío en Rancagua, ¿eh? Que tengan una buena tarde. Hasta mañana. Que estén bien. Chao, chao.

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2: Es mediodía en punto.
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2: En Rancagua, 10 grados.
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Hola, hola, ¿cómo están, queridas amigas, amigos? Aquí estamos, como siempre, gracias a Dios, acompañándoles los fines de semana, sábados y domingos, con Sueños Musicales, que se transmite entre las 12 y 13 horas. Nos acompañan Ópticas GS y Alejos, Ruta 66, Yerbería Juliet, Empresa Soxero, Stage Vera y Casa del Músico de Rancagua. Les comparto nuestras redes sociales: Instagram, sueños-musicales-, Facebook, Hernán Pozo, Sueños Musicales, y nuestra página web, sueñosmusicales.cl. Para que se comuniquen directamente con el programa, lo pueden hacer vía WhatsApp. Todos sus mensajes siempre se los voy a contestar, lindas amigas y amigos. Así que cualquier saludito especial que quieran hacer, háganlo vía WhatsApp al 569-4168-5552. Y ya estamos listos y preparados junto a la sala de sonidos, y nuestra apertura musical comienza con clásicos de siempre.

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Un saludo muy especial a todas nuestras amigas, amigos que se encuentran en sintonía desde diferentes sectores de Rancagua, otras comunas, región O'Higgins y de otras regiones y Santiago de Chile. Aquí estamos acompañándoles con buena música para alegrar vuestros corazones con clásicos de siempre.

Un saludo para todas nuestras amigas y amigos que hoy estén celebrando su santoral y a quienes estén celebrando su cumpleaños. Les deseamos un lindo día, una rica once con tortas, regalos, besitos y flores para ella y un abrazo para los varones y que disfruten este día junto ahí a sus familias y amigos cercanos. Nuestro regalo para ustedes son estas lindas canciones.

Un saludo para todas nuestras amigas y amigos que nos sintonizan y nos escuchan por la 92.5 FM y vía online por bonitafm.cl, desde su hogar, desde sus trabajos o en el trayecto ahí en su viaje. Aquí estamos acompañándoles con linda música para alegrar vuestros corazones con hermosas canciones como estas.

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Y sigamos disfrutando de sueños musicales.

Amigas, amigos, ya nos vamos. Gracias por vuestra sintonía. Estuvieron con ustedes la directora de la radio, la señora Ivonne Zárate, en la sala de sonidos y programación, don Martín Castro, y en los micrófonos, su amigo y servidor, Hernán Pozo Morales. Y nos encontramos, si Dios lo permite, en nuestra próxima edición, el día de mañana. Sigan en la sintonía, disfrutando de la programación de la FM Radio Bonita 92.5.

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3: Es la 1:03 p.m.
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1: En Rancagua, 12 grados.
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6: Hola amigos, ¿qué tal? Bienvenidos a una nueva edición de Bonita Recuerda que hacemos a través de Bonita FM 92.5 cada tarde especialmente para ustedes. Comenzamos con esta canción.

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2: Son las 2 de la tarde con 4 minutos.
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3: En Rancagua, 13 grados.
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0: 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Que tengan todos un hermoso día.
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1: Son las 2 de la tarde con 37 minutos.

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1: Son las 3 de la tarde con 2 minutos.
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2: En Rancagua, 14 grados.
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1: Son las 3 de la tarde con 33 minutos.

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1: Son las 3 de la tarde con 59 minutos.
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2: En Rancagua, 15 grados.
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1: Son las 4 de la tarde con 26 minutos.
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1: En Rancagua, 15 grados.
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0: El capo de provincia recibe al campanil por la fecha 12 de la Liga de Primera Mercado Libre 2026. Los pupilos del argentino Lucas Bobaglio quieren mantener esta racha de partidos con triunfos en calidad de local, mientras los de Ricardo Viveros llegan al estadio El Teniente en búsqueda de sacudirse tras la salida de Leonardo Ramos de la banca del conjunto del Biobío. Partido clave esta tarde en el estadio El Teniente de Rancagua. O'Higgins para mantenerse en puestos de vanguardia del torneo nacional, y la Universidad de Concepción para tratar de sumarse al grupo de mitad de tabla y tratar de aspirar a estar en la zona alta de la tabla de posiciones. O'Higgins de Rancagua versus la Universidad de Concepción en el estadio Codelco, El Teniente de Rancagua. Y tú lo vives acá con nosotros. Somos Voz Deportiva, verdad, pasión y fútbol desde los estadios. 16 horas con 33 minutos. Hoy, desde la cabina 5, relata el mítico, el incombustible, la voz celeste, Rodrigo Rolly Aránguiz. Comenta experiencia, el que más sabe, Juan Andrade. Trabajo de cancha, periodístico, detalles, pormenores, los cambios. ¿Quién? El bíblico, Adán Caro. Conducción, voz comercial, como siempre, un amigo de ustedes, Jaime Torres, desde la cabina 5 del estadio El Teniente de Rancagua. ¿Cómo están, amigos? Bienvenidos al show del fútbol. Hoy el capo de provincia recibe a la Universidad de Concepción y saludo de inmediato al equipo de Voz Deportiva. ¿Cómo está Rolly Aránguiz? Bienvenido al show del fútbol. Yo sé que está ordenando, está haciendo la lista, ya tenemos equipos. ¿Cómo está? Y comiendo, dicen por acá también. Ah, antes de presentarte, Rolly, no puedo dejar de mencionar quienes colocan al aire o la transmisión. HB y LD, Hans Basso y Don Luis Basso. ¿Cómo está, Rolly?
1: Sí, bien. ¿Qué tal, Jaime? Saludo a todos. Una tarde agradable, en caseta, al aire libre, un frío. Veremos cómo se presenta justamente la hinchada rancagüina para esta tarde de fútbol. Está haciendo mucho frío, está corriendo un viento muy helado, pero está para correr en la cancha, y eso es lo importante para que el plantel de O'Higgins, ojalá, y como tú decías al comienzo, pueda quedarse con los puntos en casa, mantener esta racha positiva de los últimos compromisos, tanto internacionales como en la Copa de la Liga, lo que viene ahora en el torneo nacional, para poder seguir con esta racha, reitero, acá en El Teniente en Rancagua. Estamos con toda la ilusión de poder llevar, o dejar, mejor dicho, Higgins, los tres puntos aquí en Rancagua.
0: Te dejo tranquilo, Rory, para que vayas a ordenar las alineaciones, para que también todos los detalles, los pormenores del partido que se viene pronto entre el capo de provincia y el conjunto del campanil. ¿Cómo está Juan Andrade?
2: Bien, muy bien. Fíjate que no había logrado asimilar el cambio, estadio Codelco, El Teniente. No sé por qué me recordé cuando se llamaba Banco del Estado y después dijeron que se llamaba Banco Estado. No sé si tuvo algún cambio. Y ahora no sé, aparte que gastaron millones en hacer cambiar todos los logos. Pero ¿cuál es la diferencia? ¿Ah? Porque antes el estadio El Teniente Codelco. ¿Ya? Bueno, es lo que importa, lo que va a acontecer un ratito más. Donde O'Higgins tiene la necesidad imperiosa de seguir, primero, desde mi gusto, jugando bien al fútbol, y eso normalmente lleva a tener buenos resultados. Yo no soy del que hay que ganar a como dé lugar, soy de un convencido de que se gana jugando bien al fútbol.
0: Palabra de Juan Andrade, ¿no es cierto? Declaración autorizada del que más sabe acá en Voz Deportiva. ¿Cómo está el bíblico, el primer hombre, Adán Caro, desde la zona de Pupitres, sector norte, cerca de la galería 16 del estadio El Teniente de Rancagua?
3: Hola, Jaime. Hola, Rolly.

0: obviamente a Juan Andrade, Hans Vaso, Luis Vaso. Muchos saludos. Sí, aquí ya estamos ubicados para transmitir este importante partido, porque O'Higgins, para seguir en el grupo avanzada en el torneo nacional, tiene que quedarse con los 3 puntos. Da poquito, pero muy poco está llegando la gente. Claro, falta alrededor de un poquito menos de una hora. Todavía poquita gente, porque hay un sol, pero prácticamente 3/4 de la cancha ya está con sombra. Entonces, ese viento que corre un poquito helado, así que hay que venir abrigados los que vienen escuchando la radio, porque más rato ya cuando se va el sol va a ser más frío que en este momento en el Estadio del Teniente. Así que con alta expectativa, todavía los equipos no están haciendo el calentamiento, así que da poquitito, está llegando la gente acá al Estadio del Teniente.
1: Diga la verdad, Adán, ¿tiene frío o no?
0: No, Jaime, en comparación a otros días que hemos estado en la noche, está dentro de todo agradable, con una buena chaquetita, un poleroncito, ojalá esos polerones que vienen con gorrito, podemos pasar el frío.
2: Hace más frío que la cuestión.
1: Pero venimos a ver fútbol, venimos a entretenernos. Ojalá que el capo de provincia hoy se quede con los 3 puntos en calidad de local. Adán, ¿me podrías decir cómo está la cancha? ¿Cómo está el ingreso de la gente? Veo los bombos también en la Galería Norte. ¿Cómo está llegando la gente hasta el Estadio del Teniente? Para después dejarte un poco también para ordenar las alineaciones y que nosotros vamos con el análisis también de lo que se viene esta fecha 12.
0: Sí, la cancha se ve como ha estado en la mayoría de los partidos. Probablemente los minutos previos la van a regar, pero se ve en óptimas condiciones, con el lugar ahí un poco, este rectángulo con esta línea blanca, con los balones listos y dispuestos para que los equipos entren en la cancha a hacer el calentamiento previo. Así que se ve, da poquitito, todavía falta mucha gente, no hay, yo creo que más de 100, 150 personas, así que todavía falta que llegue mucha gente, Jaime.
2: ¿Y cuánto crees tú que iba a llegar, Adán?
0: No, yo creo que debería estar cerca de las 6.000 personas.
2: Yo apuesto a 5.000. ¿Tú?
1: Yo creo que 5.500. Por ahí vamos a andar.
0: Vamos anotando. 6.000, 5.000, 5.500. Vamos a ver quién está más cerca.
1: Anote usted, por favor, Adán.
2: Adán, tú viniste al igual que yo al Mundial Sub-20 que se jugó en este estadio. Y eso era una carpeta. Ahora, en la carpeta, en la misma carpeta, pero ya se nota el trajín, ¿no?
0: Sí, se nota que está un poco más desgastada. Como bien lo dice Juan Andrade, en el Mundial esto era una mesa billar de primer nivel. Pero a medida que ha tenido hartos partidos, se ve un poquito más desgastada. Pero dentro de todo, en óptimas condiciones, ¿no? No las características que tenía en el Mundial, pero está bien para el fútbol que queremos ver, el buen fútbol de hoy.
1: Perfecto. Palabra del bíblico Adán Caro, acá en la 92.5. Saludo de inmediato a Joel Rodríguez, nuestro compañero de labores, en @calambrito25. Hoy vamos todos en patota con la familia. Mis tíos Isabel y Miguel, que son como mis viejos, mi hija Isidora, mi primo sobrino Álvaro y su papá Alejandro, escuchándolos. Así que te envío un saludo, Joel Rodríguez. También JR, Juan Andrade, también está escuchando.
2: Viene al estadio, ¿no?
1: Por supuesto.
2: No, para mandarle un termo de café, porque yo creo que le va a hacer falta más rato. No, que venga la caseta nomás, y aquí se lleva varios pasos.
1: Vamos al análisis de la fecha 12 del fútbol chileno. Vamos a ir dando un concepto por partido anoche. Juan, Coquimbo Unido, quien había jugado el día miércoles ante el equipo de Macul por la Liga y también lo derrotó. Derrotó anoche a Audax Italiano por 3-0 en calidad de local.
2: Con mucha facilidad. Digamos que Coquimbo, de los jugadores que presentó ante Colo Colo, ayer salieron solo 2 de titulares. Bueno, está bien que le copien a O'Higgins. Yo lo vi el partido casi completo, porque de verdad ninguno de los dos partidos era para verlo. Ya usted va a decir cuál era el otro, pero los dos pichanguitas nomás.
1: El otro también, en el mismo horario. Qué buena programación del fútbol chileno. 20 horas con la fresquita ahí en el Estadio Municipal de La Pintana jugaron Palestino ante La Serena, 5-1. Ganó el equipo de Colonia ante el conjunto de La Serena. Disculpa, Juan, jugaron en el estadio Santa Laura.
2: Sí, señor, le ha ido bien a Palestino en la Catedral del Fútbol. Para mí ese es el mejor estadio para ver fútbol. Bueno, después está, no sé, no conozco el Claro Arena. No me gustan los estadios de fútbol o para el fútbol con pista de atletismo. Y eso se hace para tratar de optimizar los recursos. Pero, ¿alguien me podría dar una estadística cuántas horas a la semana se ocupa esta pista que está acá en el Estadio Teniente?
1: Bastante poco, diría yo, Juan.
2: Entonces, a mí me gusta más el atletismo indoor, se llama, ¿no? Bajo techo. Claro, aprovecho a veces de ver programaciones. Claro, no se puede correr los 100 metros, pues se corre los 60. Pero corren igual los 800, los 400, los 1200, los 1500, los 10.000. Solo no pueden correr los 100, porque tiene curva. Entonces, pero en general, a mí me gusta ver atletismo. Ni siquiera estoy hablando de grandes atletas, pero me gusta ver atletismo. Imagínate aquí, para que una competencia de atletismo tuviera repercusión, ¿cuánta gente tendría que venir? Mínimo 2.000. Y totalmente, nunca van a venir 2.000.
1: Totalmente.
2: Pero bueno, en un recinto pequeño, esas 2.000 serían un mundo de gente. Pero bueno, algún día eso va a ir cambiando, como está cambiando. ¿Hay gente invitada a la Rengo?
1: Parece que sí, Juan, porque está llegando gente en el sector sur, oriente del Estadio del Teniente. Sur poniente, sí, está la barra de la Universidad de Concepción. Dígame, Dan.
0: Sí, lo que sabíamos nosotros es que de la Escuela de O'Higgins de Rancagua, los niños, obviamente que tienen su mensualidad al día, pueden entrar gratis hoy día, solamente los niños, así que probablemente los niños vienen con sus padres, ellos tienen que comprar la galería, pero los niños de la Escuela de Fútbol de O'Higgins podían entrar gratis a la zona de Rancón.
1: Qué buena iniciativa, porque al final la idea también es generar pertinencia en la comunidad, Juan.
2: No sé, te lo puedo cuestionar, porque O'Higgins está obligando al papá a comprar una entrada.
1: Totalmente, eso sí, eso sí.
2: Ya, pues si yo, si hay que mirar todo. Ese niño, ¿cuántos serán los de la Escuela de Fútbol que vienen? ¿200 niños?
1: Si es que.
2: Ya.
1: Muchos 200, son socios.
2: Ya. ¿200 entradas regaladas a los papás de los niños? ¿Por qué no? Si asientos van a sobrar. Y esos papás que tienen a los niños en la Escuela de Fútbol desembolsan. Y, a ver, si ellos no tuvieran a los niños en la Escuela de Fútbol, esa plata la podrían gastar perfectamente en la entrada. Pero la gastan para que el niño pueda estar en la Escuela de Fútbol. Pero ¿cuánto le cuesta a O'Higgins 200 entradas, viejo? ¿Cuántas? ¿Cuánta plata? Nada, si dale allá. ¿Cuánto caben ahí? ¿1.500, 2.000 personas en ese sector?
1: Sí, fácilmente 1.500 personas.
2: Ya, que entren 300 personas sin pagar la entrada. Ojalá no los llegue a la quiebra.
1: Hoy a las 17:30 horas juegan O'Higgins versus la U de Conce. También nos vamos a ir con todo ese detalle. A las 20, gran partido en el Lucio Fariña de Quillota. Juegan Deportes Limache ante la Universidad Católica, Juan Andrade.
2: Perdón, pero déjame mirar al relator.
1: Se está alimentando.
2: Le pagan con vales de comida. sale más barato comprarle un par de zapatos que invitarlo a comer. Ya, me preguntaba usted.
1: Rolly Aránguiz en la merienda antes del partido.
2: Pero no le saquen fotos.
1: No, si te estoy sacando fotos. Yo no le sacaba fotos, Rolly. No, yo no estoy sacando fotos. Tengo la cámara incluso mirando hacia nuestra cabina.
2: No. El. No, y seguro que pidió el sándwich con una orange con pedacitos de naranja, porque él es exclusivo.
1: Usted lo conoce, pero más de 30 años.
2: En Ovalle pidió una Novis, pero quería que tuviera dos guindas adentro. Y había solo con una, no quiso, se enojó. No, así muy especial. Ya, entonces vamos al fútbol.
1: Bueno, vamos al fútbol. Hoy, 20 horas, Estadio Lucio Fariña de Quillota, juegan Deportes Limache versus la Universidad Católica.
2: Bueno, Limache es el favorito. Los llorones católicos, si no ganan hoy día, alguien va a tener la culpa, partiendo por el árbitro. Y siempre nosotros pensamos, ¿cuándo va a empezar a caerse

0: Y eso, qué bueno que se dé en este plantel. No siempre se da. Por eso yo sigo insistiendo en que O'Higgins tiene que dar la pelea en todos los frentes. A mí no me digan que la sudamericana y que no importa. Todo importa. Todo importa y los jugadores van a querer lucirse más que nunca en la sudamericana. Si se está jugando mucha plata para ellos, es parte de su futuro andar muy bien en la sudamericana, porque eso tiene repercusión. El campeonato local sí lo tiene, pero cuando los equipos logran vender, básicamente es cuando muestran a su gente en competencia internacional.
1: Mañana 12:30, Estadio CAP de Huachipato recibe a Unión La Calera, dos equipos, uno peleando arriba y otro en la parte baja de la tabla de posiciones, Juan.
0: Sí, y que, mira, recordemos que el Sacha Sáez estuvo el año pasado en Huachipato, que pasó sin pena ni gloria, pero que ahora ha sido un poco el salvador del conjunto de Calera, capaz que les haga alguna jugarreta. Ahora es un equipo complicado, Calera, con, yo diría, el nuevo funcionamiento que se le ha dado. Recordemos que prácticamente eliminó a Católica del campeonato. ¿Cómo se llama ese?
1: Copa de la Liga.
0: La Copa de la Liga. Y dando ventaja numérica. Así que hay que esperar cómo anda. Ese partido, para mí, si yo tuviera que apostar, diría empate, pero el conjunto Huachipato puede perder 1-0 como ganar 5-0.
1: Somos Voz Deportiva, somos el equipo ganador a través de la 92.5 Verdad, Pasión y Fútbol. Juan, mañana 15 horas, Estadio El Cobre del Salvador, juegan Cobresal versus la Universidad de Chile. El profe Huerta recibe el equipo de Fernando Gago en el norte del país.
0: Sí, recordemos la complicación que hace mucho tiempo que no tenía Cobresal tan abajo en la tabla de posiciones. Pero los 3 puntos te dan una racha, 3 partidos ganados y ya estás pensando en lo de arriba. Es como lo que le pasa al Sevilla, ¿no? Que después que en España los dan casi descendido, ahora dice, oye, se podría colocar en competencias internacionales. Lo de Cobresal complicado y la U que no logra tomar el vuelo, que siempre hay una excusa, y que está ocupando por necesidad mucha gente joven. Ahora, este año puede que no le funcione, pero si logra mantener un lugar más o menos expectante en la tabla con tantos jóvenes, eso lo hace temer para el próximo año.
1: Mañana domingo 17:30 horas, el equipo de Macul Colo Colo recibe al equipo de Ñublense. Los del Coto Rivera visitan al equipo del Tano Ortiz en el Monumental.
0: La especialidad de Rivera, a él le gustan estos partidos. Va a ser un partido trabado, duro, donde Gracián ha sido muy importante en el conjunto de Ñublense. Reyes, a pesar de los años, sigue siendo Reyes como el Juan Leiva nuestro.
1: Sí.
0: Ellos son los barómetros. Si ellos andan bien, en general el equipo va a tener un buen funcionamiento. Equipo bravo, Ñublense. Por eso yo creo que nosotros, en general los medios de comunicación de Rancagua, no le dimos la justa dimensión al triunfo que tuvo Higgins allá como visitante. Es un rival que hay que luchar mucho para ganarlo, y O'Higgins lo hizo, y lo hizo muy bien, y al rato lo hizo ver como que era un equipo que estaba peleando el descenso. Y Ñublense también está enganchado bien arriba, y el profesor Rivera, que estuvo a punto de llegar a O'Higgins y que después se quedó esperando el último llamado que nunca llegó, con compromiso de la familia Humor que no respondieron, pero bueno, eso es historia. Pero a mí me gusta recordarlo porque en el fondo, en el fútbol, pasan cosas que uno no se imagina. A mí me gusta la actividad, pero el manejo es otra cosa, y ahí es tan oscuro que no me atrevo a caminar esos caminos.
1: Cierra la fecha 12 de la Liga de Primera Mercado Libre 2026, día domingo, 20 horas, Deporte Concepción versus Everton de Viña del Mar.
0: Un Everton que está muy complicado, ¿no? Y que aquí estuvo a punto de lograr un triunfo que le habría dado

0: mucho ánimo. Yo no sé si Palacios se recuperó.
1: Desconozco ese tema. Pero, voy a revisarlo ahí.
0: Ese equipo condicionó mucho sus posibilidades en el primer semestre, en la primera rueda, con el traspaso de Madrid a Colo-Colo. Bueno, ahí puede ganar cualquiera, de verdad.
1: Somos Voz Deportiva, somos el equipo ganador a través de la 92.5. La tabla de posiciones dice lo siguiente: en primer lugar, 11 partidos disputados, Colo-Colo con 24. Segundo también, 11 partidos, Deportes Limache con 21. Tercero, Huachipato con 19. Cuarto, Coquimbo con 12 partidos disputados y 19 puntos. Quinto lugar para el capo de provincia, O'Higgins de Rancagua, con 19. Sexto, la Universidad Católica con 17. Séptimo, la Universidad de Chile con 17. Octavo, Ñublense con 17. Noveno, Palestino con 17. Décimo, Everton con 15. También un décimo, La Serena con 14. Duodécimo, la Universidad de Concepción con 14. Décimo tercero, Audax Italiano con 11. Décimo cuarto, Cobresal con 10. Con el farol rojo encendido, Unión La Calera con 10 y Deportes Concepción con 8. Adán Caro, ¿cómo estamos con las formaciones de ambos equipos?
2: Jaime, totalmente confirmada la alineación de O'Higgins de Rancagua y de Universidad de Concepción.
1: Perfecto, entonces, ¿con cuál partimos, Adán? Usted manda.
2: El local, Jaime.
1: Perfecto, entonces, en voz del bíblico Adán Caro, la formación estelar, el equipo titular de O'Higgins de Rancagua, el capo de provincia, para enfrentar al Campanil, junto cuando está saliendo O'Higgins de Rancagua a hacer el trabajo de precompetencia, el 11, en voz del bíblico Adán Caro.
2: Cuando tenemos tremenda música de fondo y el equipo de O'Higgins de Rancagua ya hace el ingreso a la cancha. Equipo titular confirmado, O'Higgins de Rancagua. En el arco, el 31, Omar Carabalí. La defensa partiendo con el lateral derecho, el número 3, Felipe Faúndez. Central por derecha, ya es titular. Ya tiene varios partidos. El 21 para Nicolás Garrido. También central, pero por izquierda, el 33, Miguel Brizuela. Lateral por izquierda, cerrando la defensa, el número 6, Luis Pavés. En zona de medio campo, el número 8 para Felipe Ogás. El 11 para Juan Leiva. Ya en zona de creación, el cerebro de O'Higgins de Rancagua, el número 10 para Brian Ravelo. También ahí es el diferente, ha jugado bastante bien los últimos partidos. El número 7 para Martín Sarrafiore. El 7 pulmones, que está a un nivel extraordinario. El número 24 para Francisco González. Y cerrando el equipo titular de O'Higgins de Rancagua, el centro delantero, el número 9 para Arnaldo Castillo.
1: Fue el equipo de O'Higgins de Rancagua. Muchachos, que meten bulla en la cabina de al lado ahí, Lucho Vaso, Hans Vaso. Muchachos, se fue el 11 titular de O'Higgins de Rancagua. Adán, me confirma nuevamente el 11 del capo de provincia.
2: El 31 en el arco, Omar Carabalí. Defensa para el número 3, Felipe Faúndez. Central, el 21 para Nicolás Garrido. También central, el 33, Miguel Brizuela. Cerrando la defensa, el número 6 para Luis Pavés. Mediocampo para el 8, Felipe Ogás. El 11 para Juan Leiva. El número 7 para Martín Sarrafiore. El número 10 para Brian Ravelo. En ofensiva para el 24, Francisco González. Y cerrando el 11 titular de O'Higgins de Rancagua, el número 9, Arnaldo Castillo.
1: Somos Voz Deportiva, somos el equipo ganador a través de la 92.5. ¿Y quiénes estarán en la banca del conjunto celeste, Dan?
2: En el arco, Jorge Peña, el número 1. El 14 para Martín Maturana. El 15 para Benjamín Rojas. 20 para Leandro Díaz. 22, Alan Robledo. 26, Rodrigo Godoy. 28, Benjamín Chamine. 29, Bastián Yáñez. Y cerrando la banca de O'Higgins de Rancagua, el 32 para Thiago Pesino.
1: No son tan solo 27 años, es toda una vida siguiendo al capo de provincia. 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Y me podrías dar de inmediato el 11 titular de la Universidad de Concepción en voz de Adán Caro, a través de Radio Bonita 92.5 FM.
2: Sí, con, hay que mencionar, Metallica de fondo, todo el ambiente en el Estadio El Teniente para dar la alineación también de Universidad de Concepción. En el arco, el número 13, José Sangüesa. Ya en defensa, el 21 para Jorge Espejo. El número 5 para David Retamal. El número 6 para Bastián Ubal. El número 15 para Yerko Ollanedel. Ya en medio campo, el 14 para Pablo Parra. 16 para Brian Ogas. 8 Facundo Mater. Ya ofensiva para el 7 Agustín Ursi. El 10 para Jason Fuentealba. Y cerrando el 11 titular de la Universidad de Concepción, el delantero, el 18, para el capitán Cecilio Waterman.
1: 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Adán, quienes estarán en la banca acompañando al director técnico interino hasta el día de hoy, Ricardo Viveros, que también jugó en O'Higgins de Rancagua.
2: El 12 para Diego Matamala. El 4 para Osvaldo González. El 17 para el ex O'Higgins de Rancagua, Moisés González. 19 para Christopher Mesías. 22 para Ariel Uribe. 25, Harold Salgado. 28 para Luca Camet. 29, cerrando la banca de Universidad de Concepción, 29 para Diego Sabando.
1: 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Juan Andrade.
0: Ogas no es un apellido muy común en Chile, ni menos en la parte futbolística, ¿no? Y hoy día hay dos que juegan rivales, pero más o menos en la misma sector del campo de juego, ¿no? A ver si usted me puede ayudar. El Ogas de Conce, de
1: Brian Ogas.
0: ¿Ya? ¿Es chileno o...?
1: Vamos a buscarlo de inmediato. Sí, chileno. Nació el 9 de junio del año 2000. Centrocampista número 16 de la Universidad de Concepción, Juan.
0: Canterano.
1: Totalmente.
0: Se parece a la historia, ¿no?
1: A ver, no es canterano.
0: ¿No?
1: Fíjese que tiene divisiones menores en Cobreloa, tuvo un préstamo en Santa Cruz, vuelve a Cobreloa, va a préstamo a la U de Conce, termina su sesión con Cobreloa y este año recala finalmente en el Campanil, Juan.
0: Bueno, aquí vamos al cuarto de los dos, es el mejor, ¿no? Yo creo que el nuestro, dijo. Pero no deja de ser una curiosidad. Digamos que el González, el central, es un hombre experimentado, debería ser el último año en el fútbol profesional.
1: Después, 41.
0: Claro, después jugará allá, no sé, por Laja, en Lota, porque igual es un jugador que puede dar experiencia. Tiene un sobrenombre. Ya me voy a acordar.
1: Rocky.
0: El Rocky.
1: Rocky González.
0: Bueno, ya los equipos están preparándose intensamente, está llegando la sombra. Algo que habitualmente se espera con ansia en verano, pero ahora ojalá no se vaya todavía porque se va a poner muy helado.
1: 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Adán, ¿quiénes están descartados esta tarde? Y también los árbitros del compromiso válido por la fecha 12 del torneo nacional.
2: Sí, Jaime, los árbitros del partido del día de hoy, el árbitro principal es Fernando Béjar, asistente 1, Alejandro Molina, asistente 2, Carlos Poblete, el cuarto árbitro para Francisco Gilaver, el VAR para Gastón Filip y el asistente VAR José Retamal.
1: 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Juan, fíjate que buscando información en las redes sociales también y en distintos lugares, plataformas, los descartados de Everton, ¿te acuerdas que tú me preguntaste para viajar a jugar contra Deportes Concepción? Hugo Magallanes y Ramiro González se suman a las bajas de Ignacio González, Cristian Palacios y Nicolás Montiel. Tiene 5 descartados el técnico del conjunto Oricielo.
2: Jaime.
0: Sí, te escuchamos.
2: Sí, lo que mencionaba, en O'Higgins de Rancagua solamente el parte médico aparece Joaquín Tapia con una lesión muscular del muslo izquierdo. Ahora no colocan mucho si está en el tratamiento, detalle de eso. Solamente que tiene una lesión muscular, muslo izquierdo, solamente Joaquín Tapia en el parte médico.
1: 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Adán, están haciendo el trabajo de precompetencia tanto Higgins de Rancagua como la Universidad de Concepción. Desde tu perspectiva, los hombres claves en el conjunto de O'Higgins para esta tarde para enfrentar al Campanil.
2: Sí, Jaime, lo primero, sí, están los dos equipos haciendo el calentamiento y ese rectángulo con esa línea blanca que se va volviendo esta pieza de wincha, está el equipo titular de O'Higgins de Rancagua haciendo este fútbol reducido un poco para este calentamiento previo. Claro, los hombres claves en O'Higgins, podemos mencionar que prácticamente equipo titularísimo para estar el día de hoy. Siempre la defensa para mí va a ser importante. La vuelta ya un poco más constante de Miguel Brizuela, porque no ha sido el que ha tenido todos los partidos de O'Higgins de Rancagua. Así Nicolás Garrido sí ha sido el central que para mí ha jugado muy bien y ha tenido buenos partidos. Pero para mí la defensa, ojalá que Miguel Brizuela sea un hombre importante y siempre lo que pueda hacer Francisco González.
0: Bueno, sigue moviéndose los equipos. Deportes Concepción y la U de Conce le dan vida junto a Huachipato en la octava región al fútbol de primera. Desgraciadamente aquí en la región nosotros tenemos pocos equipos a un nivel como lo tienen ellos. Ojalá en algún minuto puedan incluso llegar al ascenso, que pueda subir Colchagua, que pueda subir Rengo, que anda pero muy mal. Ni hablar de General Velázquez. Ha decaído el fútbol profesional en nuestra región y es una lástima cuando hay recintos deportivos que podrían estar aquí acogiendo a muchos equipos. Hoy día O'Higgins tiene que seguir demostrando como institución que está muy hay un aplauso, muchachos, porque Brian Ravelo está de cumpleaños. Aquí hay que seguir potenciando a O'Higgins y hay que seguir potenciando también a los clubes que participan en otras divisiones. Estoy hablando Rancagua Sur, estoy hablando de Deportes Rancagua. Yo creo que hay público para todos. El tema es que puedan acoger o tener buenos recintos deportivos para que sigan creciendo. Lo de Deportes Rancagua, sé que están haciendo un estadio en el sector de Santa Elena, vaya, muy cerca del cerro, donde hay una propiedad de Superpollo. Hasta hace poco, hasta hace muy poco se podía acceder a mirar cómo iba aquella construcción. Ahora ya pusieron un portón con guardia y no se puede. Pero qué lindo sería que, no sé si ese recinto lo van a ocupar para jugar ahí o solo para practicar, pero que vayan creciendo. Antiguamente incluso teníamos en competencias menores, el 21 de mayo, teníamos a Chiprodal, todo aquello es historia. ¿Cómo está la cosa abajo, Adán?
2: Sí, aquí sigue el calentamiento previo con mucho entusiasmo y se le da un gran saludo a Brian Ravelo, el capitán el día de hoy, que está de cumpleaños, así que ahí lo que, la gente que está en el estadio junto al locutor oficial le cantaron feliz cumpleaños a Brian Ravelo.
1: 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Juan, en aproximadamente 21 minutos más se viene O'Higgins a la cancha versus la U de Conce. Algunos van por el segundo sándwich ya esta tarde en noche. Pero antes de ir contigo, Juan, fíjate que saludamos a nuestro amigo, a nuestra amiga Joana Francisca Flores, desde Chiloé, Dalcahue. Saludos, escuchándolos y a ver el partido de mi capito de provincia. Fíjate, Juan, desde muchos lugares de China, en este caso desde Chiloé, nos están escuchando.
0: Algún marisquito en la parrilla.
3: Oh, unos choritos ahí a las brasas. Oh, almejita a las brasas. Papá.
1: Juanito Andrade, se viene O'Higgins, la U de Conce. La U de Conce tiene jugadores que son importantes, sobre todo en zona ofensiva, jugadores que tienen experiencia también en la primera división del fútbol chileno. Waterman, Ursi, Fuente Alba. También está el jugador Mater. Pero yo creo que la U de Conce hoy viene a buscar un partido que tiene que tratar de quedarse con los tres puntos para quedarse en la zona alta de la tabla de
0: posiciones. Fuente Alba es como un espejo de Ravelo.
1: Sí, es un jugador de la cantera de la Universidad de Chile que está haciendo sus primeras armas también en la primera edición de fútbol chileno, pero es un jugador que todavía está en proceso, como se dice, de crecimiento o de madurez.
0: Pero es un muy buen jugador. Es el distinto, diría yo. O por lo menos el que yo más ubico, no quiero ser injusto. Pero si vamos hombre por hombre, creo que O'Higgins tiene jugadores más desequilibrantes que lo que presenta la U de Conce. Pero los partidos lo marcan los detalles. Un gol tempranero puede definir todo lo que va a ser el futuro del partido. Así que no hay que confiarse. O'Higgins es algo casi recurrente, que los primeros tiempos o en los minutos iniciales no es todo lo aplicado que uno quisiera. Entonces, recordemos que ante Everton, el último partido que lo tenemos todavía en la retina, el primer tiempo fue un desastre de O'Higgins. Después mejoró y bastante. Entonces, uno quisiera que O'Higgins fuese bueno de principio a fin. Es difícil lograrlo, pero hay partidos a nivel internacional que sí lo ha logrado O'Higgins. Ojalá aquí pueda funcionar desde el arranque de buena manera el equipo local.
1: 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Se habló también en un programa capitalino, y te voy a preguntar ahí de manera directa, la edad de O'Higgins, el otro día en un programa específicamente en la fecha.
0: Ya, quiere que recuerde que usted lo nombraron en la televisión, no ¿eso es?
1: No se trata de eso. Juan, pero lo que voy yo, ¿crees tú que es un factor determinante la edad del equipo?
0: Pero por supuesto.
1: Porque se suma la juventud. Se suma también lo que es la buena calidad de el conjunto rancagüino, su jugador. ¿Y por qué te digo algo, Juan? ¿Y por qué te quería llevar esto también? Porque el promedio de edad de O'Higgins hoy del 11 titular que sale a la cancha es 27.2 años. Y el promedio de edad del UDE Conce es 26.3 años. Y fíjate,
0: son equipos jóvenes.
1: Sí, son dos equipos jóvenes. El jugador más veterano en el conjunto de la UDE Conce es el panameño capitán, el número 10, Cecilio Waterman. Y para O'Higgins de Rancagua, el jugador más longevo es Juan Leiva, con 32 años, que se suma hoy. Está de cumpleaños también Brian Ravelo, el titiritero, el 10 rancagüino. Pero son dos equipos que de seguro van a correr harto la cancha del Estadio del Teniente.
0: Eso te iba a decir. Si O'Higgins puede tener una dinámica importante, es producto de aquello. Ahora, si entra González, si entra Rocky, si entra Rocky a jugar, por supuesto que va a ser... va a echar a perder el promedio de edad en el Deporte Concepción. Pero en general son equipos jóvenes. Me parece que O'Higgins tiene mejor plantel. Lo ha demostrado jugando mucho más partidos. No sé cuántos partidos lleva jugado Deporte Concepción, pero O'Higgins lleva mucho más partidos y ha podido mantener un buen ritmo, un buen nivel, producto de una rotación que no resiente mucho el funcionamiento. Hoy día me parece que O'Higgins va con lo mejor que tiene. Bueno, ahí a veces es cosa de gusto. Sé que Robledo podría ser integrar este plantel, pero lo están colocando a punto de a poco. Y como O'Higgins en la defensa no tiene grandes problemas, se puede hacer aquello. Y en el medio, Maturana en algún minuto parecía que agarraba camiseta, la entregó, pero es una buena alternativa. Y el que a mí me gustaría ver un poco más seguido sería Bastián Yañez. Pero lo demás, O'Higgins es un buen equipo, tiene un buen plantel, equilibrado, con no muchos hombres de experiencia, pero en puestos clave.
1: Juan, fíjate que te comento de inmediato, la UDE Conce tiene 16 partidos disputados este año, 11 partidos por la Liga, 11 partidos por el torneo de Primera División y 5 por la Liga. Mientras tanto, O'Higgins tiene 24 partidos jugados esta temporada, sumando los de Precopa Libertadores, los de Sudamericana, Copa de la Liga, también el torneo nacional. 24 partidos tiene el conjunto rancagüino ante 16 del conjunto del Campanil.
0: Y te aseguro que no se va a notar la cantidad de partidos que tienen algunos jugadores en el cuerpo. A mí el que más me preocupa que se pudiera notar y se canse es Juan Leiva, pero tengo entendido que se les dio descanso. Ojalá aquello haya sido suficiente. Me dijeron que este partido era mucho más importante que el que viene en Montevideo, y yo tengo que decir lo que dice mucha gente o muchos jugadores: el partido más importante siempre es el que viene.
1: 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Adán, Caro, ¿cómo viene llegando la gente? ¿Cómo está la Galería 16 en la Tribuna Andes y la Marquesina del Teniente? También vemos una hinchada por parte de la gente de la Universidad de Concepción.
2: Sí, ya llegó un poquito más de gente, pero creo que todavía estamos un poquito más de 4.000 personas. La Andes falta harta gente. La Galería 16 también, yo creo que está en un 80% de capacidad. Y como bien dices tú, hay una hinchada de UDE de Concepción que tienen que ser unas 25 personas. Y en el lado izquierdo de la Rengo están las respectivas escuelas de fútbol con su familia. Así que un poquito más de personas, pero todavía falta bastante gente que llegue cuando ya quedan prácticamente 13 minutos para que parta este encuentro.
1: Adán, y en ese ámbito quiero hacerte la pregunta. ¿Qué te parece a ti que la FIFA haya autorizado también que la Federación Ecuatoriana de Fútbol pueda convocar al arquero Rancagüino Omar Carabalí para un posible mundial? ¿Qué te parece esa aprobación, Adán, considerando que es ecuatoriano-chileno el arquero del conjunto Rancagüino?
2: Sí, viendo y separando las cosas, es una muy buena oportunidad para Omar Carabalí. Él puede, y se fue aprobado por la FIFA, ahora tiene que ser confirmado en la convocación final de director técnico de la escuadra de Ecuador, pero bien por el jugador, independiente, que después en el análisis cuánto podría perjudicar a O'Higgins de Rancagua si tiene algún partido entre medio de que no esté Omar Carabalí, pero para el portero de O'Higgins de Rancagua, que ha hecho una muy buena presentación, se ratificaría el buen momento y las buenas presentaciones que ha tenido O'Higgins de Rancagua, sobre todo en el medio internacional.
0: Adán, ahora si le preguntáis a cualquiera de los dirigentes O'Higgins, ya sabéis cuál es la respuesta. Que lo lleven al tiro.
2: Sí, obviamente hay un tema económico también, que cuando hay jugadores que participan en el Mundial, que O'Higgins recibiría. En lo deportivo podría haberse afectado O'Higgins, pero yo creo que habiendo un tema económico no es desagradable para los dueños de O'Higgins de Rancagua.
0: Ahora, yo no sé por qué nos preocupamos tanto. Yo creo que tenemos un buen segundo arquero. Ahora, si lo vamos a evaluar solo por el partido ante Palestino,
1: estamos equivocados.
0: Dejemos 8 de los que jugaron ahí fuera, olvidémonos de esos 8.
1: Claro.
0: ¿No? Entonces, a mí, pero recibir más de $300,000 sin haber hecho ninguna inversión, digamos que tuvieron que comprarlo para tenerlo, para tratar de colocarlo en el mercado y que pudiera ir a esa selección. Yo te digo que si llaman a Castillo también, que vaya.
1: El más feliz si va a Castillo sería HB, ¿eh?
0: Sí, no, él va para allá, se va para el Mundial.
1: Sí, por supuesto. Sí. Va hasta el sector de Estados Unidos, Canadá y México. 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Adán Caro, ¿cuánto público hasta el momento tenemos en el Teniente de Rancagua?
2: Yo creo unas 4.450 personas.
1: A ver, me voy a poner de pie, voy a mirar la marquesina. Sí, yo creo que andamos como 4.500. Juan, yo creo que vamos camino a las 5 luquitas.
0: Yo dije 5, alguien dijo 5.500, otro dijo 6. No se le olvide aquello.
2: No, está anotadito.
1: ¿Está anotado?
2: Sí. Está anotado.
1: A ver, preguntémosle a Rolly antes de presentarlo también. Por Rolly, ¿cuánta gente? Ya que, por favor, Rolly, ya tuvo la merienda, ya se preparó.
0: Hay otro emparedado para que le apunte.
1: Rolly, ¿cuánta gente estará hoy día en el Teniente?
4: Ahora hay 4.154.
1: Perfecto.
4: Y lo que se espera, o lo que yo espero, unas 5.800 personas.
1: Palabras de desde Graneros, con amor.
2: Ahí está Jaime, ¿eh?
1: ¿No es cierto?
2: Jaime, 5.000, dice Jaime, 6.000, Adán, 5.500, Juan, y Rolly, 5.800. Ahí está el cómputo.
1: Ya, perfecto. Hasta ahí nomás lo dejamos. Después de finalizado el partido, usted me da la cifra bíblico, Adán Caro, encargado y de la pollita. Vamos a decirle a Lucho Vaso que nos prepare algo especial.
0: ¿Dónde nos vamos a comer la pollita?
1: ¡Ajá! 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Saludamos a todos nuestros amigos, los que nos siguen a través de nuestras distintas plataformas, los que están en nuestro chat deportivo también, en distintos lugares de la región de O'Higgins, los que están en www.bonitafm.cl, los que van camino a sus casas, los que están trabajando, los que están haciendo sus actividades día sábado. Adán, ¿qué esperas para esta tarde? ¿Qué esperas en este partido que de seguro va a ser clave para las pretensiones de O'Higgins y también para darle un poco vuelta la monedita al conjunto de la U de Conce, Juan?
0: Antes que conteste Dan, ¿yo sabes lo que espero en este partido?
1: Perfecto.
0: Que siga bajando la temperatura.
3: Adán.
2: Sí, no, Jaime, yo lo que espero es que O'Higgins de Rancagua marque diferencia. O'Higgins, en lo que ha jugado de Copa Libertadores, Copa Sudamericana y la cantidad de partidos, es un equipo sólido, un equipo que cuando logra plantear sus términos de los primeros minutos, se hace un equipo bastante fuerte. Y también tú has dado la estadística en muchos partidos que O'Higgins, cuando hace el primer gol, lo maneja diferente. El partido contra Everton fue uno de los partidos que fue perdiendo y lo dio vuelta. A lo mejor fue el primer partido que logró eso. Pero yo creo que O'Higgins tiene que marcar diferencia del minuto uno, la defensa estar muy atenta, no lograr que la Universidad de Concepción haga su juego. Y con eso debería ser un partido de relativamente tranquilo para después a lo mejor ir haciendo algún cambio. Pero O'Higgins, yo creo que tiene la obligación de local en el torneo de quedarse con los tres puntos.
1: 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Adán, ¿me podría repetir el 11 de O'Higgins de Rancagua antes que los equipos salgan a la cancha?
2: En el arco el 31, Omar Carabalí. En defensa, el lateral derecho, el número 3 para Felipe Faundos. Central por derecha, el 21 para Nicolás Garrido. Central por izquierda, el 33, Miguel Brizuela. Cerrando la defensa lateral por izquierda, el número 6 para Luis Pavés. Medio campo para el 8, Felipe Ogás. 11 para Juan Leiva. El número 10 para el capitán, que está de cumpleaños el día de hoy, Brian Ravelo. El número 7 para Martín Sarrafiore. 24, Francisco González. Y el número 9, Arnaldo Castillo.
1: 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El 11 de la Universidad de Concepción para enfrentar al capo de provincia, Dan.
2: El número 13, el arquero José Sangüesa. En defensa, el 21, Jorge Espejo. El número 5 para David Retamal. El número 6 para Bastián Ubal. El número 15, cerrando la defensa, el 15, Yerko Ollanedel. Ya en el medio campo, el 14 para Pablo Parra. 16 para Brian Ogás. El 8 para Facundo Mater. El 7 para Agustín Ursi. El 10 para Jason Fuentealba. Y cerrando el 11 titular de Universidad de Concepción, el 18 también el capitán Cecilio Waterman.
1: 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Presentamos esta tarde desde la cabina 5 del Estadio El Teniente, desde Graneros con amor, la voz celeste, el incombustible, el señor Rodrigo Rolly Arangui.
4: Ya están los equipos en la cancha, sí señor. Ya está O'Higgins, ya está el cuadro de la U de Concepción. ¿Crees? Las 17 horas con 26 minutos, se nos viene al fútbol 5 y medio el partido. Estamos en día sábado 16 de mayo, Campeonato Nacional 2026. Aquí está la celeste, aquí está el cuadro rancagüino, el capo de provincia, que ha hecho las cosas fantástico en lo que es el fútbol internacional, en Copa Sudamericana. Se vienen dos partidos muy bravos. Frente a Boston y frente a Millonarios. La próxima semana y subsiguiente. Y hoy, con este campeonato nacional que continúa en esta fecha 12 frente a la U de Concepción acá, en el Teniente, cerca de 5.000 espectadores. La tarde se nos va, se nos viene la noche, con baja temperatura, pero con un corazón caliente para que en la cancha también los muchachos puedan sacar diferencias en goles, en puntos y pueden mantenerse ahí arriba en la tabla de colocaciones del fútbol chileno. Ya se nos viene O'Higgins, se nos viene la U de Conce. Yo te lo escucho en Voz Deportiva, somos su Radio Bonita.
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4: Adán, en la parte baja, ¿sigue bajando la temperatura?
2: Sí, lo habíamos anticipado un poco cuando ya se fuera el sol. Iba a bajar más la temperatura, así que ya está bastante más helado acá en la zona baja.
4: Sí, va a seguir bajando temperatura, así que va un chal, café, termo y todo lo que usted quiera.
3: Por supuesto también.
0: Adán nunca, que yo sepa, Adán nunca andaba vestido.
2: Sí, hay que reforzar la hojita de parra. Sí.
1: El bíblico.
4: Oye, y si no había material de construcción en aquel tiempo, ¿cómo hizo la... la choza?
2: A puro material ligero.
0: A pura paz.
1: 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Freddy Cruces, saludos a todos los contertulios de Voz Deportiva. Que tengan una linda transmisión, queridos amigos. El equipo ganador. Toda la carne a la parrilla, nadie descansa, dice David Cisterna Gallardo. Rolly Arangui.
4: Sí, señor. Obituario. Los que ya no están con nosotros dicen que están en mejor vida.
1: Sí, Rolly, hay un minuto de silencio por un ojiguiniano, Jaime Ortúzar, y por el ex dirigente también de Universidad de Chile, incluso la NFP.
5: Muchas gracias.
1: Marcos Caplum.
0: Sí, y te voy a decir que no trabajé con él, pero tuvo una importadora que fue importante en los repuestos automotrices en Chile. Después, por mala gestión, los hijos, el mismo fútbol, terminó desapareciendo, pero era, te estoy hablando de hace 50 años atrás, fue importante en el rubro automotriz en Chile, de importadora Caplum.
1: 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Se vienen 90 minutos del capo de provincia.
4: Dirige Fernando Béjar. Ya está Waterman. Cuenta regresiva, se nos viene al fútbol.
0: Béjar no es un árbitro parejito, se manda a patinar y puede complicar cualquier partido.
4: Señoras y señores, comienza el fútbol, arranca el pleito más importante este fin de semana. En día sábado 16, ya está O'Higgins, ya está la U de Concepción.
1: 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Rodrigo Rolly Arangui.
4: La U de Conce ataca el sector norte por Roja, que lo hace el conjunto Rancagua al sur. Se viene el conjunto amarillo, aquí está el cuadro del Biobío. Aquí está el cuadro del Campanil. El balón que lo tiene pegado el Botín, busca por los Andes, toca la pelota, lo hace ahora por remitir la cancha. Más atrás en la última línea, buscando salida, se viene con balón dominado. Aquí está Ollanadel, buscando la franja. Tocan por el sector, tribuno oficial de primera, haciendo fútbol, tocando por remitir la cancha. Aquí está Mater, pelota al área, sale el portero, aparece Carabalí. Aquí está el goleo Rancagüino del rojo. ¿Viste? El guardatubo, guarda Cáñamo Rancagüino, sacando la bola por la franja. Aquí está Faundes. Se viene Felipe, toca atrás. Otra pelota para Garrido. Carabalí. La franja ahora buscando a Pavés. Aquí está la salida del cuadro Rancagüino. Pelota larga, buscando prácticamente más allá de la mitad de la cancha. Atrás, bien parado, sacando David. Aparece Retamal, toca la pelota. Lo hace ahora para quién, para Máter. Aquí está Facundo. El balón por la franja, buscan por el sector siempre medio. El sector que divide el campo en dos sectores, la recupera a Serrafiore, tocando para Castillo, otra vez con Serrafiore, gana la franja, gana posición, busca el área, aquí está Serrafiore, levantó, se entra muy pasado, corre, pica, aparece Francisco, está González con la pelotita, González con el balón, aquí está Pancho, siempre González, González con la pelota, Marcos Yanedel, toca atrás, aparece la escena Leiva, le puede pegar, retrocede la pelota, está muy lejos de la portería, toca corto para Ogas, otra para González, se viene el atacante Rancagüino, aquí está Francisco, levantó centro, segundo Pablo arriba, está aquí está Serrafiore, la amortiguó, la bajó, pero se la entregó un rival. Cuidado, el tiro al arco. Se la arrancaba, se le escurría al defensor del cuadro de Conce. Remata la portería, rebotó en uno amarillo. Balón fuera, tenemos lanzamiento del rincón. Tiro de esquina para Celeste número.
2: Corner número 1 para O'Higgins de Rancagua.
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4: Se viene el Ravelo. Aquí está la pelota para elevación. Arco sur, acá era el teniente. Estamos en el arranque del partido. Estamos en 3 minutos. Se viene el lanzamiento del rincón. Se viene la pelota aérea. Aquí está Ravelo. Levantó la bola periférico al área. Atrás la va sacando el defensor. Balón que se va por la franca. Y lateral para el conjunto local.
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4: Está el saque botado. Se viene Felipe Párez Faúndez. La pelota le inserta al área. Arriba aparece Castillo. Golpe cabeza. El balón que logra sacar a la escuadra amarilla. Aquí está el cuadro del Cambalín tocando para Sosiglio. Aparece Waterman tocando la pelota por la franca. Corre, pica, pero se le curra. Se va. Oye, Nedel. Tocaba presencia arriba. Corría por la franca Fuentealba. El balón que no está en el campo de juego. El lanzamiento lateral defensivo para O'Higgins. Tocando atrás Garrido. Toca la pelota. Lo hace ahora para quien. Para Brizuela. En la salida en el fondo. Brizuela se para. Abre los ojos. La quiere tocar. La pide Felipe. Aquí está Ogas. Ogas el rancagüino. Ogas con la pelotita. Ogas con el balón. Siempre Ogas. Mueve la pelota atrás ahora para Garrido. Estamos en el arranque del partido. 3 minutos de este primer tiempo. 0-0 está el marcador. Esta es Voz Comercial. Jaime Torres. A través de Voz Deportiva.
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4: La pelota en profundidad buscando arriba Pavés otra vez con Serrafiore. Se viene Martín. Serrafiore aguanta la marca. Aquí está Serrafiore. Entró a la área. Zona sagrada. Abrió la cancha. Qué bueno, Pavés. Entró. Atrás en el fondo lo va sacando. ¿Quién aparece? Felipe Ogas sacando para el cuadro del Campanil. Otra pelota que está en la mitad de la cancha. Correr a picar por la franca. ¿Quién llegará primero? Corre el defensor. También corre el atacante. El balón que lo tiene aparece Fuentealba. Aquí está Jason. Se viene el Aude Conce. Jason pasó Llanadel. Aquí está Jason. Se viene Fuentealba. Prepara centro. Levantó la pelota. Aguanta Waterman. Atrás en el fondo lo va sacando Serrafiore. Estamos en 3 minutos con 30, entretenido partido, Juan Andrada, acá en Rancagua.
0: Mete y ponga. Sí. El balón rápidamente pasa por el mediocampo y se acercan a las áreas. Los porteros todavía no han tenido que participar mucho, pero el partido sí logran mantener este ritmo. Hasta los 70 tenemos fútbol, ahí te arranque para descansar.
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4: Adán, ¿sigue llegando público al recinto del Estadio El Teniente?
2: Sí, un poquito más, pero yo creo que estamos más cerca de las 5.000 personas.
4: Ya aquí está la pelota larga, profunda, aparece Waterman. Primero portero aparece Carvalho, que está el golero portero rancagüino. El Chapulín sacando el balón por la franja, buscando ahora con Felipe. Aquí está Faúndez. Faúndez que toca, lo hace por la mitad, buscando ahora a Leiva. En la salida arranca Wina. Tiempo a paso, avanza. Está en la mitad de la cancha. Aquí está Leiva. Toca la pelota, lo hace para Faúndez. Faúndez para Ravelo. Aquí está Brian Ravelo con Leiva. Leiva con el balón. Se viene, se aproxima. 3/4 campo, sector ofensivo. Siempre Leiva con la pelota por el medio para Ogas. Aquí está Felipe. Otra para Leiva. Leiva que aguanta. Leiva que avanza. Aquí está Leiva. Toca la pelota, lo hace por el medio para González. Francisco, la pelota, marcan 2. Tocó y se equivocó. Recupera atrás. De la manda fuera. ¿Quién? Fuentealba, ahí saque lateral de manos para el hoy hoy.
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4: Se viene Ogasto con la pelota, lo hace para Ravelo. Ahora Ravelo que abre la cancha, busca con Serrafiore. Serrafiore con la pelota, quiere levantar centro, quiere buscar a habilitar a un compañero para subir atrás. Aquí está Pavés. Pavés con la pelota, ahora para Felipe, aparece Ogas. Avanza el rancagüino, toca para Leiva. Leiva con el balón, inmerso, metido en campo rival, abre la cancha, busca González. González por la franja, tribuna oficial. Aquí está González, González con la pelota. Se crea el espacio, le puede pegar y le va a pegar. Y abre la cancha, aquí está Serrafiore. Prepara centro, Serrafiore tocó, qué bueno. Pasó Pavés muy largo, el balón se va por el fondo. Era, buenísimo, ¿no? Estamos en la cancha, Dan.
2: Sí, una buena jugada. Lamentablemente Serrafiore cuando quiere dar el toque final, un poco largo y Pavés no alcanza a llegar. Ahí se lamenta un poco Serrafiore, ahí un poquito picado por lo que no pudo darle un buen pase a su compañero, pero sigue llegando O'Higgins de Rancagua.
1: No son tan solo 27 años, es toda una vida siguiendo al capo de provincias. 6-20, lo empatan 0-0. O'Higgins y la Udeconci. Continúa el vibrante relato de Rodrigo Rolierangui.
4: Estamos en la fecha 2 del campeonato de fútbol chileno. Waterman al piso, el balón que lo tiene, aparece Leiva, se le escurre, pero resulta pase ahora para quien, para González. González con el balón, avanza Francisco. Waterman en el piso, aquí está tocando para Serrafiore, perdió la pelota, insiste ahora el rancagüino. Atrás en el fondo va reventando la bola igual Bastián, la pelota la manda fuera de la cancha. El lanzamiento lateral defensivo para plantel rancagüino. Estamos en 8 minutos de este 6 minutos 6 minutos de este primer tiempo. 0 para O'Higgins, 0 para la U de Concepción.
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4: El balón que se lucha en la mitad de la cancha, umbral piso, una tierra, falta, indica Fernando Béjar del Rancagua. El lanzamiento libre para el cuadro del Campanil. La U de Concepción presenta acá en Rancagua 5.500 más menos espectadores en este pleito, en día sábado 16 de mayo.
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1: Se mueve la pelota, el esférico lo tiene, pega el botín. Aquí está la pelotita, pelota atrás para el portero, aparece José. Aquí está Sangüesa, mueve corta ahora con quien, con Ubal. Aparece Bastián, Bastián en la salida, aquí está Ubal. Ubal con la pelota, tiempo, espacio, avanza hasta la mitad de la cancha buscando el norte. Aquí está la pelota para el medio para Mater. Facundo con la pelota, echó a correr el implemento, busca presencia para que el sector se viene conjunto de la U de Conce. El balón que rebota, recupera Ravelo, lucha, guapea, siempre Ravelo no puede. Logra pasar Ursi, aquí está Ursi, le pone el cuerpo gas, logra salir desde el fondo del cuadro. Rancagüino ahora con Leiva, Leiva y espacio, avanza Leiva. La marca aparece frente al base, viene Leiva. Leiva que tocó, lo echó a correr. Aquí está Castillo, se viene Arnaldo. Castillo la pelota, tocaba para Ravelo. El balón que rebota y se va. Hay lanzamiento lateral para el cuadro local.
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1: Ya que está Ravelo aguantando la marcación, pero Ravelo con la pelotita toca atrás para Leiva, Leiva con el balón, otra vez con Ravelo, levanta la bola buscando presencia, arriba corre, pica, aparece en escena, aquí está Faundes, primero el defensor, sacando aquí el balón, el esférico no sale por la última línea, por el precipicio del área, recupera Leiva, Leiva con la pelota, retrocede el balón, estamos a través de Voz Deportiva, 8 minutos de este primer tiempo, 0-0 hasta el pleito, se vino gas. Felipe la pelota, buscando Brizuela, Brizuela atrás para el portero, aparece Carabalí. Aquí está el golero portero rancagüino, siempre Carabalí. El próximo día miércoles estamos en Uruguay por Copa Sudamericana. Boston River, la celeste, presente en el ámbito internacional.
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1: Estaba en posición de adelanto el atacante rancagüino Castillo. Se levanta bandera, se acusa todo. Estilo libre para la U de Concepción.
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2: Dicen que Montevideo es caro. No es tan caro. Y ahora, si va al mercado de abasto, al mercado del puerto, ahí sí que tiene que llevar harta plata. Pero recuerden los que van a ir. En el monto de la boleta tienen que rebajarles el IVA de allá, que son parecidos al de acá, y te lo rebajan en forma inmediata.
3: Mira, qué bueno.
0: El que más sabe, Juan Andrade, dato de viaje internacional. Continúa usted, Roder Anguis.
3: Y allá también compran sin sin receta.
1: Y aquí está la pelota por la franja, se viene de Conce, levantaron centro, arriba el portero, balón que se va ancho y saque de portería, saque de arco para el cuadro rancagüino.
2: Pero se ven re pocas farmacias. ¿Sí? Mira, yo creo que las que hay aquí en Rancagua hay que ir a todas las que tienen allá.
3: Allá.
2: Si ahora todos los barrios tienen una farmacia acá, pues. Y son re prácticas.
1: Sí, pues. Y aquí está la pelota luchándose en campo rancagüino, recupera Ravelo, aquí está Brian. El cumpleañero, tocando la pelota, buscando ahora a Serrafiore, toca atrás. El balón para Brizuela. Brizuela, la última línea, Tosiga, marca, Parra, siempre Brizuela, levantó la pelota, presencia arriba, golpe de cabeza, buscando aquí a Ravelo. Ravelo para Castillo, aquí está Arnaldo, primero el defensor, toca atrás para el portero, para Sangüesa. Sacando el portero, aquí está el golero, toca la pelota, lo hace por la mitad de la cancha, busca ahora para Fuentelva. Aquí está Jason, sacó la marca de Ravelo, se viene Jason. El balón que lo tiene ahora con Batterman, el balón lo corto otra vez para Batter. Logró sacar Leiva, y ahora avanza el plantel local, se viene el capo de provincia de cara al sur. Tocando para Fabio González. Aquí está Francisco. Explosión, velocidad. González entra al área. Zona sagrada. Tocó atrás. Qué bueno. Se refiere. Media vuelta. Se le escurrió. Se le arrancó el balón. O si no, otra cosa pasaría. Hay infracción. Indica Béjar. Otro tiro libre para el U de Conce.
0: Adán Caro.
4: Sí, se juntaron los dos. El 8 Felipe Ogás y el 8 Facundo Mater. Claro, va primero el de O'Higgins. Pero cobra Fernando Béjar, está bastante cerca y no duda cobrar el foul a favor de U de Conce.
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1: Ya que está el portero sacando Sangüesa, balón corto, buscando salida, se viene. El defensor toca la pelota, lo hace ahora por la franja, buscando para Ollaneden. Aquí está Yerko, echó a correr la pelota, corre, pica, aparece en escena, aquí está Fuentelva. El balón que no está en la cancha, el lanzamiento lateral para el plantel Rancagüina. Aquí está el capa provincia, dirige Béjar, usted lo escucha en bonita. Somos Voz Deportiva, este es la fecha 12, en día sábado 16 de mayo. O'Higgins, local cero, la visita la U de Conce cero.
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1: Y aquí está, sacando portero por ese Carabalí. Aquí está el goleador rancagüino. Aquí está Omar, Carabalí con la pelota. Bueno, ¿va o no va a la selección ecuatoriana Carabalí?
0: No se sabe.
1: Aún no se sabe, ¿no? Esa opción sí. ¿De quién depende? El técnico. Vamos a ver. Vamos a llamar. Uy, cayó mal Faundes.
2: ¿Y de la Federación Ecuatoriana si lo quiere?
1: No, pues el técnico lo pide.
2: Por eso te digo, ellos tienen que hacer la gestión. Y los de O'Higgins lo único están. Fueron a Pelequín el otro día, creo.
1: Ya que está la salida, se viene. Endeman de la portería norte. Toca y toca lo de Conce. Ya estamos. Pasamos los 12 minutos. El balón que lo tiene pega el botín. Toca por la mitad de la cancha. Aquí aparece en escena. Aquí está Facundo. Aparece Mater. Aquí está Mater. Hay falta, indica Béjar. Hay lanzamiento libre para el plantel forastero. El cuadro de la región del Biobío presente la fecha 2 acá en Rancagua. Viviendo el pleito. Gracias. Frente al conjunto rancagüino. ¿Algo para picar? Aquí está la pelotita por la mitad de la cancha. Tocan corto ahora para presencia. Para aquel sector. Se viene Brian. Aquí está Gas. Otra para su compañero, aparece Ubal, levanta largo buscando arriba a nadie. El balón se va para el fondo y saca de arco, saca de portería para Carabalí, el portero rancagüino.
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1: Ya que está Garrido sacando largo, arriba aparece Arnaldo Castillo pivoteando, buscando ahora para González. Pedía falta, nada, cobre juez de partido. El balón que cae en mitad de la cancha, aparece por alto Sarrafiore. El balón que le cae a Pavés. Pavés con la pelotita, retrocede el balón, tocando ahora para Brizuela. Brizuela en la última línea, mueve para Garrido. Aquí está el bloque posterior, la última línea, el plantel rancagüino, el equipo de Bobaglio. Siempre Garrido, toca para Faúndez. Faúndez con Garrido, le pide el portero. Aquí está Garrido, con balón dominado. Garrido que toca, lo hace para Carabalí. Aquí está el golero, sacando el balón. La pisa, le va, abre los ojos, quiere tocar. ¿Con quién? Tiene tremendos problemas, otra vez con Garrido. Garrido la pelotita, salida rancagüina. Garrido para el portero, atosiga marca. En ofensiva el cuadro del campanil. Otra para Garrido, Garrido con la pelota. Ahora sí la despeja largo, lo que salga buscando arriba, presa el pivoteo, ganando Castillo. El balón atrás, recupera la pelota Yadenel, toca por el medio, pelota para Fuente Alba, gira, aquí está. Quiere avanzar, Fuente Alba con la pelota. Le echó correr, qué bueno, aparece en escena, corre, pica. Aparece, aquí está Yadenel, se viene, levantó centro, perfila rueda de pasto ahora, sacando atrás. En el fondo Brizuela, el balón que no está en la cancha, lateral para la U de Conce.
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1: Se nos perdió la pelota Juan Andrade y la tiene la U de Conce.
2: Sí, le está recién hablando con nuestro colega aquí, con Jaime, que ya la intensidad duró poquito. Es como colocar el pila china en un equipo Conce.
0: Somos Voz Deportiva, verdad, pasión y fútbol. 15:30 de esta primera parte, lo empatan 0-0 Celestes. Y podríamos decir que es un color como amarillo y azul oscuro, tanto el de la Universidad de Conce. Continúa el vibrante relato de Rolly Aranguis.
1: Cuidado, casa viene Fuente Alba, le puede pegar Fuente Alba. Tocó la pelota, la abrió completa buscando a Yadenel. Aquí está, preparó centro, levantó la bola. Waterman, primero está el defensor rancagüino. El balón por alto, recupera medias el conjunto de la U de Conce. Insisto aquí, también pierde la pelota. Y se viene el cuadro amarillo, aquí está el cuadro del Biobío. Se viene el cuadro forastero, pelota por la franja. Aquí está Espejo, aparece Jorge, este Espejo y la pelota. Siempre Espejo, Espejo prepara centro. Se equivocó, recupera la pelota. ¿Quién aparece? Pavés. El balón que se va por el fondo, tenemos saque de arco, saque de portería para O'Higgins.
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1: Ya estamos en 16 minutos de este primer tiempo, 0 para O'Higgins, 0 para la U de Conce. Desde el fondo, jugando la pelota, la mueve, quien aparece el portero, aquí está el golero, sacando largo con pierna zurda, más allá de la mitad de la cancha, el balón aquí, surca los aires, aparece en escena, aquí está para aguantar el bloque posterior del cuadro de la U de Conce. El balón que se mueve, pelota profunda, buscando a Waterman. Sale el portero Carabalí, mueve la pelota, la saca ahora con quién, con Pavés. Pavés que toca, lo hace la mitad de la cancha. Aquí está Arnaldo, perdió la pelota, recupera el plantel del campanil, rebotó en Castillo, balón fuera. Ahí saque de mano, saque lateral para el conjunto de Viveros.
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1: No puede, Cecilio, el balón atrás en el fondo, lo va sacando el bloque de O'Higgins. El balón para Ravelo, Ravelo de primera, busca salida, se viene con Leiva. Aquí está Juan, vamos muchachos, aquí está Leiva, tocó la pelota, lo hace para Arnaldo, parece Castillo, Castillo con la pelota, trae marca.

0: Es que cuando Higgins acelera, cuando Higgins es rápido en el desplazamiento, puede crear sorpresa. Con mucho toque intrascendente en el medio no pasa nada, pero rompieron línea y estuvieron muy cerca al conjunto celeste convertir.
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2: Se viene Walter Levanto con la pelota, lo hace ahora para Parra, que abre la cancha buscando Fuentealba, Fuentealba y la pelota, aquí está en el vértice del área, Fuentealba levantó, centro, el balón en la mano del portero, aparece Carabalí, sacando, probando la salida, aquí está el balón, se viene en los pies de Sarrafiore, quiere avanzar, Sarrafiore atrás, aparece Leiva, Juan con la pelota, abre la cancha, busca salida, se viene ahora, aquí está Faundes para González, González de primera, engancha ahora, arranca por el medio, se viene González, aquí está Francisco la pelotita, aquí está Francisco, quien lo ayuda, quien lo acompaña, se para ahora, se da una vuelta, giró, siempre González, abre la cancha para Faundes, el pecho, la pone contra el piso, avanza de cara al sur, se viene el plantel Rancagüino, centro a nadie, atrás en el fondo, recupera el bloque posterior, sacando Parra, otra vez la pone contra el piso y de que otra vez de cara al sur aparece Felipe, aquí está Ogas, tocando la pelota, Felipe atrás para Garrido, Garrido para Brizuela. Aquí están las torres Rancagüinas. Aquí está Brizuela. Brizuela con la pelota por el medio para Leiva. Juan con el balón. Marca 3 metros. Waterman tocando para Ogas. Este le pega tocando la pelota para la franja. Buscando por turno oficial para González. Aquí está Francisco. De ahí hizo un golazo a los brasileños. Rebotó en su propio compañero. Recupera la pelota por mitad Mater. Aquí está Facundo. Se viene Mater. Toca la pelota. Lo hace ahora por los Andes. Balón que viene para Mater. Mater con el balón. Abre los brazos. Acá está Fuentealba. El balón que lo tocan por el medio. Otra por la franja. Buscando a Yanedel. Se viene la salida para el plantel forastero. Aquí está. Entre Fuentealba o Yanedel. Toca limpiamente y sin apuro el plantel de la U de Conce, Juan.
0: Pero a mí el que más me gusta del equipo de Conce es Mater, el 8. Me parece que él es el cerebro ahí al medio, el que genera el fútbol, es rapidito, va siempre frontal. Fuentealba muy pegado acá a la izquierda, no ha lucido como yo creo la gente de Conce esperaba. Pero a mí el sector izquierdo del ataque de O'Higgins me parece que está en deuda. Sarrafiore no ha logrado hacer ninguna, aparte de una aproximación, pero no es suficiente. Yo diría que Fuentealba todavía no tiene participación en el juego, como tampoco lo ha tenido Carabalí, y eso indica poca concreción de ambas delanteras.
1: Juan, te tengo un dato sobre Facundo Mater, argentino con doble nacionalidad sirio. Ha jugado ya por la selección de Siria, en este caso el mediocampista del conjunto de la U de Conce.
2: Se viene el plantel foratero, cuidado que lo tiene, gira, se ha dado vuelta, aquí está Fuentealba, quitó bien la gente de O'Higgins. Aquí está Ravelo con la pelota, buscándola para Sarrafiore. No se compliquen ahí, Sarrafiore, el taco, Ravelo atrás, a la pelota para Pavés, este levanta la bola, buscando arriba, aparece Sarrafiore, ya pasó a campo rival, se viene Sarrafiore, no lo dejan avanzar, aquí está Sarrafiore, cobra, pita y marca, Fernando Béjar, y puede hacer la primera amarilla, Dan. Puede estar la primera amarilla del partido.
3: Sí, la primera amarilla. No logramos distinguir si es para el 7 Agustín Ursi, pero está confirmada la tarjeta amarilla. Vamos a confirmar el número.
1: 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Somos Voz Deportiva en directo desde el estadio El Teniente de Rancagua. Continúa el rol y este 0-0 entre O'Higgins y la Universidad de Concepción.
2: ¿Fue para Brian entonces?
3: Bastián Ubal, el número 6.
2: Ah, Ubal.
3: El 6, Bastián Ubal.
2: ¿Seguro? Yo diría que fue para Ogas.
1: Ahí lo confirmamos, vamos a revisar también las plataformas estadísticas, Rolly.
2: Mira, fue para Ogas. Para Brian, ¿no? No para el nuestro, para Brian, el de la U de Conce. Ya que está la pelota en la pierna zurda, aparece González, se viene Francisco González, el centro, cabezazo, parecía por alto, aquí está Rendo, Castillo le da, pero el balón se va ancho, balón fuera, tenemos saque de arco, saque de portería para Sangüesa.
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2: Ya que Tony, estamos, sí señor.
3: Sí, tenía razón, la amarilla es para el 8. ¿Ah? No, para Brian Ogas, el 16. Sí, Brian Ogas.
1: 8 por 2, Rolly. 8 por 2, 16. Sí.
2: Perfecto. Claro.
3: Brian Ogas. 16, Brian Ogas.
2: Gracias, Dan.
1: Continúe, Rolly. Este 0-0, Higgins versus la U de Conce.
2: Aquí está el forastero, pelota por la franja. Aparece Ollanedel. El balón que sale de la línea. Ahí saque lateral defensivo para plantel Rancagüino.

0: Aquí estamos. Somos Radio Bonita, somos Voz Deportiva, con el fútbol, con O'Higgins, con el plantel rancagüino. Estamos en todas. Y hoy estamos frente a los de Conce. Próximo miércoles estamos con fútbol internacional. Boston River, la celeste. Y aquí está la pelota en la cancha con Ravelo. Ravelo con la pelotita, Ravelo con el balón, Ravelo que gira, sabe de vuelta, toca la bola, lo hace por la franja. Ahora aquí está Sarrafiore. Otra para Ravelo. Ravelo para acá, Arnaldo. Ravelo. Aguanta la marca, toca el balón, lo hace para Leiva. Leiva que avanza. Otra vez con Ravelo y otra vez Leiva. Y se viene el plantel rancagüino. Aquí está la pelota a la mitad de la cancha. Aparece Brizuela. Brizuela para Garrido. Garrido que engancha. Sabe de vuelta. Giró, tocó. Lo hace atrás para el portero. Aparece Carabalí. Aquí está el goleador rancagüino. Mueve la pelota. Toca para Garrido. Garrido para Carabalí. Que se venga lo de Conce. Que salga de la última línea. Aquí está Pavés. Ugaz. Felipe avanzando, moviendo para Garrido. Aquí está el avance de Rancagüino. Ahora apuran, tocando para González. González con el balón, pasó el primero, pasó el segundo. Aquí está González, se enganchó ahora. Lo tocará abajo. Aquí está González, pincha la pelota, le manda Fuente Alba afuera. Hay falta, indica juez de partido, lanzamiento libre para la Celeste. Mueve con Felipe. Aquí está Gas, avanzando al plantel Celeste. Se viene el capo, tocando la pelota, buscando ahora para quién, para Brizuela. Tiempo, espacio, avanza Brizuela. Brizuela con la pelota, avanza en tres cuartos, campo sector ofensivo. Brizuela que levanta, tocó, qué bueno. Aquí está la pelota, otra vez Pavés, centro. El balón que le rebota al Rancagüino, balón que se va por el fondo, estaba la bandera arriba. Se anulaba todo, tiro libre para la UD Conce.
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0: Ya aquí está la pelota jugando. Sí, aparece Angüesa. Estamos en 25 minutos de este primer tiempo. 0 para O'Higgins, 0 para los de Conce en día sábado. Ya aquí está el golero, aparece José. Aquí está Angüesa. Va a sacar el portero. Largo rechazo, pierna derecha. Atrás en el fondo aparece Felipe, aquí está Faundis. El balón que lo va devolviendo por la mitad de la cancha. Aquí está Mater. Toca la pelota para Cecilio. Una pelota atrás buscando presencia en el jugador Ogas. El balón que lo tiene pegado el botín. Se viene lo de Conce. Otra para Pablo. Aquí está Parra. Parra con la pelotita. Siempre Pablo. Tocando la bola, buscando ahora en campo Rancagüino. Otra para Parra. Parra que abre la cancha. Busca a una Yenedén. Otra para su compañero que avanza. Corre, pica, aparece Ursi. El centro. Está solo Waterman. Aparece Cecilio. Y convierte para lo de Conce. Esa pelota le quedó solo a Cecilio. Y es Waterman quien abre la cuenta, que era el teniente en Rancagua. En 26 minutos, Cecilio Waterman. Para el cuadro forastero, está perdiendo la celeste. Gana el forastero por 1-0.
1: 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Centro atrás, el de la muerte bancar. Aparece el panameño Waterman y marca el primero en Rancagua.
2: Sí, una gran jugada por la izquierda del 7 Agustín Ursi. El centro de atrás y aguanta muy bien la pelota Waterman con fuerza y nada que hacer, porque un tiro potente, nada que hacer, Omar Carabalí. El primer gol para la Universidad de Conce, el número 18, Cecilio Waterman.
1: 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Convierte el primero Higgins, convierte el primero la Universidad de Concepción ante O'Higgins de Rancagua. Pase atrás, aparece Waterman. El primero para los del campanil, Juan Andrade. ¿Le pegó solo la pelota finalmente entre el área chica, Waterman?
3: ¿Y qué pasa? ¿Los centrales no estaban? ¿A Garrido se le pasa por entre medio de las piernas? ¿Qué pasó? Licencia defensiva. Bueno, algo que no es nuevo, a pesar de que O'Higgins no es un equipo que le convierta en muchos goles, pero no siempre tiene que ver con mérito del rival, porque no puede ser que ahí en la entrada del área chica el goleador de ellos, que todos sabemos quién es, esté sin marca.
1: Somos el equipo ganador. Verdad, pasión y fútbol. 27 con 30 de esta etapa preliminar. Etapa inicial. Lo gana la UD Conce, visitante, por 1-0. O'Higgins de Rancagua, continúa usted, Rodrigo Rolly Aránguiz.
0: Y ahí saque de manos para el plantel forastero, el cuadro de la UD Concepción, el cuadro penquista. Aquí está el saque de manos. Se viene el plantel de la UD Conce buscando el norte, buscando a Cecilio, al goleador. La pelota la recupera el plantel celeste. Aquí está Sarrafiore, pero el plantel ya traspuso la línea. Otra vez se viene el ataque, el avance, el plantel forastero, el equipo de Viveros. Viveros es el técnico del conjunto de la U de Concepción. Aquí está el saque de manos.
3: Consignemos que la U de Conce va a recibir plata de la FIFA por Waterman, ¿no?
0: Ah, sí, también otro sí. Seleccionable.
1: $11,000 diarios recibe el equipo que facilite o que disponga de un jugador en el Mundial, Juan.
3: Sí, por eso en principio se pensaba 30 días más o menos, pero es una cifra bastante atractiva para los clubes que entregan jugadores a, a los planteles que representan los respectivos países.
0: Ya que está la pelota al límite de la cancha, se viene el conjunto forastero. Está perdiendo Ojín, gana la U de Conce por 1-0 aquí en el teniente. El balón que lo tiene Parra, perdió la pelota, recupera quien aparece González. Se viene Francisco, aquí está González, echó a correr buscando presencia. Aquí está Felipe Pérez Ogas, última línea, precipicio del área. El balón que rebota atrás en las piernas de Ubal. El balón que lo está en la cancha, el lanzamiento del rincón, tiro de esquina para Ojín, número...
2: Corner número 2 para Higgins.
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0: Arcos Sur, acá en el teniente, que le va a pegar.
2: ¿Quién Francisco se González.
0: Está González, perfecto, está González. Aquí está Pancho para levantar centro, levantar la pelota buscando el cabezazo de un celeste. El palota al primer palo buscando la Ravelo, juega laboratorio, siempre González. González con el balón que levanta, buscando arriba, golpe de cabeza, pero defensivo. Logran sacar la pelota del área. Insiste ahora, Ogas toca la pelota, lo hace para González. González con el balón, se le escurre, se le va. ¡Es saque lateral para la U de Conce!
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0: Toda la tranquilidad para el cuadro penquista. Aquí está lo de Conce y Anael, haciendo efectivo el saque de costado, el saque de manos para el plantel forastero. Aquí estoy en él, levantando la bola, buscando arriba para Cecilio. El golpe de cabeza de Cecilio, tocando para Ursi. Ursi que levanta para Cecilio. Recupera media, se plantea el rencahuino. Otra vez Ursi, la pelota por la franja, buscándola para Fontelva. Se viene Jason, aquí está Jason. Jason con la pelota para Parra, Parra por la franja, buscando Ursi. Ursi para Fontelva, se viene la U. Aquí está el cuadro de la zona sur del país. Abren para Ollanadel, tocando para Ursi. Ursi con Parra, Parra con el balón. Le puede pegar Parra, Parra que levanta, cuidado. El balón que devuelve la gente de O'Higgins. Insiste Agustín, aquí está Ursi. Golpe de cabeza defensivo. Insiste la U de Conce, todos los segundos balones son de la U de Conce. El balón que lo tiene Parra.
3: Ninguno de los jugadores de O'Higgins está lo suficientemente despierto para ir a pelear esos balones. Y la misma sensación que me da cuando Higgins no juega bien en los primeros tiempos, que termine luego para ver si en la segunda fracción hacemos algo más, pero todavía quedan largos, no sé, 20 minutos que jugar.
0: Y aquí está, tocando la pelota aparece Brian, aparece Ogas, una pelota larga, correr, picar, aparece Jerko, aquí está Yeredel, primero aparece Felipe Foundes, toca atrás para el partido, aparece Carabalí, cuidado el rebote. ¿Cómo se complica Higgins? El balón que se va para el fondo, tenemos saque de arco, saque de portería para la Celeste.
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0: Estamos en 31, pasamos la media hora. El balón que lo juega la gente de O'Higgins. Arriba está el golpe de cabeza defensivo. El balón cae a la mitad de la cancha, aparece Parra, Parra que toca la pelota buscando por alto. El balón que lo quiere recuperar Felipe Faunde, no puede. Atrás Felipe, aquí aparece Ogas. Está solo atrás en el fondo, aquí está Ogas. Ogas que tiene la pelota, está perdiendo King, gana lo de Conce por un gol a cero. Anotó Waterman, anotó Cecilio. Aquí está Brizuela, Brizuela con la pelota atrás para el portero. Aparece Carabalí de primera buscando ahora para Garrido, Garrido con el balón. En la marca aparece Cecilio, el rechazo largo, presencia arriba, recupera el conjunto penquista, la tiene, pega el botín. Aquí está Fuentealba, el taco, el balón que se va de la cancha, el lanzamiento lateral rancagüino. Ahí saca de mano para el plantel de Bobaglio, el balón que lo tiene la gente celeste con Leiva. Leiva que avanza, aquí está Leiva. Leiva que toca para Serrafiore, por la franja aparece Pavés. Engancha Serrafiore, el balón que viene por Tuno Oficial, buscando a Felipe. Aquí está Ogas, Ogas con la pelotita, Ogas con el balón. ¿A quién se la entrega? Toca corto ahora para Leiva. Leiva con el balón, se abre Pavés, el balón que lo tiene, pega el botín. Aquí está Pavés, Pavés de primera, buscando a Ravelo. Ravelo con el balón, en la marca aparece por aquel sector, se viene a Retamala. Aquí está Ravelo, Ravelo con la pelota, engancha Retamala en la marca, siempre Ravelo. Ravelo pasó, levantó la pelota, le ferió con la mano al portero, aparece Sangüesa, el gol del cuadro de la U de Conce.
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0: ¿Cuánta gente viajó a Dande de la zona de Concepción? ¿Los hinchas de la U?
2: Sí, yo creo una 35 personas, 30 personas.
0: Sí, ah, bueno. Están ahí en el sector sur, ¿no?
3: Un bus, sí.
0: Perfecto. Bien por ellos. Ya aquí está la pelota para Garrido. Pelota en el fondo, en la mitad de la cancha. Última línea, plantel Rancagüino, siempre Garrido. Garrido que toca, lo hace para Brizuela. Brizuela con la pelota, avanza el plantel Rancagüino. Aquí está Brizuela. Abre la cancha para Pavés. Se viene Pavés, aquí está Pavés. Levantó la pelota buscando por alto. Aquí está el portero. Seguro, sin nadie que lo atosigue. Sin ningún
3: ¿para quién
0: peligro alguno.
3: ¿Se la centró al portero?
0: Estaba
3: para que
0: solo.
3: Participara. Porque no había ni un celeste a 10 metros.
4: Un hoyazo, Juan Andrés.
3: ¿Cómo dice usted? ¿Sin destino?
0: Sí, sin destino.
4: A la que te criaste.
0: Sí.
4: ¿No es cierto? Continúa usted desde bueno, Graneros.
3: Con ese entusiasmo estamos mal.
0: Sí.
3: ¿Qué vamos a hacer?
0: Ya aquí está González, pongámosle bueno. Aquí está González. González con la pelotita, abre la cancha, busca Pavés. Se viene el plantel Rancagüino. Aquí está la opción, se viene O'Higgins. Aquí está Pavés, levantó centro. ¡González! Mira, casi empate el plantel Rancagüino. Hay lanzamiento al rincón, tiro de esquina. Vamos con el número.
2: Con el número 3 para O'Higgins. Ahora sí.
4: 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Póngale color a Rolly Aránguiz.
0: ¿Qué pasa con Waterman, que reclama tanto al juez del partido? ¡Cecilio!
2: Sí, no le gustó mucho que lo estaban ahí apretando un poco.
0: ¿El portero también?
2: Sí.
4: Antonio Cabrini.
0: Ya aquí está el centro. Otro cabezazo. El balón que se va. Tenemos saque de arco, saque de portería. Por alto ganaba Castillo, pero no le da bien. Se va desmedido, balón fuera. Hay saque de portería para los de Conce.
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0: Oye, Cecilio los retó a todos en el bloque posterior, ¿eh?
4: Antonio Cabrini.
0: Sí. Sí.
3: Es peor que lo ibas.
0: Ya que está el portero por esa huesa. Levantando la pelota, buscando la mitad de la cancha. Quien salta aparece Cecilio, no puede por alto. A medio se plantea el Rancagüino, recupera la pelota. Aparece en escena, aquí está para avanzar. Aparece Pablo, aquí está Parra que toca la pelota buscando la pared. Ahora con Waterman, atrás en el fondo recupera Garrido. Tocando la bola, buscando a Pavés. Se viene la salida Rancagüina.
3: Rolly, pero cuando la pierde Waterman, nadie se atreve a decirle nada.
0: No, por eso te digo, si aquí está la pelota, se va ancha. No sale, se vino O'Higgins. Aquí está el centro, qué bueno. Entra al área, centro atrás, la pelota. La tiene, pega el botín, está Rafiore. El balón rebotó y se fue. Tenemos lanzamiento del rincón que cerca estuvo O'Higgins, Adán.
2: Con el número 4, una muy buena jugada de Rafiore, pero no logró la última jugada, así que el córner 4 para O'Higgins.
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0: Ya que este lanzamiento del rincón Arcosur, acá en el teniente, se viene la pelota aérea. Ahí está, ¿quién? Aparece Ravelo. Ravelo con la pelotita, levanta la mano, aquí hasta el centro, se viene González. Levantó la pelota, aparece arriba, el balón que cruza entre defensor atacante, no puede Castillo. Insisto otra vez, aquí está el plantel Rancagüino, se viene con Felipe, aparece Faunde que toca, lo hace para Leiva para Faundes. Este por la mitad de la cancha buscando a Felipe Ogas. Levanta como puede la pelota. Arriba a luchar, a guapear. Arriba está el cabezazo. El balón para Cecilio. Aquí está Waterman tocando la pelota. Recupera a Felipe. Aquí está Ogas para Faunde. Faunde con el balón. Faunde con la pelota. Le echó correr por la franja buscando a González. Francisco al piso. Falta, indica a Fernando Béjar. Hay lanzamiento libre para el local.
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0: Más atrás, le dice Béjar.
2: Sí, más atrás. Francisco González, que la corrió un poco, la hace retroceder para que juegue O'Higgins el foul.
0: Ya que está el tiro libre, se mueve la pelota. Hay mucha distancia en la portería de Sangüesa. Se viene por la franja. Aquí está Faunde. Levantó la pelota. Aquí está. Quedaba corto el portero. El balón se va. Tenemos
2: posición de adelanto.
0: Se levanta bandera, se acusa la posición de adelanto, se anula toda la carga. Interesante, ¿eh? Hay tiro libre para el cuadro del Campanil.
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2: Muchachos, y Waterman sí. Le reclama a Fernando Béjar.
0: A todos.
2: Sí, es que lo que pasa es que ahí yo creo que se malinterpreta. No necesariamente el capitán tiene que reclamar cada jugada. Cuando O'Higgins ataca y ha estado complicado la defensa de Hugo Conce, Waterman reclama.
3: Mira, ahí como no tenemos la certeza de qué es lo que le dice, porque de repente se acercan jugadores y hacen consulta y pareciera que están reclamando y no es así. Porque no creo que Béjar le vaya a soportar muchas veces que se le vaya encima. Yo creo que reclama nomás, sin caer en exceso.
0: Ya que está Ravelo para González. González con la pelotita, última línea, González. El balón se va para el fondo y lanzamiento al rincón. ¡Otro más! Sumamos número
2: 5 para O'Higgins de Rancagua.
0: 5.
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0: Ya que está el lanzamiento del rincón, pelota aérea. Otra opción para empatar el partido. Se viene plantel Rancagua. Aquí está el arco sur. Aquí el alteniente en Rancagua en día sábado 16 de mayo. Se viene la pelota corta ahora para Ravelo para González. González con el balón, levantó segundo palo. El golpe de cabeza, el balón se va por el fondo. Tenemos saque de portería y fracción al final. Hay falta en Vica Béjar. Tenemos tiro libre para el plantel de la U de Concepción.
2: Sí, falta en ataque. Estaba cerca de la jugada.
0: Ahí está Waterman.
2: Sí. Ya. Oye, vamos a decir que está consultando. Ha reclamado. Si Fernando Béjar ahora en la jugada anterior le llama la atención un poco.
3: No, ya le habríamos mostrado la amarilla. Bueno. Es un tema que nos tenemos que sustraer. A lo que voy, O'Higgins saca muy poca ventaja de todos los tiros libres que tiene, ya sea tiro libre de esquina, tiro libre cerca del área. No veo mayor innovación y no saca provecho de aquello.
4: Somos el equipo ganador, verdad, pasión y fútbol. 39-20 de esta etapa inicial. Lo gana la U de Conce con gol de Cecilio Waterman. Por un gol a cero en el teniente de Rancagua. Y continúa usted desde Granero con amor y combustible. Rodrigo Rolliarangui.
0: Estamos llegando al minuto 40 del primer tiempo. Está ganando el forastero por un gol a cero. Waterman anotó para el cuadro del campanil, el cuadro de la U de Concepción. Atrás en el fondo aparece en escena. Aquí está Garrido que toca, lo hace para Fuente, para la franja. Buscando a Faundes con el balón. Moviendo para González con Garrido. Aquí está la salida para el plantel rancagüino. Vamos, muchachos. Aquí está el capo. Buscando al sur. Se viene González muy retrasado. González con el balón. Aquí está González que toca, se le va a entregar prácticamente a Brizuela con el balón, que avanza ya en territorio antagónico. Se viene Brizuela, rode pato para González, se equivocó la entrega, recupera atrás en el fondo la gente del conjunto de la Udeconce. Y aquí está Ursi aguantando la marca, aparece en escena, aquí está Agustín. Ursi que toca, lo hace por el medio para Mater para Ursi, de primera otra vez jugando la gente de la Udeconcepción. Aquí está Mater, se viene Mater con quien, con Parra con la pelota, la pide Fuente Alba, el balón que lo tiene siempre Parra, el centro logra sacar atrás en el fondo la gente, el conjunto rancagüino con Pavés. Insiste el cuadro penquista, balón que se va por el fondo. Tenemos saque de arco, saque de portería para Carabalí, el portero rancagüino.
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3: ¿Tendrán la llave para romper el cerrojo defensivo de la U de Conce?
4: Yo creo que está en el banco, Juan Andrade.
0: ¿Quién, Bobaglio? Ya que está la pelota en el fondo, sacando la pelotita, buscando la retamada. Aquí está David con el balón, toca por la franca, busca salida, se viene con Jorge. Aquí está Espejo, un reflejo de lo que ha sido el primer tiempo para Higgins. El balón atrás para el portero, para Sangüesa con la pelota, busca salida, se viene ahora con Urbala. Aquí está Bastián con la pelota, otra para José. Aquí está el golero, portero, el conjunto de la U de Concepción buscando salida. Se viene por el central, tocan por el medio, ahora con Kenia, buscan salida, se viene con Ogas. Aquí está Brian para Sangüesa con la pelota, busca salida. Otra con Urbala con la pelota. Ubal con el balón, Ubal que toca largo a Waterman. Aquí está Cecilio. Primero está el plantel rancagüino con quien, con Felipe Ogas. Una mano cobró Béjar. Hay infracción, indica el juez. Hay lanzamiento libre para el forastero.
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0: Ya aquí está Parra, toca la pelota, lo hace ahora para Espejo. Atrás en el cabezazo ofensivo de Pavés. El balón que lo está en la cancha. El lanzamiento lateral para el cuadro de la región del Biobío. Estamos en la fecha 12, sábado 16 de mayo. Estamos viendo la aventura, lo que es este periplo por el campeonato. Está siempre Rancagüina, falta, indica Fernando. Espejar el juego del partido. Otro tiro libre para la U de Concepción.
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0: El balón que lo aguanta el defensor, toca atrás, cuidado, se equivocó Gas. El balón lo tiene Fuentealba, al piso Fuentealba. Ahora recupero Gas, tocando para quién, para Faundes que toca, lo hace ahora para Ronaldo. Aquí está Castillo con el balón, buscando a Leiva con la pelotita, siempre Leiva, va pasando Pavés. Aquí está Leiva con el balón, avanza Leiva, siempre Leiva con el balón, tocando para Sarrafiore, falta, eso puede ser amarilla. Eso puede ser tarjeta amarilla. Tiro libre para O'Higgins. Vamos a la cancha.
2: Sí, una fuerte falta. Que está cerca de Fernando Béjar y no duró.

0: Al parecer fue para el 5 David Retamal. Estamos en la duda entre el 5 y el 6. Ahí estamos confirmando, pero hay tarjeta amarilla para la U de Conce.
1: Bueno, que no le crea a mi amigo
2: David Retamal, sí. El tarjeta amarilla.
0: Sí, el número 5, David Retamal.
2: 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Verdad, pasión y fútbol. 43-30 de esta etapa inicial. Y entramos a los últimos párrafos, a las últimas líneas de este primer tiempo, válido por la fecha 12 del torneo nacional, que dice hasta el momento la Universidad de Concepción en visitante 1, O'Higgins de Rancagua 0. ¿Qué pasa, Dan? Dime si diretes cerca del área de la U de Conce.
0: Sí, están ahí.
3: No me decís que está reclamando
0: Venezuela, Espejo, ahí están un poco metidos, pero ya se calmó la situación en la cancha.
2: Se puso negra la cosa y llegó Waterman.
3: Ya que está el tiro libre, se mueve la pelotita, el tiro libre viene a la portería de Sangüesa, Arcos Huracán, el teniente en Rancagua, 2 en barrera. Está Ravelo, está González. Vamos a ver, aquí está el lanzamiento libre. Le pegarán la portería, levantarán centro, buscarán una jugada que ya está preparada. En el Fortín Minero, vamos a ver, aquí está González, prejugada preparada. Arriba está el cabezazo, cayó un rancagüino. Lo despojaron. Era Brizuela, está en el piso con problemas Brizuela. Se para el fútbol, para Fernando Béjar. Hay revisión, vamos a revisar todo. Hubo penal, vamos a ver.
0: Sí, hubo un empujón bastante notorio porque Brizuela queda complicado y están pidiendo asistencia médica.
2: Piden algo, el cambio algunos. Adán, están pidiendo el cambio, puso algunos jugadores de
1: Concepción. Pareciera
0: cayó mal,
1: cayó el hombro. Aquí vamos a ver.
2: Estamos viendo la repetición, Juan Andrade. Si usted puede ver ahí en el monitor de Voz Deportiva, en la tablet. Cuando hay tiempo adicional, Adán, también.
0: Sí, nos alcanzamos a apreciar, Jaime.
2: Tres minutos.
1: Yo le leo los labios, está diciendo que le duele mucho.
2: Sí. Está complicado.
0: Al parecer, Brizuela cayó bastante mal.
2: El hombro derecho, Adán.
0: Sí, lamentable, pero está muy complicado Brizuela.
1: Muchachos, pero no veo penal. A lo mejor aquí en la caseta voy a ser el único que no ve penal.
2: No fue penal, es una jugada de fútbol solamente. Este es un juego de roces. Saludamos a nuestros amigos que están acá en nuestro chat deportivo. Otra vez el equipo de los Tigres Celestes dormidos. La U de Conce sin mucho va ganando. Vamos Tigres Celestes, dice Carlos Beltrán. Vamos Ogasa, hay que correr más también, dice por ahí. Ravelo muy poco este primer tiempo, dice David Cisterna. Continúa usted, Rolly Aranguis.
3: Bueno, el balón era Dojí, ¿no? Detuvo Béjar por la caída que tuvo Brizuela.
2: Rolly,
3: sí.
2: En Facebook también, Eugenia Ramírez. Vamos, mi querido Oyuy.
3: Y tantos que están en sintonía, tanta gente que está en sintonía esperando los puntos, dejarlos en casa. Vamos a ver. Vamos, plantel Rancagüino. Vamos, capo de provincia. Ya que está la pelota para Cecilio. Cuidado, no la dejan picar. Aparece Waterman primero. Está Garrido. Logró sacar medias la pelota. Aparece Pablo. Aquí está Parra. Siempre Parra. Háganlo, chicha. Aquí está la pelota atrás. Tocando para Fuentelva que levanta la bola buscando en tres cuartos campo ahora. Se viene el plantel forastero. El balón que lo tiene pegando, tira para ese espejo al balón. Aquí está Jorge Espejo, levanta centro. Saca medias. El plantel de Kings insiste ahora Leiva que levanta la bola. Arriba no puede Ravelo. Estamos en dos minutos. Queda uno para el término del partido de la adición. Dos minutos de adición, eran tres. Y aquí está la pelota para Espejo. Espejo que toca, lo hace quien, buscando para Ogas. Aquí está Brian, se viene el plantel de la U de Conce, retroceden ahora para el portero. Aquí está Sangüesa, la pelota en la última línea. Lo mejor para O'Higgins, Juan, es terminar este primer tiempo, ¿no?
1: Sí, del minuto 30 en adelante lo estamos jugando, ¿no? Para que no sientan frío los muchachos, pero qué poco muestra O'Higgins, qué poco muestra Ravelo. Hoy día Ogas no ha andado en el nivel que nos tiene acostumbrados. Son muy lentas las transiciones de O'Higgins a rato. Fíjate que el portero de Conce, yo todavía no sé si ataja.
3: Ya aquí está González, puede ser la última del primer tiempo. Se viene Francisco, aquí está Pancho. Se viene González, González con la pelota. Entre dos le marcan siempre González que engancha, logra avanzar. Aquí está González con la pelota. Marcan tres ahora, levantó centro, varios arriba, no puede Ravelo. Es pequeñito, logró sacar la gente la U de Concepción. Insisten por alto, golpe cabeza. Aquí está Arnaldo, parece que el tío toca atrás. Está Leiva, le va a pegar Leiva. Ahora quién Faunde, la mano del portero. Aquí está Sarrafiore, prepara centro, Sarrafiore arriba. Arnaldo no pudo. Leiva, el balón que llega atrás, logra sacar la gente de la U de Conce. Ahora González. Le faltó Macé. Le faltó tiza al taco. La quiso colocar al segundo palo. Balón que se manchó. Ahí saca de arco. Saca de portería para Sangüesa. El portero de la U de Concepción. Esto va a acabar. Esto va a terminar. Esto va a terminar. Ya estamos en 3 minutos. Lo que adicionó Fernando Béjar. Se nos va. Se nos ocurre el primer tiempo del partido. Va a sacar Sangüesa. Y esto va a terminar aquí en el Teniente en Rancagua. A descansar un café. Y a prepararnos para el segundo tiempo. Y otro sí. Pero no hay ketchup. Y aquí está Sangüesa sacando al portero. El balón por alto arriba para Cecilio. No puede Waterman. O le dio, pero perdió el balón. Y aquí está la pelota luchando sin González. González con el balón. Ahora Parra. Aquí está Paula. Aparece Parra. Parra con la pelotita. Waterman en el piso. Tocando atrás. Brizola para el portero. Aquí está Carabalí. ¿Qué dice Fernando Béjar? Tenemos final, terminó, culminó, acabó. Este primer tiempo aquí en el Teniente en Rancagua con Sosilo en el piso. Se van a descansar, la Celeste 0, la U de Concepción 1.
2: Finalizan los primeros 45 minutos, un titular, Áncaro Parente, 0-1 de O'Higgins de Rancagua.
0: Lamentablemente O'Higgins partió con mucha potencia, mucha ataque. Se fue desinflando, se fue diluyendo. Decepcionante primer tiempo otra vez de O'Higgins de Rancagua. Tiene que ser el café fuerte para darle vuelta al segundo tiempo.
2: Un titular Juan Andrade, 1-0 cae el capo de provincia.
1: El mismo escenario, el mismo espectáculo. Siempre los primeros tiempos de O'Higgins son así, decepcionantes.
2: Un titular para este derrota parcial, Rolly Aránguiz.
3: El frío congeló O'Higgins en el primer tiempo.
2: Bueno, vamos con quienes hacen posible que estemos de lunes a viernes de 19 a 20 horas y en todos los lugares donde juega el campo de provincia. Vamos con nuestros auspiciadores y volvemos con todos los detalles de este 0-1. O'Higgins cae en el estadio El Teniente de Rancagua. Dígame, Juan.
1: Para que Rolly perdiera el apetito.
2: No sé, es una lombriz solitaria. Vamos y volvemos.

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0: 18 horas con 25 minutos, 6 de la tarde y 25 minutos. Estamos de regreso acá en la cabina 5 del estadio El Teniente. Cayo O'Higgins de Rancagua con gol de Cecilio Waterman en el minuto 26 de la etapa inicial. Desaciertos en la defensa rancagüina para que el delantero panameño, también mundialista, lo más probable, convierte el primero en Rancagua. Juan Andrade cae el capo de provincia. Similitud al partido con Everton de la semana anterior.
1: Sí, lo que sí, este equipo es más que el mejor corte técnico, es más equipo que Everton. Entonces, lo que viene en la segunda fracción no va a ser tan fácil. Lo que no puedo entender, es cómo con tanta facilidad Waterman pudo controlar y lograr batir al portero rancagüino, porque los centrales, y de verdad estoy viendo la jugada repetida, no llega Pavés de último, pero ¿qué ha pasado? Brizuela, Garrido pierde marcas y no logra interceptar el balón en un partido parejo. No voy a decir malo de principio a fin, porque ya lo decíamos cuando recién arrancó, decíamos que era un partido con mucha intensidad, que estaba atractivo. Eso duró menos que un pollo asado para 10. Y después nada. Y de O'Higgins, que es el que más nos interesa, muy poco. Quizá en el primer tiempo, para mí, el jugador más destacado estaba en la Universidad de Concepción. Mater, con bastante movilidad, es el que arma el juego, es el que distribuye, es el que lleva los principales ataques o las aproximaciones, más que nada, porque la U de Conce ha disparado en forma directa al arco, me parece que solo en el gol, y O'Higgins hubo que esperar como 42 minutos 43, no sé en qué minuto Faunde logró disparar y Sangüesa tener una buena intervención para impedir el gol del hombre de O'Higgins. Lo demás ha sido paupérrimo. Ahora, espero que el técnico no persista en seguir jugando con Ravelo ahí. Bastián Yañez o Maturana nos podrían ser más útil. Pavés hace rato que no es el mismo del año pasado. No digo que sea mala su actuación, pero nos tenía acostumbrado a un nivel bastante superior a lo que ahora nos presenta. Entonces, a O'Higgins le cuesta. Ya González más o menos saben cómo juega y siempre a perfil cambiado. Yo no sé si valdría la pena cambiarlo de costado para ver si yendo por el sector izquierdo, donde está su pierna más hábil, dispuesta a gatillar, porque acá ya sabemos que va a enganchar hacia adentro y va a probar. Hoy día aquello no ha funcionado, entonces el técnico está obligado a hacer algunas modificaciones, por lo menos en lo que yo percibo desde mi posición en la altura del estadio. El teniente Codelco el teniente, me da lo mismo como se llama. O'Higgins tiene que hacer primero cambiar la caja de cambio, poner una con quinta o sexta, no seguir jugando solo en la cuarta velocidad y ser el cuadro al que venimos a ver. Ya está siendo demasiado repetitivo los malos tiempos del equipo de O'Higgins, y creo que tiene que ser una pregunta obligada. ¿Qué pasa? Exceso de confianza, miran el rival por sobre el hombro, saben que tienen la capacidad para en cualquier momento revertir resultados. Yo creo que lo que está aconteciendo repetitivamente no es bueno para O'Higgins. No siempre se va a dar vuelta un resultado, además que a O'Higgins le cuesta mucho eso y no tiene un gran historial de dar vuelta a resultados. Sí es un equipo que juega bien al fútbol y que lo puede hacer. Vamos a ver si hoy día logra hacerlo y si el técnico logra, además, con sus decisiones, hacer que O'Higgins mejore. Y cuando hablo de sus decisiones, no estoy hablando ni siquiera de hacer cambios, sino que de jugar de otra manera. No se puede seguir insistiendo en meter centro si el centro delantero O'Higgins no captura mucho de aquello. O va con un doble 9, que puedan arrastrar más marca, pero si va a mantenerse el estilo de juego que se jugó en estos 48, 49 minutos en buscar centro aéreo, en que además Castillo no ha podido cabecear hacia la portería y tampoco pivotear a la llegada de algún compañero. En el primer tiempo me parece que Sacrafiore es el que se ha visto más vistoso, pero me cuesta encontrar la figura de O'Higgins hoy día.
0: Fue el comentario de Juan Andrade acá en Radio Bonita, Voz Deportiva 92.5 FM. Adán, ¿qué te parecieron los primeros 45 minutos de O'Higgins de Rancagua?
2: Sí, lo que pasa es que O'Higgins empezó bastante bien, pero después a poco se empieza a diluir alguna jugada sin profundidad. Al final prácticamente del primer tiempo José Sangüesa tiene una intervención importante, pero antes, claro, un poco intenta Francisco González, intenta un poco Pavés, pero se va diluyendo. Sarrafiore también no es tan trascendente por la izquierda, muy parecido un poco al mal primer tiempo que se tuvo contra Everton. Ojalá que O'Higgins en este segundo tiempo, si no va con el equipo titular, me refiero a los mismos del primer tiempo, puede hacer algún cambio. Yo creo que va a esperar un poco Luca Bobagro. No, a la distancia no vemos que haya un cambio en forma inmediata. Yo creo que va a esperar los primeros 10-15 minutos para poder hacer algo más. Pero O'Higgins tiene que entrar con otra dinámica, con alternativas, porque en un momento Universidad de Concepción poniendo prácticamente dos líneas de bloque, se le hace muy difícil a O'Higgins poder atacar. Y después en la contra, un poco por Pablo Parra, bastante desequilibrante el 8 Facundo Mater, también ahí un poco tomando la jugada, y Fuente Alba ahí como que de repente se diluye también, pero algo va consiguiendo el 10 Jason Fuente Alba. Así que O'Higgins, ojalá que pueda empatar rápido para dar vuelta al partido y quedarse con los 3 puntos cuando ya están los 2 equipos en la cancha del Teniente.
0: Saludamos a nuestros amigos que están a través de las distintas plataformas, por acá a través de nuestro canal de YouTube. Dice por acá Carlos Beltrán: partido aburrido y fome. Tomás Garrido Contreras: vamos Capo, tenemos que ganarlo y quedar segundos y después ganar, que caiga Limache, dice por acá. El primer tiempo de O'Higgins malo, dice Sebastián Berrío. José Badilla: Ravelo debe entrar en los segundos tiempos, se están perdiendo de puros giles, vamos que lo damos vuelta, 3-1. Sebastián Berrío también dice lo siguiente: O'Higgins todos los primeros tiempos malos, le encuentro razón al comentarista, todos los partidos no se van a dar vuelta. Les comento que O'Higgins este año ha dado solamente vuelta un partido, cayendo 0-1, y este fue ante Everton la semana anterior. Ya estamos listos, dispuestos, estamos prácticamente a segundos de iniciar este segundo tiempo, válido por la fecha 12. O'Higgins de Rancagua 0, la Universidad de Concepción 1, y continúa el vibrante relato de quien desde Granero con amor incombustible, la voz celeste, el señor Rodrigo Rolio Aránguiz.
3: Estamos listos, Fernando Béjar, para iniciar el segundo tiempo aquí en el Teniente en Rancagua. Están en comerciales, ¿no? Sí, a través de la imagen de televisión están volviendo a comerciales. Ahí cerraron la pausa, sí señor. Ahora sí, la orden del juez. El segundo tiempo ya se vive acá en el Teniente en Rancagua.
0: Comienzan los segundos 45 minutos de este parcial. O'Higgins 0, la U de Concepción, y continúa Rodrigo Rolio Aránguiz.
3: Ya que está González, se viene Francisco, está González buscando el norte ahora, toca la pelota a los atrás, buscando en tres cuartos campo el plantel rancagüino. Aparece Felipe, aquí está Ogás, Ogás para González, González con la pelota por los hombros, se viene González, levantó centro buscando el área, aquí está Ravelo, buscaba la presencia por el medio de la gente del plantel rancagüino, entre ellos Arnaldo Castillo. Logró sacar la gente amarilla en la cuadra de la región del Biobío. La pelota no está en la cancha lateral para el conjunto local.
0: Adán, ¿hay cambios en los equipos?
2: No, al parecer mantienen los mismos titulares de Universidad de Concepción y O'Higgins de Rancagua, cuando Jaime está bajando bastante la temperatura.
3: Sí, ya estamos con 3-0. Y aquí está la pelota, la mitad de la cancha. Hace frío, ¿eh? Está heladísima acá en la región de O'Higgins.
0: Está helado, Juan.
3: Está helado, Juan. Aquí está la pelota, la tiene. ¿Quién aparece? Leiva. Se viene Juana. Aquí está Leiva con la pelotita. Leiva que toca el 11 por la franja ahora. Se viene Garrido tocando la pelota ahora para Felipe. Aquí está Ogás. Avanza el plantel local. El balón que no llega a destino. Recupera la pelota. Aparece Mater. Aquí está Facundo. Facundo echó a correr, a picar, a buscar a Ursi. Atrás aparece el bloque posterior. ¿Con quién? Buscando salida. Se viene Pavés. Pavés con la pelota. Toca ahora para Garrido. Garrido con la marca de Waterman. Maturana, buscando por la franja, porque el sector aparecía frente al Bellamarca. Otra pelota para quien, para Ravelo, Ravelo con el balón, se viene Ravelo, Ravelo que echó a correr, buscando a González, qué bueno. Entra al área, aquí está el centro, Castillo no puede, se cruza el defensor, la pelota no está en la cancha, lanzamiento al rincón, tiro de esquina número...
2: Con el número 6 para O'Higgins de Rancagua.
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3: Ya aquí está el tiro de esquina, estamos en el minuto 50, cerca de 2 minutos, segundo tiempo, con todo el plantel Rancagua buscando el norte. Ya que este lanzamiento del rincón, se prepara la pelota buscando el centro. Aquí está Ravelo, levantó la bola buscando a Castillo, primero Waterman. La pelota pica arriba, aparece Serrafiore. Otra pelota que ingresa al área buscando por alto, aparece Waterman, sacando aquí el balón. La pelota larga para Parra, el balón se va desmedido, balón fuera, tenemos lateral, juega el plantel de O'Higgins.
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3: Reclamaba la gente de O'Higgins una mano de Waterman, Adán.
2: Sí, fueron varios jugadores de O'Higgins de Rancagua, pero Waterman saca bien la pelota. Está un buen defensa Waterman también.
3: Ya aquí está la bola, en los pies de quien, buscando Brizuela, Brizuela con la pelotita en mano, se metido en campo, al lado de Concepción, se viene Brizuela, aquí está cambiando frente, buscando ahora por los Andes, pelota buena, aparece González, la mortícula pone contra el piso, qué bueno, González entró al área, le va a pegar González, buscaba el segundo palo, ya volaba el portero, el cruce, el defensor, la pelota que se va afuera, tenemos otro tiro de esquina y aún contuso, el Retamal que está en el piso pidiendo asistencia médica.
2: Sí, recibió un golpe fuerte con el balón, sí, y queda... Queda en el suelo, claro, ya Universidad de Concepción tiene la ventaja, así que cualquier balón va a ser tiempo. Finalmente era el número 5, sí, el David Retamal, el que estaba atendido, cuando es el córner número 7 para O'Higgins.
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3: Ya aquí está el lanzamiento del rincón, pelota aérea, golpea abajo, palo, gol. Lo grité antes. Lo de Pavés, increíble lo que se perdió Higgins. Increíble lo que esa pelota no quiso entrar. Increíble que esa pelota era más fácil echarla adentro que mandarla afuera. El tubo, Garrido. Y la pelota que se va a la nube. Cuéntame, Adán, ¿qué pasó que esa pelota no quiso ingresar?
2: Sí, no, la más clara de O'Higgins de Rancagua. Primero pega en el palo.

0: del arco de la Universidad de Concepción, y después, pero solo, pero dentro del área chica, Pavés, era más difícil sacarla, y lamentablemente se pierde el empate O'Higgins de Rancagua.
1: 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Como van y como vienen acá en el estadio el teniente de Rancagua. Continúe Rodrigo Rolio Arangui.
2: Juan, después de aquello, de esta jugada, donde la pelota rebota en el tubo y entre Garrido y Pavés se estorbaron.
3: La veo esperando que sea gol y no se va a dar. La verdad es que una oportunidad como esa. Pero bueno.
2: Ahora es Waterman, mira. Está en el piso. Se revuelca.
0: Es un foul de Felipe González, pero Waterman parece que le habían fracturado la pierna. Lamentablemente.
2: No hay ni amarilla.
0: Buen jugador, pero está adelantando mucho cada roce. Que le pegan en la cabeza, que le pegan en la espalda. No es la idea. Waterman hizo un buen gol. Dedíquese a jugar.
2: Vamos, O'Higgins. Estamos en 5 minutos del segundo tiempo. Qué increíble que se perdió O'Higgins. Ir al empate en el 1-1. Las cosas del fútbol, vamos a ver. La pelota la tiene ahora Panza. Entonces viene, aparece Garrido. Garrido con la pelota, corto para quien, buscando presencia. Aquí aparece Leiva. Juan que toca, lo hace por acá. Se cansa Felipe. Abre la cancha buscando a Serrafiore. Aquí está la pelota, pega el botín, bajo la otra caseta. Pero es Serrafiore. Serrafiore con el balín, tocando la pelota, pero se equivocó la entrega. Recupera la pelota ahora en la mitad de la cancha. Aquí está Pogas. Se viene Brian. Interrumpe todo Leiva. Toca a Faundes. Faundes para González. González que toca, lo hace para Ramelo. Ramelo que avanza. Aquí está Ramelo Martínez el área. Ramelo abajo. Logra sacar la gente del conjunto de la U de Concepción, el cuadro penquista, sacando aquel balón. El balón que lo tiene, pega el botín, equivoca la entrega, recupera O'Higgins. Aquí está Faundes, Ramelo que toca, lo hace para González para Faundes. Faundes con el centro, enganchó primero, tocando atrás, Serrafiore. ¡Uy! La pelota de esa. El vertical se va afuera. ¡Increíble! La pelota no quiere entrar. Lo tuvo Serrafiore. Balón fuera, estamos en la cancha.
0: Sí, una muy buena jugada de Faundes por la derecha. Hace la mague, da el pase como tiene que darlo. Serrafiore se acomoda, busca la pierna que él maneja, pero por el costado, pegado al palo. Nuevamente, la segunda jugada más clara de O'Higgins de Rancagua.
1: 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Está calientito en el arco norte. Continúe Rolly.
2: Sí, señor, esto está ahí derechito y un vela. Van a pasar de largo. ¡Qué increíble! Dos ocasiones tan claras para convertir. Ya aquí está la pelota, le mete la cancha, luchando, guapeando, aparece ahora Leiva. Perdió la pelota, lucha, guapea. ¿Quién? Mater. Aquí está Mater. Ganó la celeste. El balón para González. Se viene Francisco. Aquí está González. Se enganchó, tocó la pelota, lo hace para Serrafiore. Tres para González. González con el balón, pasó, entró al área. Aquí está González. Le pegó el balón que rebota. Se va ancho. El balón que lo quiere sacar la gente del conjunto penquista. Aquí la dejan picar. El balón que logran sacarlo, buscando presencia. Aparece Pablo. Aquí está Parra con el balón. Este sabe. Aquí está Parra con la pelotita. Engancha ahora, se equivocó. El balón que lo recupera Serrafiore, pisó la pelota. Cayó el balón que lo tiene el conjunto de la U de Concepción. Pelota por la franca, busca salida, se viene con Ursi que levanta la bola atrás en el fondo, está Brizuela, la amortigua, no, prefiere pegar de primera, arriba ahora para Leiva que amortigua la pelota, levanta el balón, recupera Ursi, buscando por la mitad, Ursi al piso, falta, indica Fernando Béjar, el lanzamiento libre para el forastero.
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2: Juan, en 7 minutos O'Higgins ha sido mucho, pero mucho más que el primer tiempo.
3: Así es. ¿Por qué? Porque el primer tiempo no es así. Pero bueno, igual sigue en deuda. Bueno, no logra convertir, teniendo un par de oportunidades muy serias.
2: Ya aquí está la pelota en la cancha, buscando, aquí aparece yendo al piso el rancagüino, falta, indica Béjar, el lanzamiento libre para el plantel local. Cayó Gas,
3: no, volvió atrás. ¿Parece? Primero hay falta contra Gas,
2: cayó.
3: Pero
2: Gas
3: fue bastante, yo pensé que iba a cobrar a Gas, ¿eh?
2: Sí, no, pero ya venía cayendo Gas. Ya aquí está para avanzar Felipe. Hogas con la pelota, la va tocando, buscando ahora para quién, para Garrido. Garrido con la pelotita, tres para Felipe. Avanza Hogas, Hogas con el balón. Aquí está el Rancagüino, toca la pelota, lo hace para Brizuela. Brizuela que avanza, Brizuela que toca, lo hace para Pavés. Pavés preparando centro, aquí está la pelota buscando a Rodé Pato, pero se equivoca la entrega, recupera, aquí le aparece Ursi. Aquí está Agustín, Ursi con la pelotita, Ursi que toca, lo hace para Pablo, aparece Parra. Parra con Ursi, prefiere avanzar, retrocede ahora. Aquí está Parra con el balón, toca atrás, el balón que lo despeja, lo levanta, lo rechaza Retamal. Amortigua Garrido, la pone contra el piso, avanza tocando la bola, buscando ahora para quién, para González, González por la franja, buscando a Faúndez, está atrás para el portero, aparece Carabalí. Estamos en 9 minutos, segundo tiempo, 0 para los Higgins, 1 para la U de Concepción.
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2: Hogas que toca la pelota, lo hace corto para Garrido, avanzando el plantel rancagüino, se viene el Capa Provincia, ahora con Leiva que avanza, tres cuartos campo, toca la pelota mirando al norte, se viene el plantel rancagüino, la pelota por la franja, aparece González. González prepara disparo, prepara centro, lo marcan de cerca, siempre González. González con la pelota, engancha, se me da vuelta, giró, aquí está González, toca la pelota, lo hace ahora para Leiva, Leiva con el balón, Leiva por la franja, buscando a Faúndez, Faúndez que levanta arriba, está, que bueno, el centro, no puede Castillo, no puede hacer Rafiore, salida para el plantel de la U de Concepción, recupera Felipe Hogas, Hogas que levanta centro, aquí está Rafiore, la pelota, el cabezazo, la mano al portero, por esa Huiza, aquí está el golero de la U de Conce.
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2: Salida limpia, pulcra del plantel forastero, pelota abierta, atrás va recuperando Faúndez, se le escurre, se le arranca la pelota, le manda fuera de la cancha, el lanzamiento lateral para el cuadro de la U de Conce. Tan solo está el atacante que espera que llegue compañía. Estamos en 10 minutos, Juan Andrade. 0 para O'Higgins, 1 para la U de Concepción.
3: Por lo menos estamos viendo un O'Higgins más agresivo, sin poder de concreción. Están fallando en la última jugada. No creo que pase mucho más rato en que el técnico no haga alguna modificación. Me parece que Ravel hoy día no está al nivel que nos tenía acostumbrado. Hogas y Pavel no... Hogas se metió entre medio de los centrales para hacer la salida, se soltó un poco Garrido, tratando de acompañar en ofensiva. Me parece que a rato se ha desordenado el conjunto de O'Higgins defensivamente, pero Deportes, la U de Conce tampoco ofrece mucho. Vamos a ver cómo va este ataque.
1: 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Fue el comentario de Juan Andrade y continúa el vibrante relato de Rodrigo Rolirangui.
2: Se viene González, prepara, disparo, le va a pegar y le pegó. El balón que rebotó, quedó picando área chica. Atrás en el fondo lo va sacando, quien aparece Hogas. Y Brian, que manda la pelota arriba sobre el techo del propio arco de Sangüesa. El balón que se va afuera, tenemos lanzamiento al rincón, tenemos tiro de esquina que lleva el número.
0: Con el número 8 para O'Higgins de Rancagua.
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2: Ya que está Ravelo, levantó centro, Ravelo, pelota al área, está Brizuela. Aquí está. Manotazo el portero, era Sarrafiore, voló el portero, manotazo de Sangüesa, está tapando, si tapa es golero, el portero del conjunto de la U de Conce. El balón que no está en la cancha, y otro tiro de esquina, número
0: 9 para O'Higgins de Rancagua.
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2: Llamado atención de Fernando Béjar, defensor atacantes en el área. Ya que está el tiro libre de esquina. Se viene la pelota por elevación, preparando Ravelo. Que está Ravelo, levantó centro. Ravelo, varios arriba. Castillo, Arnaldo no puede por alto. Ganó Retamal. El balón que le queda, se refiere a otro centro. Segundo palo. Aquí está en el área. Golpe de cabeza. Daba el portero. Oh, la sacó Waterman. El balón arriba. Otra pelota. Pavé. Bella vuelta. El rebote ahora en Leiva. Sarrafiore. Uy, el balón que se va alto. ¿Cómo se refugia? ¿Cómo se salva la U de Conce? Todos metidos en el arco. ¡Se salvó la U! Otra vez llegó el equipo rancagüino, Adán.
0: Falta solamente que pongan el bus, la hinchada, el bus del equipo. Oye, todos los defensas en área chica. De pegaban de afuera, en todos lados. Lamentablemente no puede empatar O'Higgins de Rancagua. Tiene que haber alternativas porque está tomando mucho resguardo en defensivo. Y ahora, claro, se queda José Sangüesa, el arquero, que está tendido con problemas físicos, pero lo tuvo O'Higgins de Rancagua el empate.
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2: Qué increíble, ¿eh? Qué increíble. Todos a defender.
1: Rolly.
2: Sí.
1: Apiedrando el rancho se llama.
2: Sí. Y tanto, tanto va el cántaro al agua. Oye, que siento volando.
3: Yo. No.

0: Por la franja ahora buscando salida, se viene el plantel Rancagua, aquí está el Capa Provincia, todo está en el norte, aquí en el teniente en Rancagua, una pelota de Felipe Ogás, abriendo la cancha para Pavela, Mortigo la pone contra el piso, aquí está, levanta centro, arriba está el cabezazo defensivo, el balón que la quiere sacar el plantel de la U de Concepción, recupera el plantel Rancagua, aquí está, otra vez Felipe que toca la pelota muy cortito, el balón que le quedó un Rancagua, aquí está Faúndez que pisa el balón, Faúndez que toca, lo hace ahora, Faúndez con la pelota quiere avanzar, Faúndez. En un mar de piernas del lado de Concepción sacó Ursi. Aquí está Ursi. Ursi con la pelota. El balón que no llega a destino. Recupera atrás Brizuela. Brizuela con el portero. Vamos a ver. Aquí está Brizuela con Garrido. Estamos en 15 minutos, cuarto de hora. Segundo tiempo. Mueve la pelota por el medio. Aparece Ravelo. Ravelo con el balón. Tocando para Juan. Se viene Leiva. Leiva con el balón. Avanza en tres cuartos campo. Ahora pelota abierta. Se vienen modificaciones. Se vienen modificaciones. La pelota la tiene. ¿Quién se viene?
1: Thiago Vecino ya está al costado de la cancha para hacer el ingreso.
0: Ya aquí está. Por el medio aparece Mater. Mater que toca, lo hace más atrás ahora para Brian. Aquí está Ogás con la pelotita. Ogás con el balón. Ogás con el balón. Aquí no le haga falta Castillo. Hay tarjeta amarilla para atacante el conjunto de O'Higgins de Rancagua.
1: Amarilla para Arnaldo Castillo.
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1: Se confirma el cambio para O'Higgins de Rancagua. Sale el 11 Juan Leiva, ingresa el 32 Thiago Vecino.
2: Juan, ¿no era necesario a lo mejor poder sacado a Brian Ravelo, no sé, haber hecho algo distinto y haber mantenido a Juan, que es como el, ese, podríamos decir, la media luna de O'Higgins de Rancagua?
3: Hoy día no era, ese es el tema. Hoy día no era el partido. Está físicamente disminuido y se nota. Ahora apostó a un doble 9. Vamos a ver si qué tal andan los centros de Pavé, lo que puede aportar González. Faúndez, ahí va O'Higgins.
0: Ya aquí está O'Higgins, pelota para Gómez, muy largo para González, sale el portero para Sangüesa, aquí está Sangüesa, hay lanzamiento del rincón, hay tiro de esquina, hay lanzamiento del rincón, hay tiro de esquina, sí señor, se enoja el portero, viene Waterman a reclamar, no está por acá, aquí está el lanzamiento de esquina, se prepara la pelota para elevación, se equivocó el portero Sangüesa.
1: Corner número 10 para O'Higgins de Rancagua.
3: Una amarilla hace un ratito, ¿no?
0: Sí, para quién fue? Ubal, para Bastián Ubal. Aquí está el centro. El balón queda picando. Aquí está Sarrafiore. Sarrafiore con la pelota. Sarrafiore con el balón. Sarrafiore, centro. Arriba está Sangüesa. Un centrito buscando arriba. Sangüesa, el portero. Se queda eternamente con la pelota en el campo de juego. Ya estamos en 17:30.
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0: Ya que está Ravelo tocando la pelota, lo hace para González y aprovecha la franja que está por los Andes. Se viene González, González con la pelota, otro centro, Vecino. Aparece Thiago, arriba ganando la gente del plantel de U de Concepción, reventando la pelota, guapo. Aparece Cecilio, aquí está, se va a quedar en el piso. Y el balón que lo tiene O'Higgins. Y se viene González. Aquí está Francisco González con la pelota. González, vértice del área. González que toca. Muy largo. El balón se va. Tenemos saque de arco, saque de portería para el lado de Conci. El portero José Sangüesa.
2: 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Ahora sí mete el bus Adán Caro.
1: Sí, sale el 14 Pablo Parra, ingresa el 19 Christopher Mesías.
2: 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No son tan solo 27 años, es toda una vida siguiendo al capo de provincia. Continúa el vibrante relato de Graneros, del señor Rodrigo Rolli Arangui.
3: Adán, disculpa, este es el que era de Cobreloa, o sea, de Cobresal, y en algún minuto sonó aquí en O'Higgins.
1: Sí, para el parecer es la información que dice Juan.
0: Ya aquí está el lado de Conce, avanzando por los Andes, se viene el plantel de Viveros. El técnico interino del cuadro del lado de Concepción, que está ganando partido que en Rancagua por 1-0. El balón que se lucha en campo rancagüino, pelota por la franja, aquí está. No suelta el balón, tocar atrás. El balón ahora para Kemper Ubal. Ubal que levanta, recupera O'Higgins atrás en el fondo, se levanta la pelota, correr, picar, aparece Arnaldo. Aquí está corriendo el atacante Castillo. Primero está el defensor, sacando aquí el balón. La pelota la tiene en la última línea, quien es Retamal, tocando la pelota, aquí está David, toca atrás para el portero, Sangüesa. rechaza el balón. El balón más alto que largo, el balón que lo dejan picar. Aparece Cecilio, lucha, guapea Cecilio. Aquí está Waterman.

0: Con golpe de cabeza habilitando ahora por remitir la cancha, buscando aquí a Fuente Alba. Otra para Cecilio, atrás en el fondo, recupera el bloque posterior, Rancagüino. Y este con el portero, aquí está Carabalí. Se apura para González, González con el balón, que pasa, se mandó Carabalí. Aquí está González, González en el área, González le va a pegar, González. Sangüesa otra vez, el portero se convierte en figura. La pelota la manda afuera, tenemos tiro de esquina número
1: 11 para O'Higgins de Rancagua.
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0: Todo bueno, qué pelota de Carabalí, habilitó González. El tiro al arco y el portero Sangüesa se convierte en figura. Aquí está el lanzamiento del rincón, aparece Ravelo. Pelota por alto, no puede, otra vez, aquí está Sarrafiore, el balón que se va sobre el techo rancho del portero Sangüesa, otra vez llegó la celeste, Dan.
1: Sí, lamentablemente un tiro muy desviado de Sarrafiore, intentó de afuera, pero muy desviado, todavía no logra empatar O'Higgins de Rancagua.
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0: Estamos en 21 minutos del segundo tiempo, 21, ¿cómo pasa el tiempo? Es 21 minutos del segundo tiempo, aquí está el plantel de la U de Concepción tocando la pelota atrás en el fondo, el balón que lo tiene, pega el botín, quiere salir la pelotita, rebotón, se refiere, el balón que no está en la cancha, el lanzamiento lateral, aparece Jorge, aquí está Espejo, Espejo se demora una eternidad para hacer efectivo el lanzamiento de costado, Espejo y la pelota, claro, están con ganando el partido, la U de Concepción no es excepción, que
3: lo que están haciendo
0: su juego.
3: Claro, sí.
0: Su trabajo.
3: El problema no es de ellos, que O'Higgins haya tenido oportunidades y no la haya logrado concretar.
0: Lo que no es normal, Juan, que ocasiones tan claras no la hayan convertido.
3: Es fácil para ti decirlo.
2: 21 con 40 de esta etapa complementaria. Lo cae el conjunto de O'Higgins de Rancagua por 0-1 y continúa usted, Rodrigo Rolleranguis.
0: Una amarilla para el banco rancagüino. ¿O me equivoco?
1: Sí, al parecer...
0: ¿Alguien reclamó algo?
1: Sí.
0: Ahí me van a aclarar a quién le mostró la amarilla, al Fernando Béjar. Me parece que es para el banco de O'Higgins. Algo pasó, pero en fin, ya me confirman. Y aquí en la cancha jugando aparece Pavés. Pavés atrás ahora para Brizuela, Brizuela para Ogás. Aquí está Felipe. Está el plantel Rancagüino buscando la paridad del partido. Aquí está ahora con quién. Buscando con Garrido. Garrido por la franja. Se viene el plantel celeste. Aquí está el capo. La pelota ahora para Tiago. Aparece Vecino. Vecino para González. González que prefiere levantar centro. Aquí está González. Balón al área. Logra sacar atrás en el fondo. Aquí en Retamal. Insiste Felipe. Aquí está Ogás. Abre la cancha buscando a Pavés. Se viene Luis. Pavés con la pelotita. Los hombres buscan el área. Aquí está Pavés. Toca atrás. Otra para Felipe. Aquí está Ogás. Ogás que mueve la pelota, lo hace ahora para quien, para Faunde. Faunde que lucha, va al piso, el balón que lo tiene la gente, el conjunto de los de Conce. Pincha la pelota, la manda afuera, tenemos el lanzamiento lateral ofensivo. Y aquí está el plantel de O'Higgins. Ya estamos en 23 minutos de este segundo tiempo, ganando el conjunto penquista, ganando la U de Conce por 1-0. El balón que lo tiene Ravelo, Ravelo que lo deja, lo despojan con falta. Lo libra de amarilla, el juego del partido solamente es tiro libre para O'Higgins.
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0: Ya aquí está González para hacer efectivo el lanzamiento libre. Aquí está González, González con el balón. Estamos en 23 con 30, se viene la pelota. Aquí está González, le mantó centro, arriba está el pivoteo. Qué bueno, pelota para Thiago, pero ese Vecino. El cabezazo débil, bandera arriba, se anula, todo es... ¡Offside! ¡Tiro libre para la U!
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0: Ya que está el portero, aparece Sangüesa. El portero de la U de Concepción. Aquí está Sangüesa, el portero sacando el balón con pierna derecha. El balón que surca los aires, cae entre todos. Rancagüino arriba, aparece Felipe Gas. Moviendo aquel balón, tocando para González. González ahora para Thiago. Thiago por la franja, corre. Repica, aparece Felipe, aquí está Ogás. El balón que no sale para González. González con la pelotita, González, centro. No puede Thiago, no puede Sarrafiore. El balón que se aleja del área. Aquí está Sarrafiore, Sarrafiore con la pelota. Busca ahora para Pavés. El centro que no llega a destino. Recupera atrás en el fondo la gente del plantel de la U de Conce. Buscando a un solitario atacante que se Cecilio Waterman. Aquí está Cecilio. Cecilio con la pelota. Cecilio que toca. Lo hace para Fuentealba. Cuidado con la contra. Fuentealba con la pelotita. Fuentealba que le va a pegar. Fuentealba se para. Fuentealba la pelota. Pasó el primero. Quítansela. La mueve ahora. Tocando para Mater. Mater con la pelota. Equivocó el camino. Recupera el plantel Rancagua. Aquí está. Aquí en el Ravelo. Ravelo con el balón. Se viene Brian Ravelo que toca. Lo hace. Abre la cancha buscando a González. Francisco que le amortigua. La pone contra el piso. Avanza de cara al norte. Se viene el plantel de O'Higgins. Aquí está el equipo de Bobaglio. Se viene González. González con la pelota. González que toca. Sarrafiore se acomoda. Sarrafiore que toca. Lo hace para Arnaldo. Aquí está Castillo. 3 para Sarrafiore. Se refugia la U. El balón para González. Se cambió de perfil. Aquí está González. Balón que rebota y se va. Hay lanzamiento al rincón. Sumamos otro más número.
1: 12 para O'Higgins de Rancagua.
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0: Está Pavés. Se preparan dos modificaciones en O'Higgins. Se viene Pavés. Aquí está el centro del Conorta. Junto a la trinchera celeste. Se viene lanzamiento al rincón. Arriba. Lo hace defensor del cuadro de la U de Concepción. Todos a defender en la U. Aquí está la pelota en Ogas. Abriendo el balón. Tocando la pelota. Levantando otro centro. Arriba está el portero. Cabezazo. Arnaldo le ganó. El balón que se va. Tenemos saque de arco. Saque de portería para el conjunto penquista. Se vienen las modificaciones. Arranca Winas.
2: Adán.
1: Sí. El 29, Bastián Yañez va a ingresar. Y el 14, Martín Maturana. Por Maturana sale Brian Ravelo y sale Sarrafiore por Bastián Yañez.
2: Dos cambios en el campo de provincia. Lo vemos a la distancia. Salen Ravelo y Sarrafiore. Ingresan Martín Maturana y Bastián Yañez. Se confirman dos sustituciones en O'Higgins de Rancagua. 26-20 de esta etapa complementaria. Cae el capo de provincia ante el conjunto del Campanil en el estadio Codelco el Teniente. Y continúa el vibrante relato de Rodrigo Rolli Arangui.
4: Llamativo, Juan, que se vaya a Sarrafiore y a Ravelo, que son los mejores que tenemos en el medio. Pero claro, el partido no se ha dado para que ellos también sean figuras de este compromiso.
3: Así es. Sí, es el tema. O sea, son grandes figuras, pero fíjate que no lograron concretar ninguna.
4: Vamos a ver si Yáñez y Maturana pueden cambiar esta historia, ¿no? Porque es un partido que aquí no debe perder.
3: No debería. Porque de perderlo, lo está perdiendo. Y Sangüesa, digámoslo, no ha sido la gran figura del cuadro penquista. Está muy protegido por todos sus defensores, pero es un tema de O'Higgins lograr romper el cerco defensivo. No ha podido, ha abusado del centro aéreo, no le ha funcionado. Bueno, vamos a ver en qué termina en realidad.
0: Se viene, aquí está Fuentealba luchando por la franca. Fuentealba, el balón que se le escurre, se le va y lanzamiento lateral defensivo para el plantel Rancagua. Ya estamos en 27 minutos de este segundo tiempo.
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0: La salida en el fondo, sacando el balón, ganando Retamal. El balón que lo va recuperando parece Felipe Ogas, tocando ahora para Pavés. Va a ver que amortigua la pelota, la pone atrás en el fondo, tocando ahora para quién, para Brizuela. Sale el portero, aparece Carabalí, ante Brizuela. Brizuela con la pelota, toca para Garrido, salió en el plantel Rancagüino. Garrido que toca, la mueve ahora, buscando presencia para aquel sector. Se viene con Martín, aparece Maturana, movió la pelota ahora, levantaron centro, buscando a Tiago, aparece Vecino. Aquí está Vecino, aguanta. Perdió la pelota, recupera el plantel de la U de Concepción. Pinchó Faundes. El balón que no está en la cancha, el lanzamiento lateral para el cuadro de la región del Biobío.
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0: ¿Quién se viene a la U de Concepción?
1: Se viene el 29 Diego Sabando y el 22 Ariel Uribe.
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0: Al luchar Bastián aparece Yáñez. Aquí está Bastián, se viene Yáñez, velocidad, explosión, el cruce de Retamal. La pelota la manda fuera de la cancha, el lanzamiento del Rincón. Otro más, número.
1: Número 13 para O'Higgins de Rancagua.
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0: Aquí está, Aquí está la ocasión, aquí está la opción para empatar el partido con Horta, que era el teniente en Rancagua. Estamos en 29 minutos, se movió la pelotita, se levantó centro, aquí está el cabezazo. El balón que se va ancho, logró sacarlo de Conce, están todos parados en el punto penal. Aquí está Felipe Pérez Ogas, Felipe la pelota, Felipe que toca, lo hace ahora por la franja buscando a Bastián. Se viene Yáñez, Yáñez, Yáñez, el centro. Se estorbaron dos rancagüinos, aquí está la opción, tiro al arco, Sangüesa. Era el gol de González, Sangüesa, y un tapadón para la U de Concepción, en Adán.
1: Sí, ya están pegando de todas formas y ahora está transformando figura José Sangüesa. Cuando tenemos el 14 para O'Higgins de Recaba, córner número 14.
0: Aquí está el lanzamiento al rincón, logró sacar el conjunto de la U de Conce y despeja, la mandan fuera. Sacan la pelota del fondo y la tiran fuera. Aguantar con todo el cuadro penquista. Ganando 3 puntos de oro el conjunto de la U de Concepción. Y O'Higgins buscando por todos lados por lo menos empatar, porque está perdiendo por 1-0.
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1: Sí, cuando se confirman los cambios para Universidad de Concepción, sale el número 7, Agustín Ursi. Ingresa al 22, Ariel Uribe. Sale el número 16, Brian Ogas. Ingresa el número 29, Diego Sabando.
4: ¿Cuánto público?
2: 5.157 espectadores. 5.157 espectadores.
4: ¿Quién ganó el premio?
1: Estuvo más cerca Jaime con 5.000.
4: Ya, bien.
2: 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Continúe, Rolly. 0-1 cae el capo de provincia en Rancagua.
3: Voy a revisar la grabación, ¿eh?
0: Aquí está el centro, pelota aérea. Y golpe cabeza atrás de Retamal. Queda picando la pelota. Arriba, lucha, guapea. Aparece Martín, aquí está Maturana. En la salida se viene, aparece en escena. Aquí está Mater. Aparece Facundo. Hecho a correr la pelota al recién ingresado. Aquí está Sabando. El balón que no está en la cancha. El lanzamiento lateral para el plantel Rancagua. Estamos en 31 minutos. De este segundo tiempo pierde la Celeste por 1-0.
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0: Se viene Bastián, aquí está Yáñez tocando para Pavés, otra para Yáñez. Falta, lo bajó, lo cortó Mesías. Hay lanzamiento libre para el plantel rancagüino.
1: Sí, pero fue bastante fuerte, sí. El 19 Mesías, amarilla, pero se está recuperando Bastián Yáñez. Sí, debería ser por lo menos amarilla para el 19 Christopher Mesías.
3: Adán, hoy día saqué una lección. Para mí usted no va a ser secretario ni va a tomar nota de nada. El más pesimista del público era yo, dije 5.000.
0: Ya aquí está el tiro libre, centro, todos al área, buscando aquella pelota, aparece Cecilio, está la bandera arriba, se acusó en la posición de delante de los alcantes rancagüino. Hay lanzamiento libre para el cuadro de la U de Concepción. Estamos en 32 con 30, segundo tiempo. O'Higgins no puede empatar el partido.
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1: Sí, aquí tenemos firmado ante notario. Dice Juan Andrade 5.500.
3: Era el más pesimista. 5.000. Vamos a grabar, vamos a grabar. Para la próxima grabamos.
4: Yo dije 5.200 y nadie me dijo nada.
0: La pelota no está en la cancha. El lanzamiento lateral para el cuadro forastero. Aquí está. En el suena para hacerlo efectivo. Se viene quien aparece para tocar el balón, lo hace ahora Espejo, aquí está Jorge Espejo que toca, lo hace para Mater, se viene Facundo, aquí está Mater, Mater para Jorge Espejo y la pelota, 3 para Mater, Mater que avanza, 8 en la espalda, aquí está Mater, tocó la pelota arriba buscando presencia con Sabando, logró sacar a la gente el plantel Rancagua Medias, insisto, otra vez el plantel de la U de Concepción, el balón que lo tiene Espejo, Espejo que toca, recupera el plantel Rancagua, aquí está la mitad de la cancha, hay media vuelta de ahora de Thiago, parece vecino, toca para González, González para quien, para Bastián, se viene Yáñez, ¡qué buena pelota! Y otra vez Sangüesa, lo tuvo Arnaldo, lo tuvo Castillo, el portero Sangüesa, manden el video para el Real Madrid. Qué partidazo se ha mandado Sangüesa, es el que ha evitado los goles de O'Higgins de Rancagua.
3: No, era muy difícil picarla, sí. Bueno, yo estoy arriba cómodo, no tengo ni frío, nada, pero había que picarla.
0: Y aquí está el centro, segundo palo. Está González. El golpe de cabeza arriba. Aparece Thiago, no puede, vecino. Aparece la gente de O'Higgins. Saliendo ahora, cuidado con la contra. Cuidado con la contra. Aparece solo Ariel. Aparece solo Ariel. Está solo Ariel. Aquí está Sabando. Tocó por el medio. Se equivocó Sabando. Hasta la sirenita le decían, allá está Ariel. Pero no, levantó la vista Sabando. Se viene ahora, parece que está Pavés. Levantó centro Pavés al primer palo. Un centrito, recupera la U de Concepción. Estamos en 34 minutos, segundo tiempo, 34 minutos. ¡Vamos, O'Higgins! Aquí está la pelota ahora, buscando Martín, no puede Maturana. Recupera el plantel de la U de Concepción. Se viene el conjunto penquista, buscan por la mitad de la cancha. Aquí está Christopher, aparece Mesías. Mesías ahora con Ariel. Aquí está Ariel para avanzar, se viene Uribe. Uribe que toca, lo hace por la mitad para Fuente Alba. Fuente Alba y la pelota, abre la cancha, un hombre solo, solo destapado. Se viene conjunto el Audi Conce. En todo el segundo tiempo no han llegado a la portería de Carabalí. Aquí está la pelota por la mitad. Otra balón para Fuentealba. Se viene Jason. Jason que toca, lo hace por la línea. Levantan centro buscando el centro al segundo palo. No puede Sabando. El balón que no está en la cancha ahí. Jugada del fondo. Juega el portero todo en un lado. Se viene otra modificación en la celeste.
1: Sí, confirmado. Vamos, siguiente modificación en O'Higgins de Rancagua. Sale el número 8, Felipe Vaz. Ingresa el número 28, Benjamín Chamine.
2: 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Y continúa muchachos, el relato. Dígame, Adán.
5: No, acá conferencia.
2: Ya. Ah, perfecto, HB. 10 puntos.
4: Diez puntos.
2: 10 puntos. ¿Qué pasa con Béjar? Si vienen cambios en la U de Conce, Adán.
1: Sí, confirmado. Ingresa el ex O'Higgins, el 17, para Moisés González. Sale el 18, Cecilio Waterman. También sale el número 21, Jorge Espejo.
2: Oye, pero Waterman, disculpa, Dan, está haciendo una conferencia de prensa antes de salir Waterman. Espero que estos minutos se sumen al final, Juan, porque viene haciendo prácticamente vida social el 18 del conjunto de Campanil.
3: ¿Primera vez que viene una transmisión de fútbol usted?
2: No, pero es exagerado hoy día Cecilio Guadalajara.
3: Sí,
2: Guadalajara.
3: Pero...
2: canchereó todo el partido.
3: ¿Pero quién es responsable?
2: O'Higgins, que no echa los goles.
3: No, y el técnico.
2: Y Béjar.
3: Y el del Béjar.
2: Béjar.
4: ¿Ya quién es el 2?
1: Sí, estamos confirmando el número 2.
2: Esteban Páez, el número 2. Y también el 17, Moisés González.
1: Sí, Esteban Páez, el número 2. Y sale el 21, Jorge Espejo.
4: Perfecto.
2: 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El teniente continúe, Rodrigo Rolli. Este 0-1 a juego O'Higgins de Rancagua.
4: 37 minutos, segundo tiempo. Está cayendo la celeste, gana el plantel de la U de Concepción. Defendiendo con todo acá en el teniente en Rancagua, el conjunto penquista. Balón ahora que toca la pelota, lo hace para Ariel. Aquí está Uribe, abre la cancha. Se viene en demanda la portería rival, otra vez con Ariel. Logra sacar O'Higgins. El balón que no está en la cancha. El lanzamiento lateral para el conjunto de Bobaglio. El balón prácticamente a llegar a la mitad de la cancha. El balón atrás. La tocan ahora buscando a Pavés. En la salida Rancagüina se viene Luis. Aquí está Pavés. Toca para Bastián. Aparece Yáñez aguantando la marca. Toca atrás para Pavés. Pavés con la pelotita. Más atrás. Tocando la pelota en la última línea. Buscando salida. Aparece Brizuela. Brizuela con Garrido. Garrido con el balón. Aquí está Garrido. Otra con Brizuela. Marcando desde la mitad de la cancha el plantel de la U de Conce. Aquí está Brizuela, pelota larga para buscar arriba para Francisco. Aparece González, el pecho, entra al área, le va a pegar. Se cruzó atrás el defensor. La pelota le manda fuera de la cancha. Tiro de esquina número...
1: número 16 para O'Higgins de Rancagua.
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4: Qué increíble, ¿eh? 16 lanzamientos del rincón. Y aquí está, hay otra opción. Estamos en 38 minutos. Se viene el tiro junto a la trinchera celeste. El lanzamiento del rincón. Pelota arriba, arriba, golpe de cabeza. Entre defensores, atacantes, todos en el área. El balón que no está. Se enredaron dos rancagüinos. Hay saque de portería para la U.
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4: 2-9, los dos chocaron. Vecino y Castillo. Ya que está la salida. Estamos en 39 minutos, aquí está Sangüesa. Lejos a dar el mejor de la cancha, Sangüesa.
1: Sí, definitivamente la figura del partido. Tuvo por lo menos dos jugadas
4: que amarilla.
1: Pero muy bien. Cuando tenemos tarjeta amarilla para el 29, Diego Zapando.
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4: Ya que está Brizuela, levantó en demasía, zapando la pierna prácticamente al rostro del hombre de O'Higgins. Ahí

0: infracción y tarjeta amarilla que está. Se mueve la pelota, aparece Brizuela levantando la bola, buscando prácticamente un centro de mucha distancia. Arriba Thiago, no puede ver. Sí, no, sí puede el defensor, sacando aquel balón. La pelota la queda Obando, el pecho ahora, tocando para Obando. Lucha guapea la gente, el plantel celeste se viene. ¿Quién aparece? Aquí está Pavés, tocando para Bastián Yañez, para Pavés, Pavés para Yañez, a correr Yañez, Yañez, Yañez. Aquí está Yañez, el centro de Bastián. Aquí está Yañez, centro, cabezazo, se estorbaron, pelota. Otra vez Sangüesa, otra vez Sangüesa, otra vez el portero de la U de Concepción. Estamos en la cancha, Dan.
1: Sí, ahora prácticamente encima de José Sangüesa. Otra vez le pega a Thiago Vecino y está atento ya. Definitivamente la figura de la Universidad de Concepción se llama José Sangüesa.
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0: Estamos viendo la reiteración. Qué increíble, ¿eh? Qué inoperancia. Ya aquí está la pelota larga. Atrás en el fondo, golpe que hace defensivo. Aparece Bastián, aquí está Yañez. Tocando la pelota, buscando a Thiago. Aparece Vecino, Martín de pecho, lo toca atrás. El balón que lo tiene, aparece Martín. Martín con Yañez. Yañez se echó a correr la pelota, buscando ahora para quién, para Castillo. Arnaldo lo puede. Como puede, manda la pelota fuera el defensor Moisés González. La pelota está en la cancha, el lanzamiento lateral. Aquí está Pavés. Pavés con la pelotita. Pavés que toca, lo hace atrás o tres para Venezuela. Ya estamos en 41 segundo tiempo. 41 minutos. La pelota para Pavés. Pavés con la pelotita, buscando a Bastián. Aquí está Yañez. Yañez que toca la pelota, lo hace ahora. Buscando a quién. El Chemine. Buscando la pelota para Benjamín. El Benja lucha, guapía. Siempre el Chemine. Ganó la pelota. Aquí está, última línea. Levantó centro. Logró sacar atrás la gente de Concepción. Recupera la pelota. El Chemine. Le dio en el hombro. Hubo mano. Usted está mucho más cerca. Está prácticamente a 30 segundos aquella jugada, a 30 centímetros aquella jugada. Adán.
1: Sí, la quiso parar de pecho, pero lamentablemente, evidentemente, la para con el brazo. Así que mano clara en contra de Ojín.
2: 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Y entramos a los últimos párrafos, a las últimas líneas de este compromiso que dice hasta el momento O'Higgins 0, la Universidad de Concepción 1 por la fecha 12 en la Liga Primera Mercado Libre 2026.
0: 42 minutos, segundo tiempo, 42 minutos de este segundo tiempo. Aquí está la salida. Faundes levantando para González. González con el balón. Avanza, pica, arranca, aparece Francisco. Aquí está González. González con la pelotita. Avanza el atacante Renquehuino. Se viene González. González con la pelota. Otro centro arriba para Arnaldo. Aparece Castillo. Levantó en demasía la pierna Arnaldo Castillo, claro. Puede haber amarilla también para Arnaldo Castillo. Ahora no se va para nunca Moisés González, ex O'Higgins, que recibió el patadón, está en el piso.
1: Sí, lo que pasa es que primero Moisés González agarra a Arnaldo Castillo y él, por querer disputar la pelota, le pega fuerte a Moisés González, que queda bastante adolorido. Tampoco se está recuperando, pero lamentablemente otra ocasión desperdiciada por O'Higgins.
2: 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Últimos instantes de este partido. Pronto se viene el tiempo adicional. Reclama la banca del campanil. Continúa usted, Rolly Aránguiz.
0: Oye, no solamente es jugador de la U de Conce, además es hincha. Waterman. Hincha pelota.
2: Y abogado,
0: aquí está la pelota sacando Sangüesa. Estamos en 43. El balón que devuelve la gente a O'Higgins. Va a haber tarjeta para un Rancagüino.
1: Sí, tarjeta amarilla para Nicolás Garrido.
2: Juan, te quería hacer una consulta también con tu experiencia. Lo peor que puede hacer O'Higgins es caer en falta, sobre todo a esta altura del partido.
3: O'Higgins lo que tiene que hacer es darle continuidad al juego. El tema es que ya ha sido tanta la farra que cuesta. A ver, ¿por qué no hacemos un poquito de memoria? Ñublense de local, O'Higgins de visita. ¿Qué le pasó a Ñublense? Una farra parecida a esta, ¿no?
2: Totalmente. 25 tiros al arco de O'Higgins hasta el momento. Adán Caro.
1: Sí, lamentablemente O'Higgins ha desperdiciado mucho. Cuando queda bastante resentido, perdieron asistencia médica. No sabemos si le están exagerando, pero queda complicado el jugador de la U de Conce.
2: Saludamos a nuestros amigos, los que están también en nuestras redes sociales, los que van camino a casa, los que están escuchando a través de Radio Bonita 92.5 FM, los que están también en sus trabajos. Estamos ya prácticamente cubriendo el tiempo normal, los 90 minutos. Pronto se viene el tiempo adicional. en el estadio El Teniente de Rancagua, Rodrigo Rolleranguis.
0: Qué debut de Ricardo Viveros, ¿ah?
2: ¿Recuerdas que este jugó en O'Higgins en su momento? Y el táctico Rivero.
3: Y hacía goles importantes. Sí. No era goleador, pero hacía algunos goles. Era extremo, ¿no? Era el típico win.
2: Sí, era como un win y a veces sí, también de...
3: En esa época eran winners.
2: Sí, eran winners. Win, me acuerdo. Win, win.
3: 8 minutos de adición.
4: Tiempo adicional, 8 minutos. Tiempo adicional, 8 minutos.
0: ¿Podrá O'Higgins en 8 minutos lo que no ha podido en 90? Todo es posible en el fútbol.
3: No digo ganar, pero si se empareja ya, ya es algo.
0: Sí, obvio. Ya aquí está la opción para Laude Conce. Llegaba con todo, parecía disparando Christopher Mejía. La pelota muy de medida. Se apura el portero, aparece Carabalí. Estamos en 46 minutos de este segundo tiempo. Quedan 7 minutos para el término del partido. Perdiendo Ging, ganando Laude Conce por 1-0 acá en el Teniente en esta fecha 12 del campeonato en día sábado 16 de mayo. Y aquí está, se lucha por alto. Aparece la escena, aquí está Thiago, no puede vecino. El esférico lo tiene, quien aparece Martín Maturana. Golpe de cabeza de Arnaldo Castillo. Devuelve con golpe de cabeza a la gente de Laude Conce. Otra vez Martín, aquí está Maturana para González. Falta, no hay nada, indica el juez del partido. Balón fuera de la cancha, el lanzamiento lateral para la U de Concepción.
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0: Ya aquí está la pelotita, lanzamiento libre para la U. Estamos en 46 minutos. Y aquí está el tiro libre para Sangüesa. Aquí está el portero de la U de Concepción. El campanila que en el Teniente en Rancagua. Se viene el portero Sangüesa. Pierna derecha, largo y fuerte arriba, buscando presencia. En ataque, el balón que lo tiene, cuidado, una mano, ley de ventaja, mano, mano del rancagüino. Opción para el conjunto de la U, Adáncaro.
1: Sí, primero da ley de ventaja, pero vuelve atrás la jugada y la mano clara cobra al lado del área grande. Tiro libre para la Universidad de Concepción.
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0: Hay varios que le quieren pegar al balón. Dirige la barrera Carabalí. Opción para el conjunto de la U de Concepción. Arco sur acá el Teniente en Rancagua, 4 en barrera. Atento Carabalí. En escena aparece Ariel, ahora está Uribe. Hay dos más. Vamos a ver qué le da. Hay lanzamiento libre para el conjunto benquista. Aquí está el tiro libre. Pelota que rebotó en la barrera. Le queda Ariel. Uribe, el tiro cruzó. Ancho, el balón se va. Se apura el portero rancagüino. Estamos en 48 minutos. Quedan 4 para el final. Aquí está la opción. Sacando el portero. Aquí está Carabalí. Se apura en la salida. Quien salta aparece a Arnaldo. Aquí está Castillo. Castillo con la pelotita. Castillo con el balón. Golpe cabeza. Aquí no nadie. El balón que se afuera en la cancha. Y lanzamiento lateral para el conjunto de la U de Conce. Se la hacemos fácil en estos últimos minutos al conjunto de la Upenquista. Aquí está en la salida. Aparece Jonel por la franca, el lateral. Aquí está Yerko insertando la pelota al campo de juego. Buscando Sabando. El balón que se lucha en campo rancagüino. No hagan falta. Sabando con la pelota. No hagan falta. Lo primero que hacen. Estilo libre para la U.
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0: Ya que Estubal. Aquí está Bastián para el tiro libre. Ya estamos en 49 minutos. 49 minutos de este segundo tiempo. Se levanta la pelota atrás. Golpe de cabeza al defensivo. Queda picando la pelota Chemín. Tocando el balón por la mitad de la cancha. Que aparece Thiago. Aparece vecino. Vecino que avanza. Vecino que cae. No hay falta. Indica juez del partido. Se recupera el balón. Y aquí está presencia de Fuentealba. Fuentealba que toca buscando a Sabando. Sabando por la franca. Aquí está Páez. Páez al centro. Al segundo palo aparece Felipe. Que está Faundes. Faundes con la pelota. La perdió. Recupera la gente. El conjunto de la U de Conce. Y aquí está la pelota entrando al área, saliendo ahora, tocando el balón, buscando a Thiago Vecino para Martín. Se viene Maturana. ¡Vamos, Martín! Se le escurrió, se le arrancó la pelota. El balón que la revienta a la mitad de la cancha del conjunto de la U. Otra pelota, Rancagüino buscando a González. No puede avanzar. El balón que le va recuperando la mitad de la cancha, tocar atrás. Ya estamos en 49 con 30. Queda poquito para el término del partido. El balón largo, buscando, sabando el portero atrás. Aparece Scarabelli, reventando la pelota. Arriba aparece Faundes. Faundes con golpe cabeza, la pone contra el piso. Vale, aquí está Bastiana. Bastián que avanza, pide falta, cobra Béjar. Tiro libre para la U de Concepción.
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3: No ha bajado ni neblina para echarle la culpa a algo.
0: Frío.
3: Puede ser, el frío. Pero ellos, ¿cómo van a tener frío hoy?
0: Hace frío.
3: No, a nosotros por lo menos nos tienen calentito aquí arriba.
0: Eso sí.
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0: Ya que está la pelota en el fondo, esa que portería se queda, se apura Carabalí. Estamos en 50. Quedan 3 minutos para el término del partido. Solamente 3 minutos nos separan del término del compromiso. Perdiendo King, ganando lo de Concepción. Con gol de Cecilio 4, 26 minutos al primer tiempo. Aquí está la pelota larga. Arriba para Martina. No puede Maturana, dejan picar el balón. No puede Bastián. El balón que lo va recuperando el conjunto de la U de Concepción. Aparece Chemín. Levanta la pelota. Lucha guapea. Aparece Bastián. Aquí está Yañez. Yañez al piso. Lucha Arnaldo Castillo. La pelota no está en la cancha. El lanzamiento lateral. Hay saque de manos para el plantel Rancagüino. Vamos, muchachos. 51. Quedan 2 para el término del compromiso. Ya aquí está el centro. Se prepara Pavés. Aquí está Pavés buscando el área. Todos al área. Todos a defender el U de Concepción. Aquí está Pavés levantando la bola, buscando centro con las manos. Golpe de cabeza. Le quedó un hombre. Le pegó. Rebotó. Aquí está Thiago Vecino. Cabezazo. Otra vez fue el arquero. Otra vez el arquero. Segundo palo. Otra vez Año. Thiago. Pelota centro, nadie quien la saca. Aquí está Pavés, Pavés que abre, Bastián, Yañez centro, Castillo. Balón ancho, no quiere entrar. Podemos estar, Adán, una hora más jugando y esta pelota no va a entrar a la portería de Sangüesa.
1: No, ya con esta jugada definitivamente no es la noche, la tarde. Los gigantes arrancaban, travesaño, el arquero. Le quedan todos los manotazos, mucho mérito de José Sangüesa, pero definitivamente hoy día no ingresa el balón para quien de Rancagua.
0: Sí, impericia de los atacantes, sí. Impericia de todo lo que han intentado, sí. Pero algo también de fortuna, también de mérito ha tenido Sangüesa, y él es el portero. Y si esto no está 1-1, es producto de Sangüesa. Pero qué increíble, ¿eh? Tanta ocasión clarísima de gol, clarísima de gol. Y que O'Higgins ha desperdiciado en esta noche ya frente a la U de Concepción.
2: 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Cae el capo de provincia, continúe Rolly.
0: Ya que hasta Martín aparece Maturana buscando ahora para Brizuela. Le pegó de revés el balón que se va de la cancha, rebotó el hombre amarillo. Por lo tanto corresponde al plantel Rancagüino buscar para arriba. Aparece Arnaldo, aquí está Castillo. El rechazo al defensor Retamal. Ahí saque de manos, estamos a 30 segundos del término del compromiso. Solo 30 segundos nos separan del término del compromiso. Perdiendo aquí está. Se ponen de pie, la parcialidad, el centro viene buscando el área, arriba está la cabeza de un hombre del conjunto de Concepción, revientan la pelota, le cae a Carabalí, todos piden el término del partido, final, culminó, acabó, el partido acá en el Teniente en Rancagua, se pierde la racha. Se pierde una opción de avanzar en la tabla de colocaciones del fútbol chileno. Se pierde la oportunidad de O'Higgins de estar arriba con los grandes del fútbol chileno. Perdiendo este partido frente a la U de Concepción. Un partido increíble que O'Higgins no merecía perder. Pero el fútbol es así, no tuvo la tranquilidad de poder empatar, de poder embocarle a la portería Sangüesa. Esto ya es historia. O'Higgins 0, la U de Concepción 1.
2: Finaliza el partido, el encuentro válido por la fecha 12 de la Liga de Primera 2025. Adán, ¿para qué te voy a preguntar qué fue la figura del partido?
1: Sí, José Sangüesa de U de Conce. Pero lamentable, se desperdiciaron muchas ocasiones. Mérito del arquero, pero también alguna clara de O'Higgins que desperdiciaron.
2: Rolly, la figura del partido indiscutible, el golero del equipo de la U de Conce.
0: Sí. Decíamos, impericia de los atacantes, claro, pero él estaba ahí para evitar todo. Y de una u otra manera, él estando ahí, el travesaño y todo lo demás, indiscutiblemente que los ojos están puestos en Sangüesa, en el
2: Rolly,
0: portero.
2: Fuimos testigos de que Carabalí cruzó todo el arco para felicitar a Sangüesa.
0: Es que si alguien es, primero, el gol de Cecilio, y quien evitó el gol de O'Higgins, indiscutiblemente que Sangüesa.
2: Juan Andrade, indiscutible el héroe de este partido, el arquero de la U de Conce.
3: Bueno, como en otros partidos, lo ha sido Carabalí por la parte de O'Higgins. Para eso están los porteros. Y tienen que aprovechar sus oportunidades. Hoy día se le dio todo, sobre todo cuando un equipo ataca tanto y el portero entra en calor, cuesta mucho vencerlo. Pero además está la impericia de la gente O'Higgins. Pero si hay un reproche que se le puede hacer a O'Higgins, no es este segundo tiempo, es el primer tiempo. Me parece que ahí O'Higgins regaló mucho. Lo de hoy día es para sacar lecciones, por supuesto. O'Higgins hizo, o intentó hacer mucho más de lo que podía, y con doble nueve entró Bastián Yañez, que a mí me agrada bastante cómo juega, y me parece que por el sector izquierdo en pocos minutos creó bastante. Después dejaron de habilitarlo, pero me parece que es un agente ofensivo importante. O'Higgins tuvo que sacar a algunos jugadores, no sé, quisiera pensando en el viaje a Uruguay, a Montevideo, pero lo que importa es que O'Higgins perdió no siendo inferior. Es más, hasta un empate era injusto para O'Higgins. Una derrota es aún mucho más. Sacó a los mediocampistas que hoy día no funcionaron. Un poco los cuidaron, los protegieron, creo yo. Pero lo que importa es que O'Higgins, si se creó 6 o 7 oportunidades, son pocas. Las que iban al arco, el portero lo resolvió de muy buena manera, el portero Sangüesa. Y las que no iban, por impericia de los atacantes O'Higgins, nada que hacerle. Que O'Higgins tuvo oportunidades, por supuesto. Y yo me pregunto, ¿cuál es la diferencia? ¿Me van a decir que el segundo tiempo los jugadores cambian de actitud? ¿Por qué el primer tiempo no fue tan... ¿Por qué el primer tiempo no fue tan intenso como fue este? Bueno, desgraciadamente me tengo que retirar por motivos laborales. Me voy con la bronca, frío no voy a sentir en el camino, les aseguro. Pero ya estaremos el martes con el entusiasmo de siempre.
2: Somos el equipo ganador, somos Voz Deportiva, varios amigos por acá, como siempre agradecemos tu trabajo, Rolly, tu trabajo también, Juan Andrade, el comentario el día de hoy. Sé que tienen temas laborales, muchachos, así que vayan a cumplir con sus labores. Saludamos a nuestros amigos. Gaga Flow dice... Falta un 9 de Pepero, el segundo tiempo, mucha impericia. Ni con un 9 hacíamos un gol hoy día, porque haga flow. Este partido se juega 100 veces y 99 lo ganó Higgins. Triste, pero el fútbol es así, es cierto. Fíjense que tengo las estadísticas de este partido. Higgins, 31 tiros totales, 8 paradas por parte del arquero, en este caso el José Sangüesa. Saques de esquina de O'Higgins, 16. De la U de Conce, 0. Fíjense, 0 tiro de esquina por parte de la U de Conce. Y lo que es la posesión del balón, tanto que le importa a algunos, superior por parte del conjunto Rancagüino. La posesión del balón, les digo de inmediato, muchachos, aquí estoy revisando las estadísticas de este partido del equipo dirigido por Ricardo Viveros. 58% para O'Higgins la posesión del balón, 42% para la gente de la U de Conce. Tiros libres 17 para la U de Conce, 11 para O'Higgins. Y los pases 465 para O'Higgins, 359 para la U de Conce. Yo creo que, y comparto este comentario de Gaga Flow en nuestro chat deportivo, yo creo que es cierto, como dice por acá Carlos Beltrán también, O'Higgins debe preocuparse porque los demás equipos ya lo tienen estudiado. La forma de enfrentar los partidos, cuando se van a dar cuenta que nos sigue faltando el 9, no, ni con un 9 hoy día hacíamos goles. Si la figura del partido fue en este caso el especialmente el arquero.
5: Así es, porque estamos
2: José
5: con Cecilio Waterman, goleador de la U de Conce. Cecilio, primero que todo, felicitaciones por este partido. ¿Con qué sensaciones te quedas? ¿Terminas marcando? Había sido a lo mejor no una excelente temporada para ti en términos de los goles, pero marcaste, le diste el triunfo a tu equipo y vaya de qué manera. Muy buenas noches.
6: No, yo me quedo con lo que fue el grupo. Creo que hoy fue fenomenal. Creo que cuando se tenía que responder todo, aprendimos a sufrir hoy. Fue un partido muy complicado. Y bueno, me quedo con el tema, lo grupal. Los goles es secundario. Esto a veces pasa por unos momentos, la gente a veces no entiende. Llueve crítica por todos lados, que no hace goles, malo. Pero esto del fútbol es así, esto es muy cambiante. El día a día uno sabe lo que uno da, lo que uno trabaja. Y son rachas que hoy me tocó marcar y le podía tocar a cualquier compañero marcar. Y bueno, por suerte nos llevamos los 3 puntos, que es fundamental para nosotros.
5: Lo que no es cambiante es el gusto de la selección, de la camiseta de tu país, sí, por ti. ¿Cómo te sientes y cuáles son las expectativas de cara al próximo Mundial también?
6: No, sí, sabemos que se viene algo lindo, la cita más linda del fútbol. Estamos trabajando acá para estar allá. Todavía no han dado la nómina, pero bueno, uno está con confianza que se puede dar. He estado en el proceso hace 8 años, así que muy, muy contento. Y bueno, esperar la nómina, esperemos que Dios primero estemos en el Mundial.
5: ¿Qué siente Cecilio Waterman cuando tiene grandes chances de volver a estar en esta convocatoria y de tener una figurita en el álbum del Mundial?
6: Sí, la verdad que muy contento. Siempre de chiquito uno soñó pegando figuritas, imagínate, y ves uno ahí y ve a mi hija también que la está pegando, así es un orgullo, la verdad. Pero en este proceso de todos los cuadros que he estado acá en Chile, que me han ayudado a estar en la selección, también agradecerle también porque compañeros también, que por ello también que me llevaron a la selección. Y bueno, queda disfrutar y queda los últimos, si Dios me lo permite y me convocan, los últimos partidos para ir para esa cita muy linda que es.
5: Bueno, felicitaciones, éxito en el próximo proceso mundialista y felicitaciones por el triunfo.
6: Dale, muchas gracias y un saludo a todos.
5: Ahí está, muchachos, Cecilio Waterman.
2: Cecilio Waterman en el canal oficial, dando en entrevista también. Pronto vamos con Adán Caro por acá. Nuestros amigos están prendidísimos también en las redes sociales. Dice por acá José Badilla: perdieron por Castillo. Patelana tuvo la mejor opción de hacer el gol, lo más claro, pero es deficiente. Sí, daría la picado si tenía el arquero tirado. Sí, pero hay que estar ahí. Lamentablemente a veces Castillo hace goles imposibles y a veces se pierde lo más fácil. Nunca han sido capos. Aníbal Espinosa, bueno, acá cada uno ocupa el seudónimo que estima conveniente. Así es, José, dice Braga, pero no quieren gastar más. Hay que ver qué es lo que va a pasar también a mitad de semestre. Creo que hoy día O'Higgins, la de Pavés, la de Castillo, la de Final, la de Tiago Vecino. Creo que Gino hoy día jugaba toda la noche y no hacía goles, muchachos. Una bronca, como en varios partidos estamos con pánico de hacer goles y lo hacen así en Uruguay, estamos finitos. Es que hay que ver, son partidos. Los partidos se juegan en una instancia. Es como el otro día cuando un auditor de nosotros dijo: O'Higgins se perdió la opción de jugar Copa Libertadores, el grupo que tiene Tolima. Había que ir a un sorteo y en el sorteo salió el grupo de Tolima con Coquimbo, con Universitario y con Nacional. Ya, ese es un grupo. Pero aquí hay algo bien claro. Hoy O'Higgins fue superior a la U de Conce. El primer tiempo pálido por parte del conjunto rancagüino, deficiente, muy parecido al primer tiempo que disputó ante el conjunto ruletero Everton por la Copa de la Liga. Pero hoy O'Higgins, el segundo tiempo, no podemos. Solamente podemos destacar la impericia o que no entró la pelota. O sea, Sangüesa también juega, muchachos, hay un equipo al frente. La U de Conce el segundo tiempo se defendió, jugó en 30 metros. Los que estamos aquí en el estadio pudimos ver que la U de Conce jugó en 30 metros, incluso ingresó Uribe también después para jugar el contragolpe, pero O'Higgins puede estar jugando toda la noche y no hace goles. Dime, Adán.
1: Sí, es un comprendido, ya estamos en zona mixta, a la espera que salgan los jugadores de O'Higgins de Rancagua.
2: Adán, mientras tanto, para ir interactuando contigo también, ¿qué te pareció el partido de O'Higgins, considerando el primer tiempo desde mi punto de vista un poco pálido, y la segunda etapa donde realmente O'Higgins lo que le faltaron fueron los goles. No podemos tampoco criticar algo que nosotros no vimos. Faltó simplemente, como se dice en jerga futbolística, echarla adentro.
1: Sí, lo que pasa es que lo habíamos dicho en la previa del partido, lo importante es que era que O'Higgins concretara. Lamentablemente se repite un poco la tendencia de que pasó con Everton, de que O'Higgins en el primer tiempo entra con una buena dinámica, pero se diluye rápidamente y después le cuesta remar cuando tiene un gol en contra, porque obviamente el visitante va a manejar el tiempo. Lo que pasó con Everton, que cada

0: agarrón o disputa con un roce de cada jugador. Hacía tiempo, inclusive U de Concepción hizo cambios para proteger el resultado, pero tampoco hizo tanto tiempo como lo hizo Everton. Entonces es muy notorio la diferencia cuando Higgins le hacen el primer gol a cuando Higgins hace el primer gol, lo maneja de mejor manera. Pero Higgins, lo que ahí molesta un poquito, que debería, con la dinámica que entró en el segundo tiempo, haber entrado desde un principio. Lo hizo, pero ¿cuánto? 5 minutos, 7 minutos. Debería haber insistido en marcar primero en el primer tiempo. Lamentablemente se repite un primer tiempo deslucido, donde no hubo mayores jugadas claras. Ya, claro, el segundo tiempo cambia totalmente, pero más que nada de la disposición, porque tampoco que Lucas Bobaglio hace 2 cambios, 3 cambios iniciando el segundo tiempo. Entonces ahí empieza a aparecer la figura del arquero José Sangüesa, pero también hay jugadas claras que se lo perdió los delanteros de O'Higgins. Hay una que tiene Arnaldo Castillo que solo.
1: Pero mano a mano, Dan. O sea, era picarla y le pega el potazo al arquero.
0: Queda solo frente al arquero. Hay otras, por ejemplo, cuando se juntaba mucha gente en área chica, ya ahí entre las piernas, pelotazos, era más difícil. Pero esa fue la más clara. Hubo un travesaño al final del partido, hubo un palo. Entonces esas son jugadas que uno dice, claro, en otra oportunidad O'Higgins ha tenido la posibilidad de hacerlo. Pero en este tipo de partido donde hay que hacer los goles, porque era muy importante que O'Higgins se ganara con los 3 puntos. Claro, estamos en la fecha 12, O'Higgins puede bajar desde un poco del cuarto lugar, a lo mejor si se dan otros resultados puede quedar hasta séptimo, octavo. Entonces ojalá que esto sirva un poco para tratar de definir de mejor manera, porque como lo están diciendo los auditores, también viene un partido importante que yo creo que en gran parte el partido del día miércoles contra Boston River, O'Higgins se juega la clasificación. Yo creo que si Adán, no se gana, se pone bastante complicado, porque después se termina con Millonar.
1: Adán, ¿sabes qué? A veces a mí me llama mucho la atención, sobre todo los primeros 45 minutos del equipo celeste. A veces siento que O'Higgins, no sé, algo pasa con O'Higgins el primer tiempo.
0: Es que lo que pasa, Jaime, yo creo que Lucas Baugrio en la conferencia de prensa anterior, inclusive, y también le, si los auditores o quieren opinar un poco, ¿qué le podemos preguntar a Lucas Baugrio en la conferencia de prensa? Ya ha insinuado que hay jugadores que han sentido el desgaste, y el, yo creo que el ejemplo más claro es Juan Leiva. Juan Leiva ya tenía un bajón físico importante contra Everton. A diferencia de otras semanas, esta semana no había partido a mitad de semana, pero se nota un poco el tema físico de algunos jugadores. Pero sí, no sé si al principio creen que a lo mejor con U de Conce los 3 puntos ya están prácticamente asegurados, pero la U de Conce lamentablemente ya termina siendo el fantasma, o es un equipo complicado cada vez que juega, y siempre a veces con los cambios de entrenadores, cuando sea un entrenador los jugadores también quieren jugarse su posibilidad. Le pasó a Palestino, que deja eliminado el Limache de la Copa de la Liga. Entonces lamentablemente se dio, y como bien lo dijiste tú, Jaime, O'Higgins podría haber estado 10, 15 minutos más de descuento, y definitivamente hoy día el balón no quería entrar en el arco visitante.
1: Es que, mira, Adam, ¿por qué te digo que O'Higgins también, la clasificación? O'Higgins en este momento queda en el quinto lugar, a la espera de los resultados que se vienen, pero fíjate que el año pasado, por ejemplo, el equipo que sale campeón, Coquimbo, que fue algo inédito, perdió solamente un partido acá. Y después después está la Católica con 6 partidos. O'Higgins en este año ha perdido 5 partidos ya. ¿Y qué es lo que pasa? Que a veces es mejor sumar que ir tanto al frente. Y ahí siento que O'Higgins está al debe, porque O'Higgins es un equipo que prácticamente no empata, Dan. No empata. O sea, este 2026 de toda la temporada de O'Higgins de Rancagua, fíjate que el conjunto de Rancagüino ha disputado 12 partidos, 6 partidos ganados, 1 empatado y 5 perdidos. Y a veces necesitas tú sumar aunque sea un punto. Entonces eso es lo que a mí me llama mucho la atención, que O'Higgins fácilmente podría tener 3 puntos más. Este partido podría haberlo empatado, podría haber hecho algo distinto, pero no puede ser. Por ejemplo, O'Higgins, a lo que juega Francisco González, buscando un cabezazo con centrales grandes, con Thiago Vecino y con Arnaldo Castillo, para qué decir también el hecho de que Brian Ravelo bastante bajo en el primer tiempo y le ha costado retomar su nivel. Entonces igual O'Higgins hoy un poco independiente, todo un poco al debe también el conjunto rancagüino, porque a veces hay que hacer algo distinto para quedarse con los 3 puntos, sobre todo cuando el equipo ya te conoce. O'Higgins es el equipo que más partidos jugó hasta antes de iniciar esta fecha, 24 encuentros el conjunto rancagüino, y de seguro Ricardo Viveros y todos los técnicos que vienen a futuro van a ver 20 partidos de los 24 a lo menos.
0: Sí, correcto, Jaime. A O'Higgins, ya saben cómo juegan. La U de Conce, consiguiendo el gol de Waterman, iba a tratar de defender con diente y uña este resultado, porque también se mete la U de Conce, estaba complicado, y ahora con estos 3 puntos queda mucho mejor en la tabla de posiciones. Pero claro, se empieza a ser un poco predecible. Claro, hay Lucas Bobaglio, buscarte alternativa con este doble 9, pero lamentablemente si se da mucho centro y no se busca esta jugada colectiva, se hace difícil. En el partido contra Everton en general, claro, en el caso de Ravelo entra en el segundo tiempo y se vio mucho mejor, y claro, ahora Maturana entró un poco, los cambios. Pestaña, yo creo que es un jugador bastante peligroso por la izquierda en el ataque de O'Higgins de Rancagua, pero no se dio. Yo creo que yo lo veía un poco en la estadística, 16 córner, y la U de Conce, por lo que habíamos visto, no tuvo córner. Entonces eso refleja un poco cómo se dio el partido el día de hoy, pero estos son los partidos que después a O'Higgins le pueden lamentar. Nuevamente, hoy día, independiente que O'Higgins pueda haber tenido harta ofensiva, pero se perdieron 3 puntos que después a O'Higgins le puede faltar si quiere estar peleando arriba o otra vez clasificar en Copa Internacional. Y también la Copa de la Liga pasa a ser fundamental para este semestre.
1: 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Estamos en vivo y en directo desde la cabina 5 del Estadio del Teniente y también en la zona de prensa, esperando que salgan los jugadores. José Badilla por acá dice lo siguiente: Ravelo tiene que hacer banca, Bobaglio y entrar en los segundos tiempos. Andaba muy perdido en cancha el Díaz Rancagüino. No se entiende por qué el primer tiempo es tan diferente a lo que se juega en el segundo, dice Freddy Cruces. Pepe Badilla, una bronca, como en varios partidos estamos con pánico a hacer goles y lo hacen así en Uruguay, estamos fritos. Yo creo que O'Higgins igual tiene que cambiar un poco de actitud para ir el día miércoles al Centenario. Va a ser un partido trascendental en Copa Sudamericana, Dani. Ahí O'Higgins se va a tener que ser efectivo. O sea, en torneos internacionales no te puedes perder la cantidad de goles que el equipo rancagüino dilapidó, falló hoy día, algunos incluso prácticamente debajo del arco.
0: Sí, lo que pasa es que O'Higgins no puede cometer el error, porque independiente que Boston River esté eliminado, es complicado que el cuadro uruguayo haga el primer gol. Entonces O'Higgins tiene que ir con los dientes apretados y tratar de poner sus términos los primeros minutos. Muchachos, cuando, mira, ya en zona mixta pasó Felipe Faúndez, ni siquiera dio la posibilidad de entrevistarlo, también pasó Robledo, así que yo creo que no hay muy buenas caras del plantel de O'Higgins de Rancagua, porque yo creo que ni el más pesimista pensaba que O'Higgins perdía los 3 puntos.
1: Sí, pero es la realidad, Dani. Lamentablemente el fútbol se gana con goles y hoy O'Higgins no convirtió. Y eso es lo que ocurrió hoy día en el Estadio del Teniente, porque como lo dicen nuestros auditores, O'Higgins prácticamente puede haber jugado 2 horas más y O'Higgins no hace goles. Si hoy día O'Higgins solamente la impericia, la gran actuación por parte del meta del campanil José Sangüesa, marcaron pauta y sobre todo vinieron, se plantaron acá en Rancagua, hicieron su juego. Cecilio Waterman también, que hizo el gol tras una deficiente trabajo defensivo por parte de O'Higgins de Rancagua. Ambos centrales pasaron de largo, mano a mano en el área pequeña junto a Carabalí. Cecilio marca el primero en el minuto 26, y la U de Conce, ¿qué más tuvo? En el segundo tiempo, ninguna ocasión, ningún tiro al arco. Y en el primero, salvo el de Waterman y Fuente Alba, que tiró más de algún centro, nada más. Entonces, de ahí que O'Higgins quedaron de seguro, Jaime, quedaron con mucha bronca. Dime, Dan.
0: Sí, ¿por dónde crees que tú podrías hacer la pregunta a Lucas Bobaglio? Y a los auditores también le hacemos la invitación.
1: A ver, yo creo que la pregunta puede ir, ¿por qué O'Higgins cambia tanto del primero al segundo tiempo? ¿Qué pasa que el equipo entra como en ralentí? Como que el equipo le cuesta tomar control del partido y ser eficiente en la zona ofensiva. Porque O'Higgins el primer tiempo...

0: Los que están también trabajando en este horario, ya cae un poco la niebla acá en el estadio El Teniente de Rancagua. El estadio está completamente iluminado. Eso sí, podemos ver desde acá arriba que Lucas Bobaglio está hablando para el canal oficial, el cual ya está en la transmisión de Deportes Limache versus el conjunto de la Universidad Católica. Y vamos a leer también a varios amigos. Partidazo se mandó el arquero de la UDA Conce, dice por acá también uno de nuestros amigos en nuestro WhatsApp. La señora Patricia González me manda un WhatsApp de manera directa. Hola Jaime, Juan Rolly, saludos a la distancia, gran transmisión. Lamentablemente hoy día, pelota CTM, dice por acá. Pelota CTM, no quiso entrar una de los 6 balones con que se juega este partido. Karen Torres también por la R, que no quiere entrar la pelota. Lamentablemente Higgins hoy jugó al tombo, como se dice, no pudo embocar el conjunto rancagüino en arco contrario. Adán, ¿estás por ahí?
1: Sí, ya estamos en posición de conferencia de prensa.
0: Sí, pero Adán, ¿crees tú que a lo mejor Bobaglio o el equipo estaba pensando en lo que se viene el miércoles? Y lamentablemente O'Higgins, si está con esa posición, es un grave error, considerando el hecho que hay que también poder en este caso asegurar algunos puntos en calidad de local. Te comento, Dan, que va a la conferencia Lucas Bobaglio, acaba de finalizar con el canal oficial, así que va camino hacia donde estás tú.
1: Sí, ya estamos en posición. Un poco lo que dices tú, el primer tiempo se dio Jaime, pero después O'Higgins lo buscó en el segundo tiempo, pero yo creo que eso debería haberlo hecho un poco más en el primer tiempo, así que ahora estamos a la espera que llegue Lucas Bobaglio. Ahí llegó.
0: Perfecto, Adán, cuando usted disponga, nada más se viene la conferencia de prensa del profesor Lucas Bobaglio en Estadio Codelco El Teniente para este partido válido por la fecha 12 de la Liga de Primera Mercado Libre 2026 y la derrota de O'Higgins de Rancagua ante el conjunto de la Universidad de Concepción, que deja al conjunto rancagüino momentáneamente a la espera de finalizar esta fecha en el quinto lugar con 19 puntos. Hay un grupo bastante grande de 17 puntos con Católica, la Universidad de Chile, Ñublense, que todavía no juegan su partido el día de, o sea, en esta fecha. Así que pronto se viene el profesor Lucas Bobaglio acá en Voz Deportiva. Ya tenemos bien, todo preparado.
2: Muy buenas
0: se
2: noches.
0: Viene
2: vamos a dar inicio
0: Bobaglio
2: a la conferencia de prensa luego del partido entre O'Higgins y Universidad de Concepción. Iniciamos con Mauro García de Radio Bienvenida. Adelante, Mauro, te escuchamos.
3: ¿Qué tal, profesor? Lo saluda Radio Bienvenida, Fuera de Juego, lo escucha toda la región. Preguntarle por dónde pasa esta derrota. Quizás el equipo careció en efectividad para poder concretar alguna ocasión de gol. ¿Lo sorprendió lo que hizo este nuevo cuerpo técnico? Consultarle por dónde usted cree que pasa esta derrota. Buenas noches.
4: Buenas noches. Con respecto al rival, sí, la verdad que pusieron un sistema que prácticamente no había utilizado la U de Conce durante todo el torneo, entre 5 y 6 modificaciones del equipo que venía jugando habitualmente, pero independientemente de eso, que era algo que nos pudo haber sorprendido, no fue algo que afectó el resultado final o el desarrollo del partido. Yo lo que entiendo es que en un primer tiempo donde no fuimos el equipo que solemos ser, jugamos un segundo tiempo donde hicimos todo como para que el resultado final sea mucho más que el empate. Yo creo que los méritos que hizo el equipo era para conseguir la victoria. La pelota no quiso entrar. Hicimos figura al equipo rival y a varios jugadores de la defensa de la U de Conce. Y también hubo un poco de impericia propia y mala fortuna. Son esos partidos que la pelota no quiere entrar y una pena, porque tanto esfuerzo creo que merecía otra recompensa. La verdad que derrota dolorosa y ahora a pensar en lo que viene.
2: Continuamos con Gabriel Arcas de Radio Orocoipo.
5: Buenas noches, profesor. Saludos acá por Locos por el Capo. Una reflexión y una consulta muy específica. nos queda la sensación de que

0: Al igual con Huachipato, el rival se queda con los tres puntos, se queda con el triunfo, con poco. O'Higgins haciendo mucho más, como usted lo mencionaba. Solo como una reflexión. Pero una pregunta bien puntual, específica, tiene que ver con los cambios. Obviamente son decisiones del cuerpo técnico que usted lo encabeza. El jugador Díaz nos parecía que fue la figura en el partido pasado y hoy día no se le dio minutaje. ¿A qué se debe eso, profesor?
1: Son decisiones. Movillo venía de jugar tres partidos muy buenos, el equipo ganar, y de repente no está ni dentro de los convocados. Son decisiones. En estas seguidillas de partidos hemos ido haciendo pequeñas rotaciones, a veces pensando en el rival, a veces por nuestras propias cargas, y hay veces que uno arma el equipo porque considera que es el mejor equipo para el día de hoy. Hoy consideramos que este era el equipo ideal para enfrentar a la U de Conce, y bueno, como usted dijo en el encabezado de la pregunta, nos quedamos sin nada en un partido donde el rival no hizo tanto, o por lo menos hizo menos que nosotros. Y da mucha bronca que eso suceda, porque tanto esfuerzo y tanta búsqueda no tiene recompensa. Pero bueno, esto es fútbol, a veces sucede, la injusticia es parte de este juego. Así que tenemos que sacudirnos rápido lo que pasó esta noche y mañana pensar en lo que viene.
2: Continuamos con Adán Caro, Radio Bonito.
3: Hola, profesor, los saluda Voz Deportiva de Radio Bonita. Llevándole un poco el análisis del partido, los primeros tiempos de O'Higgins se han visto un poquito más débiles en comparación a otros partidos, cuando, y sobre todo cuando O'Higgins logra hacer el primer gol. Cuesta más remarla, claro, con Everton se logra dar vuelta. ¿Por dónde pasa un poco esto y cómo usted piensa mejorar de estos errores aprendidos, para, pensando en lo que se viene, para que no vuelva a suceder?
1: Yo creo que si hoy nosotros hacíamos el gol antes que ellos, o hacíamos un gol en el comienzo del segundo tiempo, porque tuvimos situaciones clarísimas en el arranque del segundo tiempo, no tengo dudas que el resultado era totalmente distinto. Pero bueno, la pelota hoy no quiso entrar. En el primer tiempo, yo creo que lo que nos faltaba era convicción. Tal vez los primeros minutos, donde parecía que era fácil llegar al área rival, nos causó esa sensación de que en cualquier momento podíamos hacer daño. El problema es que el rival entró en partido, empezó a circular mejor la pelota en el fondo, convierte en el gol, y por más que en el segundo tiempo hicimos todo como para que la historia tenga otro final, no alcanzó. Ellos en el segundo tiempo se dedicaron exclusivamente a defender, no tuvieron ningún contragolpe que nos haga en algún momento dudar de lo que estábamos haciendo. Lo que pasa es que son esos partidos que la pelota no quiere entrar. Lamentablemente se buscó de todas formas, intentamos con los cambios también, y bueno, una pena, porque si hubiésemos hecho un gol rápido, por todos los minutos que quedaban por delante y por la energía que tenía el equipo, el partido se daba vuelta. Nos pasó en El Salvador, nos pasó contra Everton, y ahora es una pena que la historia no se haya repetido.
2: Continuamos con Diego Hidalgo, Radio Caramelo.
4: Hola, Lucas, ¿cómo estás? 25 partidos ya llevamos en esta temporada bastante extensa. Uno, O'Higgins, que está sobreexpuesto, es fácil, ve todos los partidos, uno puede tener acceso. Y O'Higgins, y usted en lo particular,
5: no tenía idea de cómo iba a plantear el técnico final del partido de acá. Siento que el técnico Claudio Conce planteó bastante en el partido, nos hizo ver igual que mal en el primer tiempo frente al Everton, donde nos tuvieron el control del medio campo, donde nos sacaron la subida de los nacionales, y que hicieron un pressing especial, sobre todo contra Leiva y Ogasa. O'Higgins en estos momentos ha tenido bastantes partidos y se dio el equipo un poco más cansado. La rotación se va a venir pronto, mantiene, yo sé que esta es la prueba de juego y este es el partido preparatorio, un partido importante el miércoles, y lo bueno es que se perdió ahora y no se perdió el nivel. Muchas gracias.
1: Sí. Bueno, lógicamente yo entiendo que nosotros somos un equipo que te analizan al detalle, que se ha ganado un respeto también por el funcionamiento y por los resultados que ha cosechado. Y si hoy en el primer tiempo nos costó progresar, hubo un poco de no entender un par de situaciones que la hablamos en el entretiempo y la corregimos en el segundo tiempo, sobre todo para que la pelota no la salteemos permanentemente de la última línea a Arnaldo. Yo siento que había una cuestión de falta de decisión nuestra. Un par de veces que apretamos el acelerador, llegamos muy fácil hasta abajo. Y era cuestión de proponérselo y hacerlo. El tema es que en el primer tiempo estábamos ahí, jugando el partido ahí, y uno está acostumbrado a que este equipo muestre una imagen mucho más similar a lo que mostró en el segundo tiempo que lo que mostró en la primera mitad. Pero bueno, yo ya lo he dicho hace algunos días atrás, siento que también a este equipo nos empezaron a mirar distinto, nos están jugando distinto, es como que se ha ganado una reputación este O'Higgins y los demás equipos te quieren voltear, entonces tenemos que entender que si nosotros no damos un plus, no nos va a alcanzar porque probablemente el equipo rival con nosotros se juegue un partido especial. Sí, no es que yo no quiera ser autocrítico, de hecho nosotros en la interna somos bastante hasta duros con algunas cosas que no nos gustan, pero hoy siento que el equipo, más allá de que el rival nos convirtió primero, y esto es fútbol, o haces el gol vos o lo hace el rival, nos ha pasado muchas veces de hacer nosotros el gol primero que el rival. Normalmente esos partidos los logramos administrar bastante bien, y nos ha tocado en los últimos partidos arrancar perdiendo y tener la capacidad de darlo vuelta. Hoy no lo pudimos dar vuelta, pero también porque la pelota no quiso entrar. Lógicamente que nosotros analizaremos qué cosas tenemos que mejorar, pero el equipo está vivo, el equipo responde, y ahora se nos viene dos partidos donde nos jugamos nuestro futuro en el contexto internacional, los dos en condición de visitante. El primer escollo ante Boston River, ojalá que lo podamos sortear con la posibilidad de viajar ilusionados y con la posibilidad de continuar en competencia cuando vayamos a Bogotá, pero primero es Boston River, un rival que hoy jugó, hoy goleó, que por más que en la Copa no ha cosechado muchos puntos, estoy convencido que es un muy buen equipo, así que no va a ser una tarea sencilla la que nos espera en Montevideo. Sí, es verdad, estaba molesto en el primer tiempo, estaba enojado. Porque yo sentía que lo que estaba viendo no era el O'Higgins que podemos ser, que fue lo que apareció en el segundo tiempo. Y después teníamos una situación en el juego, que recién lo dije, en el entretiempo lo hablamos y lo corregimos. Ellos tenían a Cecilio Waterman como única punta, pero en nuestra salida lo adelantaban a Parra como una segunda punta y nos tapaban a Brizuela y a Nico Garrido. Entonces teníamos que saltear buscándolo a Arnaldo y no teníamos juego asociado. La pelota a Ravelo le pasaba por arriba, a Ogás le pasaba por arriba, a Leiva le pasaba por arriba, y nosotros cuando los partidos se dan así estamos incómodos. En el entretiempo hablamos, lo metimos a Felipe Ogás como un líbero,